Bueno, y atención, tenemos información, sí señor, el conjunto de Liga Deportiva Universitaria se acaba de clasificar a los cuartos de final de la Copa Libertadores de América al eliminar en penales 5-4 al conjunto de Marisol, este equipo brasileño debutante que me parece se va bien servido luego de haber participado de esta manera bastante, bastante decorosa y llegando hasta esta instancia. Estuvo a punto ahí, qué buen partido que hizo el conjunto brasileño acá en calidad de visitante, dicho sea de paso, creo que podía haber conseguido en algún momento del segundo tiempo, especialmente en el último cuarto de hora del segundo tiempo, en los últimos 15, la anotación que podía haberle dado la victoria. Sin embargo, ahí estaba Gonzalo Valle, que vuelve a sobresalir y salvar a Liga de la derrota. Bien por el conjunto ecuatoriano, uno que se mete a esta instancia entre los 8 mejores de la Conmebol. Mientras tanto, el Independiente del Valle va a decidir su futuro la próxima semana, luego de que viene ganando 1-0 al Deportes.

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1: Es genial.
2: Estamos de regreso, siempre aquí pendientes y presentes de todo lo que es noticia, información. Por ello, este es el Music Info and Footer de las noches aquí en Centro, tu radio de siempre. Atención con este tema que la producción ha seleccionado. Hablemos de este music, ¿no? De la música, precisamente, ¿no? La música nos acompaña a toda hora, en todo momento, es parte de nuestra vida mientras trabajamos, hacemos ejercicio, ¿verdad que sí? Descansamos e incluso cuando obviamente celebramos, pero sus efectos van más allá del entretenimiento, también puede influir en nuestro bienestar físico y también emocional. Escuchar música activa áreas del cerebro relacionadas con la emoción, la recompensa, la atención y la memoria. Por eso, una canción puede provocar alegría, nostalgia, calma y también aumentar la energía. La respuesta también depende de nuestras experiencias y preferencias. Una melodía asociada con un momento importante puede despertar emociones diferentes en cada persona. Obviamente, el ritmo importa y mucho. El tiempo, la intensidad y la estructura de una pieza puede influir en nuestro nivel de activación. Una canción rápida puede favorecer la energía, mientras una más pausada puede crear un ambiente de relajación. La música puede convertirse así en una herramienta sencilla para acompañar distintos estados emocionales, aunque no sustituye una intervención profesional cuando esta es necesaria. Cuando estamos bajo presión, el organismo activa una respuesta de alerta y ahí la música puede ayudar a modificarla y favorecer la relajación en determinadas circunstancias. Diversas investigaciones han encontrado efectos positivos de las intervenciones musicales sobre indicadores relacionados con el estrés. Una revisión reunió 47 estudios y 2,747 participantes y encontró efectos favorables sobre distintos indicadores psicológicos y fisiológicos. No existe, sin embargo, una canción o un género universalmente relajante. Las preferencias personales importan. Una canción, una pieza que calma a alguien puede generar una reacción diferente en otra persona. También influye el contexto. Escuchar música tranquilamente durante una actividad física o en un momento de tensión son experiencias distintas. Más que buscar una música contra el estrés, puede ser útil identificar qué sonidos nos ayudan de manera personal a bajar el ritmo. Hay canciones que parecen tener memoria propia, basta escuchar unos segundos para regresar mentalmente a una época. Te ha pasado, ¿verdad? Un lugar, o regresar a una situación concreta. Esto se debe en parte a la estrecha relación entre música, memoria y emociones. Una melodía puede actuar como una llave para recuperar recuerdos al volver a escuchar esa canción ligada a una experiencia significativa, una vivencia. Pueden reaparecer imágenes, personas, lugares, sensaciones, emociones relacionadas con esa canción. Algunos temas tienen un poder evocador especialmente duradero. Las que escuchamos durante la adolescencia y la juventud, por ejemplo, suelen quedar relacionadas con experiencias sociales y emocionales importantes. La experiencia musical también puede ser activa. Cantar, tocar un instrumento o bailar incorpora movimientos y participación y puede favorecer la expresión emocional y la conexión con otras personas. La música puede ser una terapia. Escuchar una canción que nos relaja puede ser una experiencia positiva, pero no es lo mismo que la musicoterapia, una disciplina que utiliza la música dentro de intervenciones estructuradas para alcanzar objetivos específicos de salud y bienestar. Esta musicoterapia es aplicada por profesionales capacitados y puede incluir escuchar música, cantar, tocar instrumentos, improvisar, moverse o trabajar con canciones y recuerdos según las necesidades de cada persona. La evidencia disponible sugiere que puede ser útil como complemento en el manejo del estrés y la ansiedad y en otros contextos de atención, pero no sustituye, vamos a enfatizar esto, los tratamientos médicos, ni funciona de la misma manera para todas las personas. Eso no resta valor a la música cotidiana. Escuchar una canción que nos gusta, cantar con otras personas o poner música mientras hacemos ejercicio, esto es muy común. Poner música de acuerdo a la persona, ¿no? Si la persona para hacer ejercicio necesita mucha motivación, mucha fuerza, mucha energía, ¿ah? Una canción de la película de Rocky, por ejemplo, puede aportar placer, conexión y bienestar. He aquí las claves. Atención, ¿ah? La música puede ser una aliada para el bienestar. Elige lo que te haga bien. No hay un género universalmente relajante. Son las preferencias personales las que cuentan. Usa la música según el momento. Una melodía tranquila puede acompañar la relajación. Ritmos más activos pueden favorecer la energía durante el ejercicio. Lo hablamos. hazla parte de tu rutina, la música, escuchar, cantar, bailar o tocar un instrumento puede convertirse en una forma sencilla de disfrutar y conectar. No busques una fórmula mágica. La música puede favorecer el bienestar, pero no sustituye el descanso, la actividad física ni la atención profesional cuando esta es necesaria, sí señor, ¿ah? Ahí está, la música que sana, cómo los sonidos influyen en nuestro bienestar, ¿ah? Y en cualquier momento, no tienen idea, ¿ah? Yo utilizo música y qué ritmo y qué género, ni se pueden imaginar qué música pongo cuando me doy una ducha relajante con música.

por acá trataron de adivinar. Por acá trataron de adivinar. No, eso me lo guardo, ¿ah? Me lo guardo, sí, me lo guardo. ¿Qué género? Cuando tomo una ducha que yo la considero relajante realmente, ¿no? Y cuando tomo una ducha siempre coloco música para pasarla bien durante esos minutos, ¿no? De relajación que yo considero es la ducha. Pero muy contrariamente a lo que se imaginan, para nada, ¿no? Es un género de mi tierra.

tierra caliente. Oh, sí, sí, 19:37 minutos. Pero bueno, vamos a lo nuestro porque también me pidieron ya música desde Rocky. Esto, por Dios, haciendo ejercicio, gimnasio, padre. ¿Se acuerdan? Este es cuando Rocky entrenaba, se preparaba para enfrentar al ruso. ¿Sí? Ah, ¿se acuerdan? Mientras el ruso le hacía a todas las máquinas, a toda la tecnología, bajo techo, todo bien bonito, con la más amplia pulcritud. Mientras tanto, Rocky andaba en lo suyo, andaba en las afueras, andaba en la nieve. Locura total.

0: Bueno, y era típico luego de una película de Rocky, definitivamente al salir de la sala de cine, pero por Dios, no había quien se nos cruce. Uno salía, pero como que los músculos se habían, como que se hubieran inflado, ¿verdad? Increíble esta secuencia. Y eso lo puedo expresar porque volví a ver la saga de Rocky, yo se los había contado, y ahora estoy en Creed. Ya estoy en la segunda de Creed, ¿ah? 19:42 minutos.
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1: Y atención, le damos por supuesto la importancia del tema, la programación de la radio. Mañana 6:00 a.m. inicia la noticia, hay que levantarse bien informado con Noti Hoy, la noticia como debe ser, ¿ah? Es el eslogan de Noti Hoy desde hace tantos años atrás, me lo sé de memoria. 9:00 a.m, Fabián Novillo se viene con todo al iniciar la mañana. A las 11:00, Ale Vallejo para cruzar el mediodía contigo. A las 13:00, los personajes de Nina Icaue haciendo el Centro Lunch, cuyo reprise viene luego de las 20:00, luego de este programa acá en Centro. A las 14:00 inicia la tarde junto a Lao Buenaño, y ustedes ya me tienen desde las 18:00. Mañana empezamos el fin de semana en la noche desde las 6:00 para arriba. Y mañana se viene ella, Mabel de la Rosa, en la máquina del tiempo a las 20:00.

0: definitivamente le hicimos al de todo un poco en este Music Info and Footer en tu horario de regreso a casa a través de Centro, tu radio de siempre. Mañana la seguimos ya para cerrar semanita, ¿no? Qué bárbaro, ¿eh? Mira cómo vuela el tiempo. Ya mañana se acabó, ¿eh? La semana. Mañana ya, viernes, fin de semana, y a partir de las 18 horas aquí en Centro, tu radio de siempre.
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0: Ese soy yo, te espero mañana aquí.
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0: Definitivamente en la entrega total nocturna para empezar el fin de semana en la noche. Hola. Se viene Madonna y Sabrina en el cierre del programa. Se cuidan, por favor, una excelente noche. Descanso espectacular. Cenita.

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0: Muy buenas tardes, Centro Escuchas. Ya estamos en Centro Lunch.
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0: Y hoy vamos a hablar de algo que probablemente ha afectado a más de uno. Entramos al supermercado por una cosa y salimos con 10. Y lo peor es que la cosa que necesitábamos se nos olvidó.
4: Eso tiene nombre. Bueno, nosotros le

0: vamos a poner nombre. El síndrome del supermercado. Porque uno entra diciendo, solo necesito leche. Y sale con cereal, galletas, champú, una planta, chocolates y algo que todavía no sabe para qué sirve.
1: Y siempre aparece la frase peligrosa. Está en oferta. Esa frase ha destruido más presupuestos que cualquier otra.
0: O la clásica, ya que estamos aquí. Esa es la puerta de entrada al desastre.
1: Y hoy vamos a descubrir por qué nos pasa, qué hacen los supermercados para tentarnos, por qué terminan comprando cosas que no estaban en la lista y esas experiencias que seguramente ustedes también han vivido.
0: Porque hay gente que entra con una lista de 5 cosas y sale como una compra que necesita vehículo propio.
1: Y para arrancar este jueves, nos vamos a los 80. Con un hit que definitivamente no estaba en ninguna lista, pero sí tenía que sonar.
0: Disfruten de B-52's Love Shack.
1: Y después empezamos a recorrer los pasillos del supermercado, aunque aquí, por lo menos,

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1: Primera parada en nuestro supermercado imaginario, el famoso carrito. Porque uno entra pensando, voy a comprar poquito, y automáticamente busca el carrito más grande.
2: El carrito es una trampa psicológica. Si tienes espacio, tu cerebro piensa que todavía falta comprar algo.
1: Y empiezas con lo básico, leche, pan, huevos, hasta que pasas por una sección y aparece ese producto que ni sabías que existía.
2: Y ahí entra la frase, pero está bonito. Como si el supermercado fuera una galería de arte.
1: Además, muchas veces los productos que queremos comprar rápidamente están al fondo o en lugares específicos, así que terminamos recorriendo varios pasillos.
2: Y en cada pasillo hay una nueva oportunidad para decir, ya que estoy aquí.
1: Nos llega un mensaje de Karina del sur de Quito y dice que una vez entró por una botella de agua y terminó saliendo con una cafetera porque estaba en promoción.
2: Eso no fue comprar agua, eso fue comenzar una nueva etapa de vida.
1: Vamos con un éxito para seguir recorriendo estos pasillos.
2: Disfruten Verde 70, Homo Sapiens.
1: Y seguimos, porque todavía falta descubrir uno de los mayores enemigos de la lista de compras, las ofertas.

0: porque uno ve un letrero que dice 2x1 y automáticamente piensa que está haciendo un negociazo espectacular.
1: Aunque la realidad sea, yo necesitaba uno, pero ahora tengo dos. La oferta también compra al comprador.
0: Y aparece otra frase peligrosa. Llévate el segundo con descuento. El segundo termina en el carrito, aunque nadie sepa cuándo lo vamos a usar.
1: Y ni hablar de los productos que están justo a la altura de los ojos. Ese lugar parece tener un imán para nuestra billetera.
0: Y ahora avanzamos y vamos con un hit que sí vale la pena llevarse. Después seguimos con otra zona peligrosa, la sección de snacks, donde la fuerza de voluntad suele desaparecer misteriosamente.

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5: Ya estamos en Centro Lunch y hoy vamos a hablar de algo que probablemente ha afectado a más de uno. Entramos al supermercado por una cosa y salimos con 10.

0: Llegamos a una de las zonas más peligrosas, los snacks. Porque uno entra por arroz y aceite y de repente aparece una funda de papas diciendo, llévame, no vas a arrepentirte.
1: Y claro, la compras. Después aparece el chocolate, las galletas, las bebidas y cuando llegas a la caja ya tienes una fiesta completa.
0: Pero hay algo todavía más curioso. Los productos de Impulso suelen estar estratégicamente ubicados cerca de las cajas, justo cuando ya estamos cansados de recorrer todo en supermercado.
1: Y ahí estamos esperando para pagar, vemos algo y pensamos, bueno, una cosita más no hace el año.
0: La famosa última cosita, esa que aparece 5 veces antes de llegar a la caja.
1: Y hoy solamente vamos a escuchar pocas historias de nuestro centro escuchas, porque tampoco queremos convertir esto en una asamblea del supermercado.
0: Continuamos con un hit en español para darle otro sabor a este recorrido.
1: Ahora vamos con Melendi.
0: Seguimos después, porque todavía falta descubrir por qué algunos productos parecen encontrarnos aunque nosotros no los estemos buscando.
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0: esto es...
1: Hay algo curioso que pasa en el supermercado. Vas buscando una marca específica y de repente encuentras 5 opciones diferentes.
2: Y ahí empieza el debate interno. ¿Compro la de siempre o pruebo esta que tiene el empaque bonito y dice nueva fórmula?
1: Y muchas veces el empaque, los colores, el tamaño o incluso la forma en que está presentado un producto pueden llamar nuestra atención.
2: Porque seamos sinceros, hay productos que parecen decirte cómprame sin pronunciar una sola palabra.
1: Y también está el famoso producto premium. Uno ve uno más caro y piensa, debe ser mejor. Pero no siempre necesitamos pagar más para obtener lo que buscamos.
2: Exacto. A veces la diferencia está en la marca, el tamaño o la presentación. Y nosotros ya estamos haciendo cuentas como si fuéramos expertos en economía.
1: Lo más curioso es que podemos entrar con una lista perfectamente organizada y aún así terminar improvisando.
2: Porque la lista dice arroz, huevos, leche. El carrito responde, acepto el desafío.
1: Ahora vamos con uno de esos éxitos que al escuchar nos trae buenos recuerdos. Boys.
2: Disfruten Sabrina, Boys, Summertime Love.
1: Y todavía nos falta llegar al momento más peligroso de todos, cuando pasamos por caja y vemos cuánto terminamos gastando.

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3: 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Llegó el momento de la verdad, la caja. Es el lugar donde el supermercado deja de ser divertido y empieza la matemática.
4: Porque mientras recorres los pasillos, todo parece barato. Son $2, son tres, eso estaba en oferta. Y cuando la cajera dice el total, uno pregunta, ¿estás segura?
3: Y miras el carrito buscando al culpable. Pero el culpable eres tú y tus ya que estamos aquí.
4: Y existe otro clásico. Llegar a casa, sacar las compras y descubrir que compraste algo que ya tenías.
3: 3 paquetes de pasta, 2 mayonesas y 4 fundas de galletas. Pero el arroz que necesitabas, ese sí se quedó en el supermercado.
4: Pablo nos dice por mensaje que ahora fotografía la refrigeradora antes de salir de compras para evitar repetir productos.
3: Eso ya es tecnología aplicada a la supervivencia doméstica. Ahora vamos con Calvin Harris and Disciples, How Deep Is Your Love.
4: Y todavía nos quedan 2 pasillos más por recorrer y ninguno tiene descuento.

0: 29.
1: Lo bueno es que podemos evitar muchas compras impulsivas con algo tan sencillo como revisar lo que ya tenemos en casa, llevar una lista y comparar precios.
0: Porque una cosa es comprar lo que necesitas y otra muy distinta es adoptar productos. Hay gente que llega a casa con cosas que ni recuerda haber puesto en el carrito.
1: Y hablando de cosas que se quedan en la cabeza, vamos con otro hit para ir cerrando nuestro recorrido.
0: Disfruten Foreigner, Cold as Ice.
1: Último bloque en unos minutos. Y ahí veremos si realmente existe una cura para este síndrome. Aunque sospecho que el carrito ya tiene otros planes.

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5: Y llegamos al final de nuestro recorrido por ese lugar donde todos entramos con una lista y salimos con 3 bolsas y una pregunta. ¿En qué momento compré todo esto?
6: El síndrome del supermercado nos deja una enseñanza. No siempre compramos lo que necesitamos. Muchas veces compramos lo que nos provoca, lo que nos recuerda algo o simplemente lo que encontramos en el camino.
5: Y quizá por eso una visita al supermercado también tiene algo de aventura, porque nunca sabes si vas a volver solamente con leche o con una cafetera nueva.
6: Y si compras la cafetera, por favor acuérdate de comprar el café.
5: Gracias a todos los centroescuchas que nos acompañaron en este recorrido. Hoy nos reímos de esas pequeñas cosas que hacemos todos los días y que cuando las contamos en voz alta, nos damos cuenta de que no somos los únicos.
6: Y mañana seguimos acompañándolos, porque la radio no se va de compras, se queda con ustedes.
5: Desde las 11 de la mañana, recuerden que está Al Centro de la Mañana con Aleja Vallejo, una revista musical con artistas, entrevistas, música, historias y todo ese contenido que hace que la mañana pase volando.
6: Después llega nuestro espacio, Centro Lunch, con los centroescuchas, música, temas variados, conversaciones, curiosidades y muchas de esas preguntas que terminan sacándonos una sonrisa.
5: Y cuando llega la hora de regresar a casa, desde las 6 de la tarde está De Regreso a Casa con Marcelo Armijos, con música, deportes, información variada y compañía para hacer más llevadero el camino.
6: Así que mañana ya sabe, primero Aleja, después nosotros y luego Marcelo. Una jornada completa y sin necesidad de pasar por caja.
5: Gracias por dejarnos acompañarlos esta tarde. Que tengan una excelente tarde, que disfruten mucho y si mañana van al supermercado,
6: lleven lista.
5: Y si regresan con 10 cosas que no estaban anotadas,
6: no digan que no les advertimos.
5: Cerramos este jueves con una canción para dejar arriba la energía y llevarnos un poquito de esa alegría para el resto de la tarde.
6: Disfruten.
5: Gracias por estar ahí, Centro Escuchas. Nos encontramos mañana.

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Saludos cordiales, bienvenidos al servicio informativo de Noti Hoy en este viernes 21 de agosto de 2026. Gracias por preferirnos y acompañarnos. Hay importante información que se ha producido en las últimas horas y que les estaremos entregando en los próximos 60 minutos. Mi nombre es Gabriela Murgueito y en el control técnico se encuentra a Marcelo Padilla. Una de las informaciones que se ha producido en las últimas horas tiene que ver con el caso Progen. El Tribunal Judicial ratificó la prisión preventiva para el exministro Antonio González y otros 11 procesados por presunto peculado. La instrucción fiscal que terminaba el día de ayer se extenderá por 30 días más por 9 personas a las que, vinculó la fiscalía. De esto les estaremos contando más adelante. También el presidente Daniel Noboa se pronunció sobre la muerte de Miquel Essensi Contugui. Señaló en sus redes sociales que fue irreemplazable en las batallas que dieron juntos y que además él lo consideraba parte de su familia, mientras que las autoridades de Kenia han confirmado que lograron rescatar los cuerpos de las 7 personas que iban en helicóptero siniestrado en África, donde viajaban el ex funcionario de inteligencia ecuatoriano y su esposa, entre otras personas. También, Ecuador entregó 12 toneladas de ayuda humanitaria a Colombia para los afectados por el terremoto. Más de 3 millones de dólares diarios pierde el transporte de carga pesada por no poder circular 8 horas en la Ruta Viva y en la Simón Bolívar en Quito. Sus dirigentes piden al municipio de Quito revisar la medida. También en el ámbito nacional, en el caso AAA, la Fiscalía exige la sentencia ante la caducidad de prisión preventiva de Aquiles Álvarez. Y mucha atención que el INAMI mantiene una alerta por altas temperaturas en el Ecuador hasta el 23 de agosto con alta radiación ultravioleta. Entre las poblaciones que estarán afectadas por esta radiación ultravioleta está la provincia de Pichincha y Quito, así que tomar precauciones. También el Power China operará la central Coca-Cola Sinclair. Ya estamos listos para el plan, es que se concrete en diciembre, dijo el viceministro de Electricidad. El CNE cerró el plazo para objetar las candidaturas para las elecciones seccionales y Estados Unidos sancionó a una red ecuatoriana de tráfico marítimo.

0: de cocaína. Les contaremos a continuación cuáles son las empresas involucradas. En el ámbito internacional, un terremoto de magnitud 7.2 en el sur de Perú deja 3 heridos y daños en viviendas y colegios. El Canal de Panamá reducirá a partir de septiembre el número de buques que podrán cruzarlo debido al descenso de lluvias por el fenómeno de El Niño. Así lo anunció la Administración Estratégica Vía Interoceánica de ese canal. Y agobiadas por las obligaciones de miles de personas, se manifestaron las obligaciones económicas. Miles de personas se manifestaron el jueves en Buenos Aires para pedir medidas de alivio ante el alto endeudamiento de los hogares, que alcanzó su mayor nivel en 20 años bajo el gobierno de Javier Milei. Estados Unidos exigió este jueves a sus aliados y a China que se sumen a la nueva campaña del presidente Donald Trump para aislar la economía iraní y provocar el colapso del gobierno de Teherán. Aquí empezamos.
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0: 6:12 Aquí empezamos el desarrollo de la información. En el caso Progen, el Tribunal Judicial ratificó la prisión preventiva para el exministro Antonio González y otros 11 procesados por presunto peculado.
2: En la Corte Nacional de Justicia se reinstaló este jueves 20 de agosto la audiencia de apelación a la prisión preventiva que solicitaron 14 procesados por el presunto delito de peculado en el caso denominado Apagón, que investiga los contratos firmados con Progen, trama en la que la Fiscalía prevé sumar más vinculados. El pasado 22 de mayo, el juez Marco Rodríguez ordenó prisión preventiva para 19 de los 21 procesados por el presunto delito de peculado, incluyendo al exministro de Energía Antonio González, quien apeló la prisión preventiva. La audiencia de apelación a la prisión preventiva se instaló el pasado 15 de julio en la Corte Nacional de Justicia a cargo del Tribunal de la Sala Penal, y la mañana de este jueves dicho tribunal reinstaló la sesión para dar a conocer la resolución y ratificó la prisión preventiva para el exministro González y otros 11 procesados. También aceptó el desestimiento del recurso de apelación a la prisión preventiva interpuesto por Juan Carlos Cornejo. Además, el tribunal aceptó el recurso de apelación a la prisión preventiva para Celso Sánchez, uno de los técnicos de SELEC que viajó a Estados Unidos para revisar los generadores de Progen. Él deberá presentarse de forma periódica ante la Fiscalía. Además, le ordenaron prohibición de salida del país y el uso de grillete electrónico. En esta misma semana, a pocos días de que culmine la instrucción fiscal, la Fiscalía General del Estado solicitó a la Corte Nacional de Justicia vincular a 9 personas más a la investigación por presunto peculado dentro de este caso Progen, que habría generado un presunto perjuicio de 104 millones de dólares al Estado ecuatoriano, según un informe de la Contraloría General del Estado. La instrucción fiscal del caso Progen está prevista que concluya este 20 de agosto, pero se ampliará por 30 días más con las nuevas vinculaciones. Gabriela Murgueitio para Noti Hoy.
0: La noticia como debe ser, 6:14 y el presidente Daniel Noboa se pronunció sobre la muerte de Michele Sensi Contugi. Señaló en sus redes sociales que él era como parte de su familia y fue irreemplazable en las batallas que dimos juntos y en las que faltan por venir, dijo el primer mandatario en su red social X.
2: El accidente en Kenia me quitó a 2 amigos, escribió el presidente ecuatoriano Daniel Noboa casi 24 horas después de la muerte del jefe de inteligencia Michele Sensi Contugi y de su esposa Stephanie Hooligan en un siniestro aéreo en este país africano. Sensi Contugi, de 44 años, y Hooligan, de 42, eran amigos cercanos de Noboa y de la primera dama Lavinia Balonesi. Michele estuvo a mi lado en algunos de los momentos más difíciles de estos años, expresó Noboa en un mensaje en su cuenta personal de la red social X, divulgado este 20 de agosto. Durante el gobierno de Noboa, recordemos, Sensi Contugi se desempeñó como director general del Centro Nacional de Inteligencia y también como ministro de gobierno, y en 2024 fue designado primer vicepresidente del movimiento gobernista ADN. En su mensaje en X, Noboa calificó a Sensi Contugi como un hombre leal, valiente y firme, y que lo acompañó sin titubear cuando tocó tomar decisiones que pocos estaban dispuestos a enfrentar. Fue irreemplazable en las batallas que dimos juntos y deja un vacío enorme en todas las que nos faltan por librar, escribió Daniel Noboa. El presidente ecuatoriano destacó que el fallecido jefe de inteligencia fue parte de su familia y que compartieron una relación fraternal que solo existe cuando los amigos dejan de ser amigos. A mí todavía me cuesta entender que ya no estén, agregó Noboa este jueves. Señaló que tanto él como su esposa, Lavinia Balbonesi, seguirán al cuidado de los dos hijos que procrearon, Sensi Contugi y Holigan. En un decreto presidencial de

0: La noche del miércoles, Noboa dispuso protección especial para los dos menores de edad. Ecuador no cuenta con una misión diplomática residente en Kenia, por lo que ha acudido a Naciones Amigas para realizar las gestiones necesarias para traer los restos del funcionario y de su esposa al país, donde se decretaron 3 días de duelo y realizará un funeral de Estado según ordenó el Ejecutivo. Los vamos a extrañar toda la vida y los llevaremos con nosotros siempre, añadió el mandatario ecuatoriano en su publicación, que acompañó con fotografías junto al fallecido funcionario. Gabriela Murgueitio para NotiHoy.
1: La noticia como debe ser. Los equipos de emergencia de Kenia recuperaron este 20 de agosto todos los cuerpos de las 7 víctimas del accidente de helicóptero en el que murieron Mikel Essensi Contugi, ex jefe de inteligencia de Ecuador, y su esposa Stephanie Holihan, y otras 5 personas. En las primeras horas del día, 4 cuerpos habían sido recuperados, según reportaron los medios locales de Kenia, citando a la Autoridad de Aviación Civil. David Koroi, comandante del condado de Samburu, confirmó que al finalizar el día, hora local, se habían recuperado todos los cuerpos y se recogieron muestras para sus análisis forenses, según informó el medio Citizen Digital. Tres de las víctimas mortales fueron llevadas a la funeraria Lee, ubicada en la capital de Kenia, Nairobi, mientras que el cuerpo del piloto fue trasladado a una morgue en Nanyuki, detalló el medio de comunicación. Fred Kabunge, jefe del Departamento de Investigación de Accidentes Aéreos, declaró a NBC News que los rescatistas regresarían al sitio del accidente el jueves para recuperar los cuerpos de las 3 víctimas que faltaban. El ex jefe de inteligencia de Ecuador, Mikel Essensi Contugi, y su esposa Stephanie Holihan, una reconocida diseñadora de modas guayaquileña, viajaban en un helicóptero turístico que el 19 de agosto se estrelló cerca del monte Ololocue a las 9:13 hora local, es decir, a la madrugada del Ecuador. El helicóptero siniestrado era un Eurocopter EC-130B4 con matrícula 5YJIM que estaba volando en la ruta entre Loizaba y Ewasoniro, según información preliminar de la Autoridad de Aviación Civil de Kenia. Las operaciones para recuperar los cuerpos fue compleja debido a la geografía del terreno, que es de difícil acceso. Para llegar al sitio del accidente era necesario trasladarse vía aérea de un lugar a otro, informó Kabunge. La policía informó a los medios locales que se prevé que la autopsia a los cuerpos recuperados se realice este viernes, mientras que el gobierno de Ecuador anunció que ha iniciado ya los trámites para la repatriación de Mikel Essensi Contugi y su esposa Stephanie Holihan. El presidente Daniel Noboa, recordemos, decretó 3 días de duelo nacional por el fallecimiento del funcionario y dispuso que se preparen los funerales de Estado para despedir al ex jefe de inteligencia del Ecuador, quien era parte de su círculo de confianza y amigo personal. El Departamento de Investigación de Accidentes Aéreos del Ministerio de Carreteras y Transporte de Kenia está a cargo de las investigaciones para determinar la causa y las circunstancias del accidente. Hasta el momento no hay noticias sobre las indagaciones. Además de los ecuatorianos, en la lista de fallecidos en el accidente aéreo en Kenia, se encuentra el periodista José Alberto Suárez, presidente y director general de Telemundo 31, Telemundo 49 y Telemundo Myers Naples. 6:19. Vamos a revisar otras informaciones. El Consejo Nacional Electoral cerró ya el plazo para objetar las candidaturas para las elecciones seccionales. Hay algunos casos registrados. Un total de 219 objeciones han sido presentadas contra las más de 53.500 candidaturas inscritas para las elecciones seccionales del próximo 29 de noviembre. Así lo informó el Consejo Nacional Electoral. La mayoría de las objeciones corresponde a candidatos a vocales de juntas parroquiales, con 103 casos, seguida por las candidaturas de alcaldes, que acumulan 43. Los candidatos a prefectos y viceprefectos concentran 26 hasta las 19 horas del día de ayer. El proceso de calificación está actualmente en manos de las 24 juntas provinciales electorales. A las 23:59 de este jueves venció el plazo para que las organizaciones políticas presenten objeciones contra las candidaturas inscritas. La Junta Electoral de Morona Santiago es la que mayor cantidad de objeciones concentra, con 63, 41 de ellas por vocales de junta parroquial. Le sigue Manabí con 29, 14 de ellas contra los postulantes de la prefectura, y otras 26 se han dado en Chimborazo, mientras Guayas registra 2 objeciones para los candidatos de alcalde y 1 para concejales urbanos, según detalla el portal Primicias.

0: En Pichincha, hasta el momento, se han presentado apenas dos objeciones, ambas contra una candidatura a una junta parroquial rural en el cantón Quito. La cifra podría aumentar antes del cierre del plazo, explicó Grace Terán, presidenta de la Junta Electoral de Pichincha, según recogió la cadena Teleamazonas. De acuerdo con el procedimiento, una vez presentada una objeción, la organización política involucrada dispone de dos días para responder. Posteriormente, la Junta Electoral tiene otros dos días para resolver y un día adicional para notificar su decisión. En total, el procedimiento de calificación de una candidatura puede extenderse hasta 9 días, según calcula Carlos Aguinaga, experto electoral y expresidente del Tribunal Supremo Electoral. Una vez concluida esta etapa, las candidaturas pueden ser objeto de impugnaciones ante el CNE y posteriormente de recursos ante el Tribunal Contencioso Electoral. En este último caso, el trámite podría prolongarse hasta 20 días. Si una candidatura es finalmente rechazada por sentencia del Tribunal Contencioso Electoral, la organización política tendrá 2 días para reemplazarla y la nueva postulación deberá atravesar nuevamente el proceso de calificación e impugnación. Las candidaturas definitivas serán presentadas oficialmente el 9 de noviembre, según el cronograma electoral, mientras que la campaña electoral comenzará el 12 de noviembre. Los comicios seccionales en los que se elegirán prefectos, alcaldes, concejales y vocales de juntas parroquiales, así como miembros del Consejo de Participación Ciudadana y Control Social, están previstos para el 29 de noviembre de este año. 6:23 a.m. Y en el ámbito local, más de 3 millones de dólares diarios pierde el transporte de carga pesada por no poder circular 8 horas en la Ruta Viva y en la Simón Bolívar. Sus dirigentes, encabezados por el economista Carlos Cueva, piden al municipio de Quito revisar la medida.
1: A 8 meses de la entrada en vigencia de la restricción horaria para vehículos de carga pesada en la Ruta Viva y la Avenida Simón Bolívar, el transporte de carga pesada reporta un impacto económico, retrasos logísticos y problemas para obtener salvoconductos. En diálogo con NotiHoy, Carlos Cueva, presidente de la Federación Nacional de Carga Pesada del Ecuador, informó que la medida les ha ocasionado millonarias pérdidas, aparte de afectaciones a la productividad nacional.
2: Pero nosotros sí hemos tenido unas pérdidas de alrededor de 3.200.000 o $300.000 mensuales desde el mes de enero, y en el mes de abril, mayo, junio, julio, hasta julio que tenemos cuantificado, llegan en total a $22 millones, lo que hemos perdido por no poder transitar libremente las avenidas Simón Bolívar y Ruta Viva, porque nosotros pasamos parados 4 horas en la mañana, 4 horas en la tarde, no podemos transitar libremente. Entonces, si el vehículo está parado, no tiene ingresos. El vehículo, al rodar con carga de nuestros clientes, ya tiene ingresos. Entonces, hemos cuantificado y nosotros hemos llegado a los 22 millones aproximadamente. Por eso se deben las pérdidas. Nosotros hemos solicitado, sino fue un compromiso del señor alcalde en cuantificar y en valorar cómo ha sido la restricción en el primer semestre. Pero mire, estamos ya, hoy es 20 de agosto y todavía no se ha hecho ninguna reunión.
1: La restricción, recordemos, comenzó el 1 de enero de 2026 en horario matutino entre las 6 y las 10 de la mañana, y desde el 1 de abril se amplió la franja vespertina de 16 a 20 horas. Desde entonces, gremios de transporte pesado han cuestionado la decisión y mantienen acciones legales para intentar su derogatoria. Carlos Cueva pide una reunión urgente con el alcalde de Quito, Pavel Muñoz, para revisar el impacto económico, así como la efectividad de las restricciones de circulación que el municipio del Distrito Metropolitano adoptó para reducir la siniestralidad y salvar vidas.
2: Nuestro pedido exclusivo como Federación Nacional de Transporte Pesado del Ecuador es que se elimine la restricción de la tarde, desde las 4 de la tarde a 8 de la noche. Si nosotros somos objetivos y hemos visto y hemos analizado que los accidentes se han dado siempre por la mañana, y también si debemos ser claros que ha sido por falla humana, prácticamente todos los accidentes, es porque los conductores también no han sido capacitados debidamente, porque antes, para poder manejar un vehículo de estos, tenía que tener una experiencia de por lo menos 6 años. Uh-huh. Ahora en 6 meses entregan la licencia, con las nuevas leyes de tránsito entregan la licencia y está apto para manejar uno de estos camiones. Pues nosotros también sí hemos sido conscientes que hace falta capacitación. La mayoría de accidentes son causadas por las motocicletas, en primer lugar, por los vehículos particulares, por el transporte liviano, el transporte mixto, buses de pasajeros. En último momento,

0: En último instante está el transporte pesado de carga. Nosotros somos, a nivel nacional, tenemos un 6% de accidentabilidad. Si comparamos a los demás sectores, entonces nosotros tenemos un bajo índice, pero claro está que nosotros quisiéramos estar en cero ese porcentaje.
1: Carlos Cueva también considera que la seguridad vial debe abordarse de manera integral. Entre las medidas pendientes del municipio, señala la implementación de más señalización, iluminación en sectores críticos, pasos peatonales elevados, reductores de velocidad técnicamente diseñados y espacios seguros para el transporte público y de carga. Cueva añadió que no existen zonas adecuadas para estacionar, áreas logísticas ni infraestructura que permita desarrollar las operaciones mientras espera la apertura de los horarios.
0: Debemos también que el municipio no ha cumplido, o sea, no hay una señalización correcta de la Simón Bolívar y la Ruta Viva, una señalización aérea, vertical y horizontal no hay, un mantenimiento adecuado tampoco lo hay porque hay baches en la Simón Bolívar y estos baches pueden originar accidentes a los vehículos pequeños. Son muy proclives, si se caen en un bache pierden el control. Entonces, si hay una responsabilidad también del municipio que no ha cumplido los ofrecimientos. Nosotros solicitamos también que se creen las paradas exclusivas para el transporte público de pasajeros en la Simón Bolívar, porque no puede ser que en el carril derecho hagan las paradas de estos buses, que se vuelve peligroso porque llevan personas.
1: Mientras tanto, el director de la Agencia Metropolitana de Tránsito, Washington Martínez, defendió la medida al asegurar que los resultados muestran una reducción de siniestros en los corredores donde se aplican los controles. Según datos de la entidad, en la avenida Simón Bolívar se registraron 17 siniestros con vehículos pesados entre enero y junio de 2025. En el mismo periodo de 2026, la cifra descendió a 12. En la Ruta Viva, la reducción fue más evidente, mientras en 2025 se reportaron 3 siniestros con 8 heridos y 2 fallecidos. Durante el mismo periodo de este año no se registraron accidentes ni víctimas vinculadas al transporte pesado. El funcionario informó además que durante el primer semestre de este año se emitieron 7.176 salvoconductos para vehículos que cumplen los requisitos establecidos y que más de 2.300 conductores fueron sancionados por incumplir las restricciones. Mientras tanto, el secretario de Movilidad, Alex Pérez, respaldó la continuidad de la medida y aseguró que ya se ejecutan acciones complementarias. Entre ellas mencionó el reforzamiento de la señalización. No obstante, reconoció que la construcción de playas de estacionamiento o islas de descanso para transportistas no forma parte de la planificación inmediata del municipio debido a los altos costos que representan. Gabriela Murgueito para Notioy.
2: 6 de la mañana con 28 minutos. El Departamento del Tesoro de Estados Unidos sancionó este 20 de agosto a una red de narcotráfico con base en Ecuador, a la que atribuye el envío mensual de miles de kilogramos de cocaína desde Sudamérica hacia México, con destino final en el mercado estadounidense. Esto en el contexto de los ataques de Estados Unidos a embarcaciones pesqueras en el Pacífico y el Caribe. La medida incluye a 15 personas y entidades y también la identificación de 10 embarcaciones pesqueras con base en Ecuador por su presunta participación en la estructura del tráfico de drogas. La acción forma parte de la estrategia de la administración de Donald Trump contra las organizaciones que abastecen de cocaína al mercado de Estados Unidos. Las medidas congelan todos los bienes e intereses de las personas y entidades sancionadas que se encuentran en Estados Unidos o bajo el control de ciudadanos y empresas estadounidenses. Entre las empresas, entre las fases están que los barcos pesqueros, está la fase 1, carga y ocultamiento de la droga. Los barcos pesqueros sancionados cargan y ocultan cargamentos de cocaína a lo largo de la costa de Ecuador y el archipiélago de Galápagos en pequeñas lanchas rápidas de alta potencia, señalan los Estados Unidos. En la fase 2 de los delincuentes está el soporte logístico y abastecimiento en alta mar. Las embarcaciones pesqueras operan como nodrizas en alta mar, suministrando combustible, víveres y asistencia médica a las lanchas cargadas de droga mientras navegan por la ruta marítima del Pacífico Oriental rumbo al norte. Luego está la fase 3, que consiste en la recepción por carteles y cruces fronterizos. La cocaína es entregada a emisarios de carteles mexicanos en puntos de descarga marítima o costas de México, desde donde es ingresada y contrabandeada por vía terrestre o aérea a través de la frontera hacia territorio estadounidense, dice el Departamento de Estado de Estados Unidos, el Departamento del Tesoro de Estado de Estados Unidos. La información difundida por Estados Unidos muestra una ruta que parte de la costa ecuatoriana y cruza el Pacífico hacia México. De acuerdo con el esquema oficial, las embarcaciones pesqueras cargan y ocultan esa cocaína en pequeñas lanchas de gran velocidad, conocidas como Go Fast Vessels. Las naves pesqueras también proporcionan combustible.

0: Alimentos y servicios médicos a las embarcaciones, como habíamos dicho, que transportan la droga durante su trayecto hacia México. El esquema identifica a 10 embarcaciones pesqueras: Mi Narcisa de Jesús, Arca de Noé 3, Arca de Noé 3 y 4, también Arca de Noé 5, Rey de Arca, Siempre Mi Arca, Conquista, Solo Es Mejor y Costa Marlin. Las acciones alcanzan también 7 entidades: Arca de Noé S.A., Aljo Fish S.A., Global Distrial S.A., Negocios Gimar S.A., Proyectos Neisoa S.A. y Soy Samar S.A. La red sancionada incluye a 8 individuos que, según la información estadounidense, participan en las operaciones del narcotráfico. Estados Unidos sostiene que la red ecuatoriana mantiene vínculos con los Choneros y los Lobos, dos organizaciones criminales ecuatorianas que el Departamento de Estado de Estados Unidos designó como organizaciones terroristas extranjeras en septiembre de 2025. Washington también señala conexiones con el Cártel de Sinaloa y ambos grupos, y también el CJNG. Ambos grupos mexicanos mantienen una presencia histórica en las rutas de cocaína que atraviesan en el Ecuador. El Departamento del Tesoro ya había señalado en acciones anteriores que organizaciones ecuatorianas mantienen relaciones con estos cárteles. En 2024, por ejemplo, sancionó a los Choneros y a su entonces líder José Adolfo Macías Villamar, alias Fito, por sus actividades vinculadas al narcotráfico. Ese mismo año, OFAC sancionó a los Lobos y a su líder Wilmer Giovanni Chavarría, alias Pipo, por actividades relacionadas con el tráfico internacional de drogas. La nueva medida coloca a las operaciones marítimas entre Ecuador y México en el centro de la presión estadounidense contra las redes que abastecen a los cárteles mexicanos. 6:33 y las agencias internacionales también dan cuenta de cómo Estados Unidos sostiene operaciones militares contra el narcotráfico en el norte del Ecuador, cerca de la frontera con Colombia, así lo informó el gobernador regional. La nota amplía esta nota la agencia France Presse.
1: Estados Unidos amplía su participación en la lucha contra el narcotráfico en Ecuador. Autoridades ecuatorianas confirmaron el jueves que fuerzas estadounidenses realizan operaciones conjuntas en la provincia costera de Esmeraldas, una de las zonas más afectadas por la violencia ligada al crimen organizado, cerca de la frontera con Colombia. Las acciones forman parte del llamado Escudo de las Américas, una coalición antidrogas integrada por una veintena de países de América Latina y el Caribe. Aunque las autoridades mantienen en reserva el número de efectivos desplegados, el gobernador de Esmeraldas aseguró que ya se trabaja en coordinación con el ejército estadounidense.
2: Estamos ya realizando actividades de planificación a fin de que ya comencemos a erradicar a estas bandas de narcoterroristas, a la gente que está dedicada a la minería ilegal.
1: El anuncio coincide con la llegada de 2 buques de guerra y 3 helicópteros Black Hawk de Estados Unidos para reforzar el control marítimo y costero. Según el ministro de Defensa, Giancarlo Lofredo, estas capacidades permitirán triplicar las operaciones de interdicción en el Pacífico ecuatoriano. El presidente Daniel Noboa mantiene una estrategia de mano dura contra las organizaciones criminales en un país que registró el año pasado una tasa récord de 52 homicidios por cada 100.000 habitantes. Esta semana, además, el gobierno autorizó la permanencia de militares estadounidenses hasta por 180 días sin visa y con inmunidad migratoria. La cooperación bilateral se intensifica mientras el Departamento de Estado también anunció el embargo de 10 embarcaciones pesqueras ecuatorianas por presunto tráfico de drogas y sanciones contra 15 personas vinculadas a una red narcotraficante.
0: 6:35, vamos a conocer detalles de la información internacional.
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0: Mucha atención, que un terremoto de magnitud 7.2 sacudió la tarde de este jueves 20 de agosto la región de Ayacucho, en el sur de Perú, y dejó un saldo preliminar de 3 personas heridas leves, 22 viviendas, 6 colegios y 12 postas médicas afectadas, según informó el ministro de Defensa del país vecino, Rafael Belaunde. El movimiento telúrico se registró a las 13 horas y tuvo su epicentro a 35 kilómetros al norte de la ciudad de Coracora, en la provincia

0: de Parinacochas, de acuerdo con el Instituto Geofísico de Perú. La profundidad fue de 108 kilómetros y alcanzó una intensidad de 3 y 4 en Coracora, según la escala de Mercalli modificada. Belaunde precisó que los heridos no presentan lesiones de gravedad y que 8 de las casas afectadas están en la ciudad de Puquio, en la provincia de Lucanas. El director de la Dirección Desconcentrada del Instituto Nacional de Defensa Civil, INDECI, de Ayacucho, se desplazó a la zona de impacto junto con el gobernador regional. La Dirección de Hidrografía y Navegación de la Marina de Guerra del Perú informó, tras una evaluación del Centro Nacional de Alerta de Tsunamis, que el sismo no genera riesgo de tsunami en el litoral peruano, aunque mantendrá el monitoreo. El jefe del IGP, Hernando Travera, explicó que la gran profundidad a la que se originó el evento hizo que se percibiera en varias regiones del país, incluida Lima, pero sin efectos críticos. El temblor también se sintió en Ica, Huancavelica, el norte de Arequipa y Abancay. 3 horas y media después del terremoto, a las 16:30, se produjo una réplica de magnitud 4.2, con epicentro a 28 kilómetros al norte de Coracora y a la misma profundidad de 108 kilómetros. Una segunda réplica de magnitud 4.0 se sintió a las 20:24 a 26 kilómetros del norte de esa localidad, según el Centro Sismológico Nacional. La plataforma de monitoreo ASISMET identificó además al menos 10 réplicas de muy pequeña magnitud, imperceptibles para la población. El Centro de Operaciones de Emergencia Nacional reportó un corte de energía eléctrica en la provincia de Nazca, en Ica, que dejó sin servicio a cerca de 6.000 usuarios. El ministro de Vivienda, Construcción y Saneamiento, Mauricio Arnillas, viajó de inmediato a Ayacucho para supervisar las acciones de atención. El INDECI recomendó a la población conservar la calma, alejarse de ventanas y objetos que puedan caer, dirigirse a las zonas de seguridad previamente identificadas y mantener lista una mochila de emergencia ante un eventual movimiento de mayor intensidad. Y esta noticia es recogida por la agencia La Vanguardia, quien nos da más detalles de lo ocurrido en este terremoto y sus réplicas en el sector de Ayacucho, en Perú.
1: De magnitud 7.2 sacudió la región andina de Ayacucho, en el sur peruano.
2: Bueno, en estos momentos está pasando un temblor, felizmente ya calmó, gracias a Dios.
1: Según información del Instituto Geofísico de Perú, el epicentro se ubicó a 35 kilómetros al norte de la localidad de Coracora y se registró a las 13:00 local. En redes sociales han comenzado a circular imágenes de nubes de polvo causadas por deslizamientos de tierra en cerros de zonas cercanas a poblaciones, sin que aún se muestre si esto ha causado daños personales o materiales. Según el primer informe del Instituto Nacional de Defensa Civil, el movimiento sísmico fue percibido fuerte en 9 distritos cercanos a la zona del epicentro, entre ellos Coracora, Chumpi, Coronel Castañeda, Pacapausa y Puyo. Hasta el momento, según el instituto, no se han reportado daños, pero las autoridades continúan haciendo monitoreos en las zonas vulnerables.
0: 6:39, nos vamos hasta Panamá. El Canal de Panamá reducirá a partir de septiembre el número de buques que podrán cruzarlo debido al descenso de lluvias por el fenómeno del Niño. Así lo anunció este jueves la administración de esta estratégica vía interoceánica.
3: El Canal de Panamá anunció el jueves nuevas restricciones al tránsito de buques debido a la disminución de las lluvias provocada por el fenómeno del Niño, una situación que amenaza el funcionamiento de una de las rutas marítimas más importantes del mundo. A partir del 3 de septiembre, el número de cruces diarios se reducirá de 36 a 34 embarcaciones y desde el 15 de septiembre bajará a 32. Por esta vía, de 80 kilómetros de longitud, circula alrededor del 5% del comercio marítimo mundial. La autoridad del Canal de Panamá explicó que los lagos Gatún y Alajuela, que abastecen de agua a las esclusas, registran niveles afectados por la sequía. Las precipitaciones en la cuenca fueron un 34% inferiores al promedio histórico, mientras que el aporte de agua al sistema cayó un 44%. Las nuevas restricciones podrían aumentar los tiempos de espera para los barcos que no cuenten con una reserva previa. Actualmente, 9 de cada 10 tránsitos se programan con anticipación, mientras que los espacios restantes se asignan mediante subastas. La presión sobre la ruta quedó en evidencia en abril, cuando una embarcación llegó a pagar $4 millones para asegurar su paso, muy por encima de los $135 mil que era el promedio antes de la reciente crisis en el Estrecho de Hormuz. La administración del canal advirtió además que no descarta nuevas medidas si persiste la falta de lluvias. Para reforzar el suministro de agua, también impulsa la construcción de un embalse de 4.600 hectáreas en el río Indio, una obra valorada en $1.600 millones que busca proteger las operaciones de la vía frente a futuras sequías y garantizar el abastecimiento de agua potable para gran parte de la población panameña.
0: 6:41, seguimos en el ámbito internacional, pero esta vez nos vamos hasta Argentina. Agobiadas por las obligaciones y las deudas económicas, miles de personas se manifestaron el jueves en Buenos Aires para pedir medidas de alivio ante el alto endeudamiento de los hogares que alcanzó su mayor nivel en 20 años bajo el gobierno de Javier Milei.
3: Miles de personas se manifestaron el jueves en Buenos Aires para reclamar medidas de alivio frente al creciente endeudamiento de los hogares, un fenómeno que alcanzó su nivel más alto en 2 décadas bajo el gobierno de Javier Milei. Según datos del Banco Central, más de 5,8 millones de argentinos, equivalentes al 12,5% de la población, están en mora en sus préstamos, una cifra no vista desde la crisis económica de 2001. La protesta, respaldada por los principales sindicatos, organizaciones sociales y partidos de izquierda, se concentró frente al Ministerio de Economía.
4: Me angustia porque, o sea, tengo el que ya no llego a fin de mes, que no me alcanza la plata, que no me alcanza para comer porque realmente fue para comer, porque para dejar para mis nenes y para con mi otros nene, con mi nene que voy al hospital, y o sea, fue por eso, no fue para querer comprarme una ropa, fue porque saqué para comer. Y el decir que hoy en día no me alcanza para eso y que no tengo la forma de cómo pagar, entonces sí, me angustia un montón.
3: Los manifestantes cuestionan las políticas de austeridad y la desregulación de las tasas de interés y exigen una mayor intervención estatal para reestructurar deudas y controlar los costos de financiamiento, especialmente fuera del sistema bancario tradicional. En las marchas también se multiplicaron las críticas contra las billeteras digitales y plataformas de crédito, acusadas de aplicar intereses excesivos en un contexto de pérdida del poder adquisitivo.
5: A revisar la cuenta y nos damos que tenemos que pagar 6 cuotas de 69. Te podés imaginar que es más que el doble de lo que tengo que pagar, que todavía no lo termino de pagar. ¿Por qué? Mi marido se quedó sin trabajo, yo sin trabajo, o sea, me tuve que poner a vender empanadas.
3: El presidente Milei sostiene que la deuda es un asunto entre privados y que el Estado no debe intervenir. Pero para miles de familias, la combinación de altos costos de vida, pérdida de ingresos y acceso restringido al crédito formal ha convertido el endeudamiento en una creciente preocupación económica y social.
0: 6:44, Estados Unidos exigió este jueves a sus aliados y a China que se sumen a la nueva campaña del presidente Donald Trump para aislar la economía iraní y provocar el colapso del gobierno de Teherán.
3: Estados Unidos elevó el jueves la presión sobre Irán al lanzar una nueva ofensiva económica destinada, según Washington, a aislar completamente al país y debilitar al gobierno de Teherán. En una entrevista con la cadena CNBC, el secretario del Tesoro estadounidense Scott Bessent pidió a los aliados de Estados Unidos y también a China sumarse a lo que describió como la mayor operación coordinada de aislamiento económico de la historia. Añadió que la campaña busca provocar el colapso del régimen iraní. La iniciativa marca un giro en la estrategia de la administración de Donald Trump, que apuesta ahora por la presión financiera en lugar de una escalada militar, cuando la guerra iniciada el 28 de febrero se acerca a los 6 meses. Entre la impopularidad de la guerra en la escena política estadounidense y unas reservas de municiones mermadas, el impredecible magnate republicano parece haber optado recientemente por una postura más cautelosa. Washington advirtió además que los países que mantengan vínculos económicos con Teherán podrían enfrentar represalias. Irán respondió acusando a Estados Unidos de practicar terrorismo económico y de cometer crímenes contra la humanidad, al considerar que las sanciones afectan directamente a la población civil. Teherán sostiene que la estrategia estadounidense está condenada al fracaso y rechaza renunciar a su programa de enriquecimiento de uranio, uno de los principales puntos de disputa.

0: Mientras tanto, las tensiones militares han disminuido, aunque persiste el bloqueo naval estadounidense y las restricciones iraníes en torno al estratégico Estrecho de Hormuz, mientras las conversaciones entre ambos países siguen suspendidas. La presión llega además en un momento especialmente delicado para la economía iraní. La inflación alcanzó el 66% interanual en julio, frente al 46% registrado antes del conflicto, mientras la moneda nacional se sigue depreciando. Un dólar se cambiaba esta semana por 1,88 millones de reales, frente a los 1,65 millones al inicio de la guerra. Ante el deterioro económico, las autoridades han vuelto a invocar la llamada economía de la resistencia, una doctrina impulsada en 2010 por el fallecido líder supremo Ali Jamenei para reducir la dependencia del exterior. En mayo, su sucesor Mojtaba Jamenei instó a las empresas a evitar despidos y pidió a los legisladores adoptar medidas para sostener esa estrategia frente a la creciente presión internacional.
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2: 6:49 en el ámbito judicial. La Fiscalía y la Agencia de Regulación y Control de Hidrocarburos, ARCH, presionan al tribunal del caso AAA para que emita su sentencia contra el alcalde de Guayaquil, Aquiles Álvarez, y otros por la comercialización ilegal de combustible. La fiscal Ruth Amoroso solicitó que se señale a la brevedad posible día y hora para conocer la resolución del tribunal, por cuanto la prisión preventiva de Álvarez está por caducar. Eso podría ocurrir el 8 de septiembre, pues la vigencia de la prisión preventiva es de hasta 6 meses que se cumplen en esa fecha. La boleta de encarcelamiento se emitió tras resolver que Álvarez incumplió la medida cautelar del uso de grillete electrónico. Por ser un delito sancionado con hasta 5 años, el periodo de caducidad de la prisión es menor a 1 año y se suspende solo cuando hay una sentencia. La ARCH, de su lado, alegó que la falta de pronunciamiento afecta al principio de celeridad procesal. Pidió al tribunal informar el estado de la causa y si se ha adoptado una decisión desde el 2 de agosto, los jueces se retiraron a deliberar tras escuchar en 19 días no consecutivos de juicio las pruebas de cargo y de descargo de 22 procesados de la Fiscalía y de la ARCH como acusadora particular. 6:50 y el expresidente Yamil Mahuad acudió a la Comisión Interamericana de Derechos Humanos. Esto porque la Corte Constitucional del Ecuador se negó a reconocer la violación de sus derechos constitucionales en los procesos seguidos en su contra desde hace más de 15 años. Una vez que agotó las instancias nacionales, el expresidente de la República presentó una petición ante la Comisión Interamericana de Derechos Humanos, CIDH. Lo hizo en cumplimiento de lo que el exmandatario anunciara en enero de 2026. Recurrirá a esta instancia por la persecución a su criterio penal, arbitraria, sistemática y prolongada, realizada en su contra por motivos políticos que incluyó la

0: las realizaciones. El comunicado añade que la persecución a Maguad se originó en la congelación temporal de depósitos privados en los bancos, medida que logró contener la hiperinflación y proteger los intereses de los más desposeídos durante la peor crisis económica en varias décadas, la cual se dio por el desplome de las exportaciones debido a la caída del precio del petróleo hasta $7 por barril y a la devastación causada por el fenómeno del Niño de 1998. Por tratarse de un proceso judicial internacional, la petición está suscrita por el doctor Asdrúbal Aguiar, de nacionalidad venezolana, ex juez de la Corte Interamericana de Derechos Humanos y actual secretario ejecutivo de la Iniciativa Democrática para España y América, integrado por 34 presidentes iberoamericanos, por Jaime Aparicio, ex embajador de Bolivia ante la OEA, y por la doctora María del Carmen Castellón, boliviana, experta internacional en la defensa del derecho humano al debido proceso. 6:53 En el ámbito nacional, Ecuador entregó 12 toneladas de ayuda humanitaria a Colombia para afectados por el terremoto.
1: Ecuador entregó 12 toneladas de ayuda humanitaria a Colombia para los afectados por el terremoto de magnitud 7.4, registrado el pasado 10 de agosto, que dejó daños en varias ciudades del país vecino, tras diversas jornadas de recolección que impulsó desde la semana anterior. La ayuda está compuesta por artículos de aseo personal como jabón, toallas, cepillos y pasta de dientes, además de colchones, toldos, mantas y tiendas de campaña destinadas a ofrecer alojamiento provisional a las familias damnificadas. La secretaria de Gestión de Riesgos, Carolina Lozano, llegó este jueves hasta Tulcán, donde está el principal paso fronterizo entre ambos países, para entregar los insumos que fueron recolectados en dos centros ubicados en Quito y Guayaquil, las ciudades más grandes donde fueron procesados, clasificados y sometidos a los controles correspondientes antes de ser trasladados hasta la frontera en 5 camiones. El cargamento fue recibido por autoridades colombianas en el puente internacional de Rumichaca y será trasladado hasta Buenaventura, una de las zonas afectadas por el terremoto, en un recorrido de aproximadamente 18 horas. El sismo sobrepasó las capacidades de respuesta de Colombia y hoy los hermanos ecuatorianos nos están brindando un apoyo muy importante, señaló Gabriel Pérez, de la Unidad Nacional de Gestión de Riesgos y Desastres de Colombia. El coronel Luis Erazo, comandante del Batallón Especial Energético y Vial número 20 del Ejército Colombiano, explicó que los 5 vehículos serán escoltados por las Fuerzas Armadas hasta las áreas necesitadas de Buenaventura para garantizar la seguridad del cargamento. Según Erazo, la ayuda llegará primero a unas bodegas donde permanecerá almacenada durante unas 24 horas antes de ser distribuida en la población afectada. Esta es la forma correcta en que podemos convivir, añadió Pérez, en relación a la solidaridad que están recibiendo de territorio vecino, en donde dijo habitan las mismas personas separadas por una frontera. El funcionario colombiano señaló también que se ha analizado la posibilidad de realizar simulacros binacionales, especialmente frente al riesgo volcánico, debido a que ambos países comparten una extensa zona fronteriza que está expuesta a este tipo de emergencias. Tenemos tsunamis, volcanes, hablamos el mismo idioma y esta es la mejor forma de demostrarnos el cariño, continuó Pérez. El terremoto ha dejado en Colombia 314 fallecidos, 262 desaparecidos y 4.437 heridos, mientras que 364 personas han sido rescatadas según los últimos datos oficiales. Además de la ayuda humanitaria, Ecuador envió a 31 rescatistas y 5 ingenieros especializados en evaluación de estructuras afectadas. Gabriela Murgueitio para Noticias.
0: La noticia como debe ser, y justamente el número de muertos por el terremoto de magnitud 7.4 que sacudió Colombia subió a 319, según confirmó este 20 de agosto la Unidad Nacional para la Gestión del Riesgo de Desastres. La cifra de heridos se incrementó a 4.506. La entidad detalló que aún hay 260 personas desaparecidas y el número de rescatados se mantuvo en 364. El terremoto también deja hasta el momento 153.336 familias damnificadas, formadas por 282.709 personas en 476 municipios de 15 de los 32 departamentos del país. El número de viviendas destruidas aumentó a 31.461, mientras que otras 163.492 tienen daños y 300 dos edificios colapsaron. Estos últimos principalmente en Cali y Pereira, capitales de los departamentos del Valle del Cauca y Risaralda respectivamente, las dos zonas más afectadas del país. También fueron registrados daños en 347 centros de salud, 3.483 centros educativos, 4.996 centros comunitarios, 449 vías, 112 acueductos, 58 puentes vehiculares, 14 puentes

0: atonales y 5 aeropuertos. El terremoto es el más fuerte sufrido por Colombia en este cuarto de siglo y afectó además a los departamentos de Caldas, Quindío y Chocó, región del Pacífico colombiano donde se ubicó el epicentro en el municipio de San José del Palmar. 6:57 y Ecuador tendrá 5 nuevas rutas aéreas en este 2026. 3 que reingresan, 1 que se estrena y otra que está próxima a confirmarse.
1: Mucha atención que el mapa de conexiones aéreas de Ecuador se amplía en este año con el retorno y estreno de rutas directas hacia ciudades del continente. La apertura de estas rutas ocurre en un mercado que, sin embargo, registra un crecimiento moderado de pasajeros frente a 2025. Según el más reciente balance de la Dirección General de Aviación Civil durante el primer semestre de este año, se movilizaron 4.041.477 pasajeros por toda la red aeroportuaria a escala nacional e internacional en el servicio regular y no regular. El número de pasajeros, 1.529.562 usuarios, es decir, 37.9%, corresponden al servicio doméstico y 2.511.915, es decir, el 62.1%, se refieren al servicio internacional. A escala doméstica, las rutas de mayor demanda en el primer semestre de 2026 fueron Quito-Guayaquil, Cuenca-Quito, Baltra-Guayaquil, Quito y Manta-Quito. Estos corredores concentran el flujo principal de pasajeros dentro del territorio nacional y evidencian la centralidad de los aeropuertos de Quito y Guayaquil, así como la importancia de la conectividad con la región insular, explicó la Dirección de Aviación Civil. En el ámbito internacional, los destinos más frecuentes son Panamá, Bogotá, Miami, Madrid y Nueva York. Estas conexiones consolidan la inserción del Ecuador en las redes de transporte aéreo de América y Europa, facilitando el acceso a mercados clave para exportaciones, la llegada de inversión extranjera y el fortalecimiento del turismo receptivo. Pese a los números de pasajeros, Marco Zubía, presidente de la Asociación de Representantes de Líneas Aéreas en el Ecuador, considera que hasta el momento del año el mercado no se ha movido de mayor manera. En cuanto a aerolíneas y nuevos destinos, se prevé para el cierre de 2026 el retorno de Aeroméxico. Se reanudarán los vuelos directos entre Quito y Santiago de Chile desde el 1 de diciembre de este año, que habían sido suspendidos durante la pandemia en 2020. La TAM dispondrá de 4 vuelos semanales entre ambas capitales. Los vuelos directos permitirán a los pasajeros reducir significativamente sus tiempos de viaje, con ahorros estimados de entre 1.5 y 3 horas frente a alternativas con conexión, según la aerolínea. Los pasajeros provenientes de Quito podrán conectar así con más de 50 destinos domésticos e internacionales, especialmente en Sudamérica y Oceanía. Otra ruta que volverá a abrirse después de un año será la que conecte Guayaquil con Punta Cana, a través de 2 frecuencias semanales. La aerolínea de bajo costo conectará directamente a ambas ciudades a partir del 6 de octubre de este año. Los precios a los que se encuentran los pasajes para esta ruta a través de Arjet, solo ida Guayaquil-Punta Cana, son de $218 para el 6 de octubre con 3:45 de tiempo de vuelo. Desde el 4 de diciembre de este año, en cambio, está prevista la reapertura de los vuelos directos entre Quito y Toronto y Montreal en Canadá a través de la aerolínea Air Canada. Como efecto de la pandemia, la compañía había suspendido la conexión. Ahora se contempla una frecuencia semanal hacia Toronto y 3 a Montreal. Los precios que contempla la aerolínea son de $541 para un vuelo solo ida hacia Toronto para el 6 de diciembre de 2026 con un tiempo estimado de vuelo de 6:10. Finalmente, la visita que el Papa León XIV realizará a Perú entre el 11 y el 17 de noviembre ha abierto la posibilidad de inaugurar una ruta aérea entre Cuenca, Ecuador y Chiclayo, Perú. El pasado 16 de junio, Paola Marín, directora general de Aeronáutica Civil de Perú, contó que Ecuador y Perú cerraron un acuerdo de cielos abiertos que va a permitir el incremento de la conectividad aérea entre ambos países. Cuenca informó que se ha convocado una reunión en la gobernación de La Suay para tratar sobre la posibilidad de habilitar los vuelos Cuenca-Chiclayo. A esta cita fueron convocados representantes del Ministerio de Infraestructura y Transporte, del Ministerio de la Producción, del municipio de Cuenca y de Corpac. Gabriela Murgueitio para Notihoy.
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3: Hola, muy buenos días. Son las 7:00 a.m, 1 minuto, 1 hora menos en Galápagos. Cielo despejado, muy celeste está la bóveda en Quito en esta mañana que luce como de verano y que augura soles intensos como ha sido habitual en todos estos días y altas temperaturas por la mañana. es

0: Noti hoy por Radio Centro, 7-2 minutos, una hora menos en Galápagos, y les recordamos que nos pueden seguir en nuestras frecuencias en toda la provincia de Pichincha, en el 97.7 FM, claro, emitimos desde Quito, Luz de América, en YouTube Centro Ecuador 97.7 FM y en Facebook arroba Centro Ecuador 97.7 FM. 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Mención publicitaria y enseguida algunos temas de comentario antes de pasar a las entrevistas.
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0: Bien, amigos, el viaje del presidente de la República por la República Popular China sigue adelante. Es un viaje extenso, con distintas agendas. Desde luego, el encuentro bilateral con Xi Jinping, el mandatario chino, fue el punto neurálgico y central, pero de ahí se han derivado otros encuentros con altos cargos de la China. El presidente Noboa, también acompañado de algunos de los más altos dignatarios de su gabinete, y las posibilidades de abrir un abanico de oportunidades, de inversiones de China en Ecuador, de esa ansiedad casi que tenemos después del Tratado de Libre Comercio firmado entre el gobierno de Guillermo Lasso y Xi Jinping, de ampliar las exportaciones hacia la China, en vista, de acuerdo a todos los especialistas, que es un gran mercado. Un mercado que ha construido una clase media influyente en este más de medio siglo y, por supuesto, multimillonarios. La capacidad adquisitiva de China ha subido tremendamente, y eso para los productos ecuatorianos es importante. También mucho se cuestiona la geopolítica. A ver, Daniel Noboa habla con Xi Jinping. China y Estados Unidos tienen tensiones, ciertamente, pero Xi Jinping visitará la Casa Blanca pronto, y este año hubo una visita de Donald Trump a la China. Es decir, más allá de las diferencias políticas que tengan Donald Trump y Xi Jinping, la relación con China de Estados Unidos persiste. ¿Por qué no habría de sostenerse, incluso de crecer, la relación de Ecuador con China? Entonces, es un tema de intereses del Ecuador, más allá de visiones geopolíticas. De todos modos, hay quienes se hacen muchas preguntas, y vamos a ver qué tipo de inversiones pueden llegar. No olvidemos que desde algunos años el afianzamiento de las relaciones de la República Popular China con varios países de Sudamérica, principalmente Ecuador entre ellos, es algo importante como la gran estrategia de la China, pero también el Ecuador tiene que ver por sus intereses y poder ampliar los mercados para llevar, por ejemplo, los camarones que hemos tanto comentado, ¿no? Primer producto de exportación ecuatoriano salvo el petróleo. Y China, el primer comprador de camarón ecuatoriano. Bueno, había unas sanciones fitosanitarias, se superaron para 8 países, persisten para otros. En fin, sigue esa visita, luego el presidente estará en Vietnam, Singapur, ya hablaremos oportunamente de esas dos visitas cuando sepamos detalles de su contenido. Y naturalmente cuando podamos entrevistar a especialistas que nos den luces sobre lo que significa esta gira presidencial del mandatario ecuatoriano por el lejano oriente. Primicias dice que sube la tasa de homicidios, si las comparamos de un año a otro, si los homicidios han subido, es motivo de preocupación, es un dato de Primicia. También se aborda en esa importante página, creo que muy influyente y además con mucho contenido, que es la de Primicias, el estiaje que podría adelantarse para septiembre, lo cual también nos hace pensar en los embalses de Mazar, en las condiciones de la generación hidroeléctrica y, por supuesto, en esa carencia que venimos arrastrando por malas decisiones de la generación termoeléctrica. Ay, sí, las balsas,

generación de a través de la termoelectricidad, pero eso sabemos que no son soluciones temporales. Cuando se debió hacer temas claves para pensar en eso, y la época más crítica de los apagones, se tomaron decisiones, fueron fallidas, esa es la verdad. Ha llamado la atención la noticia de una red ecuatoriana de narcotráfico sancionada por Estados Unidos. A ver, yo creo que cuando hay una sanción, es a un organismo formal que incumple tal o cual norma. ¿A una red de narcotraficantes se le sanciona o se le persigue por sus delitos? ¿Cómo se le sanciona a una red de narcotráfico? ¿Qué? ¿Tiene negocios formales? ¿Tiene plata en el sistema financiero del mundo? ¿Cómo se sanciona a un grupo narcotraficante? Yo esa pregunta no tengo respuesta. Y me llamó la atención esa noticia que circuló ayer. Estados Unidos sanciona a una red de narcotraficantes. Sí, creo que se puede sancionar a alguien que tiene una actividad formal, no a los informales. A los informales se les persigue con la ley en la mano y con todo el rigor que haga falta en este concepto de conflicto armado internacional. Llama la atención también la noticia que el expresidente Yamil Maguad, expresidente ecuatoriano, ha acudido a organismos internacionales, primero como la Comisión Interamericana de Derechos Humanos, y busca ir luego a la Corte Interamericana de Derechos Humanos por conculcación de derechos. Ha agotado todos los recursos en el país, incluso en la Corte Constitucional, y en ese sentido, Yamil Aguad, su equipo de defensa, ha decidido ir a esas instancias. Hay que decir que son instancias que se pueden demorar muchísimos años, pero es un derecho al que tiene el expresidente Yamil Aguad, condenado en el Ecuador y que no vive aquí, ya saben ustedes que es profesor en Harvard, pero toma ese camino de acudir ante lo que él considera indefensión y falta de respuestas adecuadas y objetivas de la justicia ecuatoriana. Hay datos sobre el alza de las temperaturas del mar, se va acercando el fenómeno del Niño, hay distintas opiniones al respecto, y en ámbito internacional decir sí, ayer hubo un terremoto en Ayacucho, cerca de la región de Coracora, fue sentido en el Perú porque fue muy profundo, hubo unas pocas víctimas y sobre todo daños materiales y el miedo consabido. Lejos las maniobras habituales que hace el ejército de Estados Unidos o la Armada de Estados Unidos con Corea del Sur se acortaron, se suspendieron. Es una decisión directa del presidente Trump, que ahora lo que busca es acercarse al líder norcoreano, a Kim, de la dinastía Kim. ¿En qué estamos hablando, no? Es decir, Estados Unidos ha sido tradicional amigo de Corea del Sur. Ahora se acerca a Kim. Donald Trump dice, bueno, tiene 40 y tantos armas nucleares, yo no puedo desdeñar esa relación, y busca un nuevo encuentro con el líder norcoreano. O sea, la geopolítica al revés, o no sé si es la forma adecuada de enfocarla, tal vez estoy equivocado. Pero ahí está Trump, con temas que tienen que ver con todo el mundo y también los temas internos, porque está por afrontar una elección. Vamos a hablar más tarde de eso. Pero el encuentro con Trump, la presión sobre Cuba, el tema de decir, el estrecho de Hormuz me pertenece. Y cuidado con aquel que negocie con Irán. Incluso le pide a China, a Xi Jinping, que no ayude a Irán. Saben que China ha sido un tradicional aliado de Irán. En fin, es difícil de entender todo esto. Igual, buenas relaciones de Kim con Rusia, Rusia enemigo de Occidente. Putin invadió Ucrania y sigue esa guerra que no se termina nunca. Y son temas que del mundo que nos ocupan y nos preocupan. En el caso colombiano sigue adelante este proceso de resiliencia, de reconstrucción, sube a 319 las víctimas mortales por el terremoto y llena de interrogantes a Colombia por su futuro, por su paz, pero también por su situación económica. 9.500 millones de pérdidas estimaba el presidente de la Espriella causadas por el terremoto. Y las víctimas y destrozos en varios sitios de Colombia, especialmente en ciudades como Cali, Pereira, Manizales, en Quibdó, la capital de el Chocó, en donde se produjo el epicentro. En deporte, es decir, que ayer empató Macará, pero no le alcanzó porque había caído en el partido de ida en la Copa Sudamericana, y que Liga Deportiva Universitaria, con un

0: partido desastroso, desastroso, mal jugado, ganó por penales. Habían empatado, ahí donde sí jugó bien fue en Brasil. Y ayer en el estadio Rodrigo Paz, para decepción de la hinchada Alba, no dieron pie con bola. Algunas pocas jugadas con posibilidades y muchas jugadas para Mirasol, con una intervención excelente del arquero Gonzalo Valle. Así pasa a cuartos de final Liga Deportiva Universitaria. Es la quinta vez que pasa a cuartos de final. Es la buena noticia de ayer, ganaron por penales. Tapó incluso en la ronda de penales un tiro Gonzalo Valle, pero deja mucho que desear el funcionamiento del equipo Albo, ese que muchas veces llamamos la bordadora. No bordó nada. Si había jugadas de dos pases, ya nos llegaban a tres en algunos casos. Y deja mucho que desear ante un equipo que en el Brasileirão, el campeonato brasileño, está dejando mucho que desear también, como es Mirasol. Y a Liga le tocará enfrentarse nada más ni nada menos que al gran Palmeiras. Prueba de fuego para Liga en cuartos de final. Bueno, si la pasa y si logra el técnico Álvarez reconstruir al equipo y redireccionarlo, buen asunto. Hoy hablaremos al final del noticiero, sigue la Feria de Málaga, ayer Puerta Grande de Fortes, y hoy también una noticia en el ámbito taurino ecuatoriano, el anuncio de una alianza y el bautizo, si se quiere, de la Plaza de Toros de Machachi, Plaza de Toros Andalucía Machachi. Es una asociación entre la empresa Triana, que lleva adelante los destinos de la Plaza de Machachi, y la Cooperativa de Ahorro y Crédito Andalucía. Se anunciará el día de hoy en Machachi, el lunes le damos detalles, porque también la empresa Triana ha dicho se va a anunciar ya carteles de la Tacunga en la tarde de hoy. Les contaremos. Venimos enseguida, hablaremos de temas internacionales. Nuestro primer invitado es el doctor José Luis Fuentes, el catedrático de Ciencias Internacionales de la UDLA, Universidad de las Américas. El caso Trump, porque es un caso, y lo vamos a revisar.
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0: 7:16, una hora menos en Galápagos, es NotiHoy por Radio Centro. Queremos saludar al doctor José Luis Fuentes, él es catedrático en Ciencias Internacionales en la UDLA, y vamos a hablar de Donald Trump. Hace casi 2 años que está en el poder, empezó con las decisiones sobre aranceles, con temas que tienen que ver con la migración, pero todas las actuaciones en el ámbito internacional, lo que trasciende las propias fronteras de Estados Unidos y las internas también, llaman la atención. Y los últimos episodios, solamente para citar algunos, porque si no nos llevaría toda la introducción del programa hacerlo, es, por ejemplo, este anuncio de conversaciones con el líder norcoreano, la suspensión de las maniobras que se anunció esta mañana, por lo menos lo hizo la Deutsche Welle en su interesante página web, suspensión de las maniobras tradicionales con Corea del Sur, a propósito de una base norteamericana en Seúl, ¿no? Que se quiso desmontar, bajar la intensidad, pero hay una base norteamericana ahí, o sea, ha sido un tradicional aliado desde la propia guerra de Corea, de las dos Coreas, norte y sur. Pero ahora quiere hablar con Kim. Dice el presidente Trump, ahí hay armas nucleares, ¿cómo no voy a hablar con el líder norcoreano? Pone pulso con Xi Jinping, con el líder chino, con aranceles a la República Popular China, pero el líder chino va este año a Washington y Trump habló con él. Amenaza a la propia China o le pide a la China que no apoye a Irán. Dice que el estrecho de Hormuz es territorio propio de Estados Unidos. Atacó Irán y atacó Estados Unidos a Irán juntamente con Israel. En fin, ¿quién es? ¿Qué hace en materia política internacional Donald Trump, que además tiene que afrontar unas elecciones de medio periodo ya, ahora en el mes de noviembre, donde los primeros indicios dan que no necesariamente pueden ser favorables los resultados? Qué difícil de desentrañar Donald Trump. Es fácil de comprender una personalidad como alguien que llega desde afuera de la política, de los negocios, se instala en el poder, gana una elección, pierde la reelección, pero vuelve a ganar otra. Doctor José Luis Fuentes, gracias por estar aquí. Bienvenido, buenos días.
4: Muy buenos días, Gonzalo. Muy buenos días también a su amable audiencia. Sí, es un líder, es un líder bastante, bastante polémico, que ha marcado, creo que es para bien y para mal, ha marcado este tiempo, ¿no? Estos últimos por lo menos 10 años, su presencia ha marcado la política tanto norteamericana como nacional. O sea, en su política interna han ocurrido no solo como gobernante, sino en general como político, pues ha sido visto como una amenaza a la democracia hasta como un salvador. Para nosotros, para aquí en América Latina, ha encajado, bueno, mucho se habla de algo que en Estados Unidos es un, digamos, fue en especial en la ciencia política un anatema, decir que en Estados Unidos hay populismo. Pues bueno, Donald Trump entraña todas esas características de un líder populista dentro de una gran potencia, que eso sería la gran diferencia.
0: Digamos que, y empecemos, voy a decir una tontería, empecemos por el principio, voy a decir, sí, empecemos por un acto muy simbólico, pero importante. Él viene de afuera del Partido Republicano, pero en las elecciones republicanas, y me refiero a su primera elección, que se hicieron los famosos debates formales y todo eso, él fue arrasando poco a poco hasta que ganó la interna republicana contra otros líderes republicanos clásicos. Es decir, fue un sacudón de un outsider, un millonario conocido por la televisión, que entró en la política en el Partido Republicano para dinamitar las propias estructuras conceptuales de los republicanos más conservadores, digamos así.
4: Es que esa fue su, digamos, la puerta de entrada, fue el golpe con que arrancó todo, ¿no? Uh-huh. Esto de que él venía a romper, porque más que republicano, su mensaje fue: yo vengo a romper la política tradicional, las maquinarias de estos partidos, para enfocarme en un ciudadano que había sido un poco relegado dentro de la política norteamericana, como son todos los desempleados por este proceso de desindustrialización que viven varios estados y varias zonas tradicionalmente, digamos, que fueron la base de lo que Estados Unidos pues es como potencia económica y política.
0: El vaciamiento de la ciudad de Detroit, por ejemplo. La gran industria de automóviles norteamericana, eso lleva mucho más de una década y genera un problema social muy hondo y económico también.
4: Así es, entonces a este electorado fue el enganche, digamos, colocar los intereses de este electorado en en el candelero, ¿no? Ofrecerles más que nada, de ahí ese famoso mensaje a Make America Great Again, ¿no? Claro. A MAGA. Entonces, ese vendaval de un líder que más que nada había sido empresario de medios.

0: ¿no? Y entonces, pues esto.
1: Y estrella de la TV.
0: Así es, ¿no? O sea, él era. Él participaba en, autor de varios de los reality shows más vistos dentro de los Estados Unidos, y esto pues le permitió llegar, sumado esto además, muy polémicas intervenciones, investigaciones que nunca se ha llegado a saber sobre las relaciones con el gobierno de Putin, el gobierno de Rusia, sobre información, la famosa acusación en contra de Hillary Clinton sobre espionaje, ¿no?
1: Bueno, en el caso de Epstein. Ahora, volviendo al tema Hillary Clinton, la campaña que le gana Hillary Clinton estuvo también signada por la sombra de Cambridge Analytica. Es decir, cómo Donald Trump empieza a manejar los algoritmos para llegar al mensaje de los indecisos a través del Facebook. Fueron millones de mensajes dirigidos para tratar de buscar el voto a su favor, pero de modo no tan santo. Eso se investigó en Estados Unidos, en el Congreso, en Gran Bretaña también, ¿no?
0: Así es, incluso hubo sancionados dentro de, sí. A quien no se le pudo sancionar fue precisamente a Trump, ¿no? O sea, hasta que él fue candidato, y es más, por eso se detuvieron varias de las investigaciones, pues esto precisó, yo creo que si él no hubiera ganado la segunda presidencia, hubieran habido varias de estas sentencias hubieran llegado a ser sentencias en firme sobre la intervención digamos, la parte ilícita de que utilizó Trump para obtener información.
1: Información privilegiada de las personas, que las usó en contra de las propias personas a través de los algoritmos, ¿no?
0: Sí, claro. Entonces, pues esto nos muestra este líder, ¿no? O sea, quién es que ha buscado de cierta manera, y este ha sido su principal sello. Recordemos que en época de la pandemia fue antivacunas, ¿no?
1: O sea, siempre rupturista.
0: Exactamente,
1: ¿no?
0: Sí, ha marcado esta ruptura. Y claro, esto al inicio de su segunda presidencia, en especial en cuanto a política internacional, pues adoptó una estrategia bastante arriesgada, que fue, por un lado, en lo comercial, replantear a través de los aranceles, replantear la política comercial norteamericana para precisamente hacer una contraposición a la creciente posición china y la globalización en forma general. Buscar mejores condiciones para los Estados Unidos, que era su
1: reclamo. Digamos que se entiende que querer lanzar la industria norteamericana es una idea y respetable, pero también afectó a sus principales colegas, socios y vecinos, Canadá y México, en el tratado, que bien tiene ya un largo tiempo, les empezó a poner aranceles más fuertes y la relación es tensa. Digamos que es un tira y afloja. Hay días que está bien, recién se ha anunciado que a lo mejor con Canadá hay algún acuerdo, con México presiona y a la vez después. ¿Cómo entender la actitud de esa visión política? Y más allá de eso, todo el establecimiento de aranceles con muchos países, incluido el Ecuador, con el cual ahora ya se han atenuado un poco las cosas.
0: Bueno, tomemos en cuenta también que ha ocurrido un resurgimiento de la derecha y la extrema derecha en general, más que nada la extrema de esta extrema derecha, que rechaza precisamente la globalización, inmigración, pero del otro lado también son procesos económicos que son indetenibles, si uno quisiera, a pesar de que Estados Unidos es la primera potencia económica y comercial. Más o menos del 60-70% del mercado mundial depende del mercado norteamericano, pero es un mercado fundamentalmente hoy día tecnológico, digital, de servicios, y entonces esa idea de que vamos a volver a un país industrializado y hacer las cosas dentro de nuestras fronteras, pues no es precisamente digamos como mirar el sol. Tratar de tapar el sol con un dedo.
1: Es otro mundo, ¿no?
0: Exactamente.
1: Se ha pasado de la revolución industrial a la revolución de las TICs. Los servicios priman a veces sobre las materias primas, pero el otro tema que me preocupa es la inquietud social, el ICE, lo que ha significado la persecución a las personas que no tienen los papeles en regla, incluso actos tristes y dolorosos como asesinatos, porque han sido así, que ha hecho la autoridad Esto prevalida de

0: un discurso que alienta Donald Trump de no al de afuera, cuando Estados Unidos es un país construido y forjado por las migraciones de todo el mundo. Y eso basta verlo caminando media hora por Nueva York, ¿no?
1: Pues estos son los efectos no deseados de sostener este tipo de posiciones extremas que no se veían en general en el planeta desde la época de la Segunda Guerra Mundial. Estamos hablando del ascenso del fascismo. No voy a decir que Trump es un fascista, pero tiene varios de esos tintes, varios de esos rasgos, ha generado este tipo de el reaparecer de ese resentimiento. Y claro, esto expresado dentro de los aparatos del Estado, pues nos muestra el problema, por ejemplo, de no tener democracias institucionalizadas, o la ventaja, por otro lado, también de tener sistemas democráticos institucionalizados. Varias de las medidas que ha planteado Trump han sido rechazadas por el sistema de justicia norteamericano, ya sea la Corte Suprema, claro, o los
0: amparado decisiones, tanto en el ámbito arancelario cuanto en el ámbito
1: así es dentro de la exactamente. Entonces esto ha detenido, ¿no? O sea, han sido las instituciones del sistema que han logrado detener a toda la política y en general estos efectos no deseados que ha generado dentro las políticas de Trump, tanto las políticas migratorias como incluso las políticas comerciales.
0: Es el doctor José Luis Fuentes, catedrático de la UDLA. Irán, ataque a Irán. Irán, todos sabemos, un Estado Islámico, teocrático, duro, con represión, con falta de derechos humanos. Ataque de Trump a Irán. Unos dirían selectivo, otros dirían masivo. Ahí hay todo un debate. ¿Fue guerra abierta? ¿No lo fue? Estados Unidos dijo que no. Trump se cuidó en decir que no por el tema del Congreso. Israel también metido en esta ofensiva. Uno puede entender las causas que tiene Israel porque el Estado Islámico de Irán siempre ha dicho que debe desaparecer Israel del mapa, pero Estados Unidos se metió, después dijo que había un acuerdo de paz, anteayer amenazó a uno de al mediador Omán en atacarle. Ahora el estrecho de Hormuz dice que le pertenece enteramente cuando es de varios países de la zona, el control de Hormuz, el precio del petróleo. Un acuerdo de paz que dicen que se estaba labrando, pero después dicen que no hay acuerdo, las autoridades iraníes que no. ¿Cómo entender ese galimatías de Estados Unidos, Irán o Trump versus el régimen de los ayatolas?
1: Bueno, Donald Trump y la política norteamericana, en ese caso, la administración de Estados Unidos, me parece que hizo una apuesta muy fuerte en cuanto a asumir una estrategia. Se imaginó una ofensiva a gran escala, pero de forma bastante rápida, localizada, que fue el ataque, precisamente la muerte del principal líder iraní, recordemos el primer ataque, que fue literalmente devastador, contundente, claro. Pero lo que no estuvo planteado, María, efecto no deseado, fue que Irán no solo iba a resistir, sino que se iba a abrir en forma inesperada. Pienso, no estuvo esto dentro de los estrategas norteamericanos, la reacción de Irán y el tener este en el ajedrez sería un caballo, un alfil, es el control del estrecho de Hormuz, ¿no? Claro. Que Estados Unidos.
0: La resistencia además de Irán, porque muchos decían esto en 15 días se acaba esta guerra, Trump pasa por encima de Irán, no ha sido así.
1: Pues claro, es porque, bueno, Estados Unidos tiene la principal fuerza militar del planeta, pero estamos dentro de una guerra que en donde está, tal como la guerra de Vietnam, ¿no? O sea, es muy parecido el escenario, donde Estados Unidos ingresó en un escenario que conocía poco y donde Irán con muy poco... con muy poco dinero, digámoslo así, con muy pocos recursos tecnológicos, ha logrado, a través del control del estrecho de Hormuz, ha logrado controlar a esta fuerza, ¿no?
0: Ya,
1: ha logrado.
0: Además hay que decir otra cosa, que el propio estrecho está rodeado de socios de Estados Unidos, de países árabes que son socios de Estados Unidos, entonces a los cuales desde luego las repercusiones les ha llegado, ¿no? A través de bombardeos, de ataques iraníes. Yo no sé cómo estará esa situación geopolítica. Yo decía el otro día, hasta los productos ecuatorianos que van a esa zona del

0: del mundo les afecta, porque ya el paso por el estrecho es difícil, imposible, riesgoso. El precio del petróleo se descabezó y por ahora es algo que no tiene fin.
1: Para entender, empecemos que ¿cómo ha controlado el estrecho de Hormuz Irán? Son buques petroleros, por ahí pasa el 20% del petróleo del planeta que sale de Medio Oriente, no puede salir por otro lado, sino solamente por ahí. Es un estrecho muy, muy corto, son 20, 30 kilómetros, y a Irán le ha bastado drones de $500 para lograr, son petroleros, son, claro. Entonces es fácil. Poder no controlar, sino molestar. La simple amenaza ha hecho que los barcos no puedan
0: transitar por la zona. Algunos barcos han sido destruidos, ¿no?
1: Exactamente. Entonces esa ha sido la llave, y claro, ahí hay muchos socios comerciales de Estados Unidos, y claro, en eso sí Irán tiene, porque intervino en la guerra de Ucrania, tiene bastante experiencia en el uso de drones. Entonces todos los misiles que envía Irán está fundamentado en esa tecnología, y entonces esto le ha permitido a Irán, le ha dado una llave, ¿no? Un instrumento para poder contrarrestar la política.
0: Estamos haciendo un paso a vuela pluma de todo esto, porque si no tendríamos que detenernos en un programa de una hora para cada tema. Vamos a dejar de lado lo arancelario, porque ya lo hemos tocado varias veces. Y esta novedad, suspendemos las maniobras militares en Corea del Sur, y dice, ¿cómo no voy a hablar con Kim Jong-un, que si tiene 40 y pico de armas nucleares? Kim Jong-un, de la dinastía norcoreana, de un país de partido único, de férrea dictadura. ¿Cómo entender a Trump queriendo hablar sí o sí con Kim Jong-un?
1: Es que esto ha movido en general el escenario internacional, y entonces este problema en Medio Oriente le está generando demasiados problemas internos también a Trump. Está cerca de una elección donde ha perdido apoyo de sus electores.
0: Hubo recién unas elecciones en Florida donde, los republicanos no ganan. Ha sido un bastión tradicional, claro, de los republicanos Florida.
1: Así es, y entonces esto da, claro, es por directamente por los impactos de tal como ha planteado la guerra en Medio Oriente. Pues hay una elevación de los precios en los Estados Unidos, la continuación de esta guerra ha significado un impacto para la economía norteamericana, para precisamente ese elector que él estaba tratando de captar, que le ofreció una cosa y no le está cumpliendo lo que le ofreció. Y entonces ahí es donde se mete, me parece, porque claro, estamos hablando de en general que China tiene que ver en esto, y entonces, está empezando a negociar de otra manera todo este escenario para tratar
0: ¿Pero se puede entender el acercamiento con Kim Jong-un?
1: Me parece que está planteándose el escenario frente a lo que toda la posición que tiene que ver con China, ¿no? Porque recordemos que detrás de China también el gran aliado, no ha podido sostenerse el régimen en Corea del Norte sin el apoyo del gobierno chino.
0: Por supuesto, entonces, ¿no? Y además le dan abastos, alimentos, todo lo que no tiene Corea del Norte se lo proporciona China. Por eso es raro todo esto, ¿no? Ahora, con China, muchos dicen, Ecuador, ¿por qué habla con China? Bueno, pero si Trump habla con China y Xi Jinping va a ir a Washington ahora, y Estados Unidos, Donald Trump estuvo con una visita oficial en China hace poco tiempo. Es decir, es un poco el mapa planetario, a veces difícil de entender. Solamente quiero tocar así, a vuela pluma también, la relación con países como los nuestros o de Sudamérica, ¿no? O con Latinoamérica. Cuba, presión de Estados Unidos, no pasa nada en Cuba. Venezuela, invasión para extraer a Maduro. El chavismo sigue gobernando, pero con asocio con Trump. Y bueno, todo lo que tiene que ver Escudo de las Américas ahora ya con la llegada del nuevo presidente de Colombia, de la Espriella, en este mapa bien complejo de la geopolítica mundial.
1: Bueno, ahora acá ha planteado más bien con América Latina ha planteado una política en forma general, tiene mucho que ver con migración y que son las relaciones tradicionales de la política desde hace 20 años de la política de Estados Unidos con en general América Latina, que son narcotráfico y migración. Entonces, en el caso del narcotráfico, ha propuesto más que nada una relación con con gobiernos aliados, ha propiciado la llegada de gobiernos que sean mucho más afines a la política norteamericana, que ha sido el tratar de detener de declarar a estas redes criminales transnacionales,

0: que están detrás de la migración ilegal y del narcotráfico como amenazas, en forma general, amenazas en contra de la seguridad norteamericana. Y claro, ahora el resultado de esto todavía está, para mí todavía está por verse. Puede pasar algo parecido como ha pasado con Irán, ¿no? Que planteó una cosa y se generaron demasiados efectos no deseados. Pues acá no, es el mismo sentido, el hecho de no reconocer la complejidad que tiene el combate a estas redes. Y del otro lado está también este afán de Estados Unidos volver a tener una potencia, que una política que y una posición que es algo que no tuvo antes tanto los Estados Unidos, esa posición, esa visión imperialista, ver más que nada las cosas desde su lado y desde su interés, sin mirar tanto los escenarios que se crean dentro de cada uno de estos, en general en América Latina, porque en Cuba está claro que, y esto no ha fortalecido más el gobierno, ese bloqueo brutal, más que a la, o sea, la víctima de todo eso ha sido la población, los cubanos, el cubano de a pie, digamos, ¿no? Ese es el que ha sufrido más, donde le ha ido mejor es en el lado venezolano, eso sí diría también, con todas las cosas negativas en Venezuela, está empujándose un proceso de transición. Que la oposición, bueno, o sea, ese régimen llegó a ser, de Maduro llegó a ser tan brutal que me parece que hasta la peor de las salidas, que es esta que tienen en este momento, pues es mejor de lo que tenían. Eso para mí es un poco claro también. Esa ha sido la única intervención de Trump que ha dado cierto cambio, a pesar de que esté aliado con Rodríguez, pero se está viendo ahí una transición que el resultado va a ser la construcción de un escenario para elecciones libres.
1: Bueno, ver y para claro, creer.
0: Exactamente. La oposición venezolana se ha parado en eso de ver para creer, pero tampoco ha tenido otra opción, claro, me parece, claro. No ha habido otra posibilidad sino esta, ¿no?
1: Bueno, muchas gracias, el doctor José Luis Fuentes, catedrático de la UDLA, aquí con nosotros en este diálogo, para conocer un poco de Trump y todo lo que tiene que ver con la política planetaria, porque sí es un líder de una nación tan importante como Estados Unidos, todo lo que hace incide. Gracias por estar aquí en Noti Hoy Radio Centro. Buenos días.
0: Muchas gracias, Gonzalo, y muchas gracias también a su audiencia.
1: Muy gentil. Venimos después de un momento, tenemos pausa para información publicitaria. Estaremos hablando con el catedrático y consultor político Alfonso Toledo. ¿Qué es una investigación? ¿Cómo se hacen las encuestas de fondo, pero aquellas también que atañen al día a día de los números de los candidatos? Hablamos con él en breve.
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2: 7:44, una hora menos en Galápagos. Estamos con el catedrático, docente de la Universidad Internacional del Ecuador, UID, Alfonso Toledo, y también experto, consultor político, que nos va a explicar un poco de un estudio concreto que se ha hecho a nivel de percepción en el país. También tiene algo de orientación de tendencias electorales, pero empecemos consignando qué tan importante es la investigación, incluso para el arranque de una campaña, ahora que las campañas están pasando de precandidaturas a candidaturas, de acuerdo a la ley hay unas normas, pero están en esta fase. ¿Por qué es importante una investigación para partir de una buena estrategia de comunicación en una campaña? Alfonso, bienvenido, muy buenos días.
3: Muchas gracias, Gonzalo, buenos días con todos. A ver, cuando nosotros hablamos de información y de investigación, tenemos que tomar en cuenta que en este momento, en el mundo entero, las decisiones no se toman simplemente con lo que yo pienso. ¿Sí? La data, los números, la información real me permite a mí tener una estrategia adecuada para lo que quiero hacer. Es por eso que realmente hacer una investigación a fondo, ¿sí?, una investigación realmente real, sabiendo realmente lo que quiero con objetivos claros, me permite a mí, sea un candidato político, sea una empresa, sea el gobierno, sea un investigador, sea un docente realmente, tomar decisiones mejores y poder plantear una estructura, una estrategia realmente buena para poder optimizar cualquier decisión que vaya a tomar.
2: Démosle la vuelta a esa ecuación. ¿Con la intuición se puede ganar una campaña presidencial, una campaña para la alcaldía? No sé, ¿se puede gobernar solamente con la intuición? ¿Esto es lo que hay que hacer? ¿Ese es el deber ser? ¿Y aquí me voy?
3: Yo te puedo decir rotundamente que no.
2: No.
3: Ya no se puede realmente. Yo creo que en algún momento antes, cuando los medios no existían, no tenían tanta cobertura o la información no viajaba tan rápido, tal vez tú podías manipular ciertas cosas de imagen y de percepción temporalmente. Ajá. Y podías realmente tal vez manejar un tema tal vez de que esto va a ser así. Pero ahora en este mundo que está lleno de información y data, y que data corre más que nada en cada segundo, es imposible.
2: Alfonso Toledo es docente universitario, maneja las estadísticas, está en el mundo de las encuestas. A ver, están los candidatos ya en la línea de partida, unos ya más adelantados que otros, es la precampaña, supuestamente esta atmósfera, de acuerdo a los conceptos tradicionales. ¿Cómo deben hacer una investigación? A veces muchos creen que es la foto de decirme que esta encuesta me diga que estoy primero, como el espejito de Blancanieves, ¿no es cierto? Pero, ¿qué realmente hace?

0: hace una buena investigación como base de la orientación de una campaña, para trazar una estrategia, para potenciar un mito de campaña, para concebir lo que son las virtudes de un candidato, sin demagogia, pero con bases absolutamente reales y ancladas en la gente.
1: A ver, contestar esa pregunta desde el punto de vista un poco más teórico principalmente y luego, o sea, vamos a la
0: luego
1: práctica.
0: Luego vamos a ir a los datos.
1: A ver, en general en el mundo entero, en los países un poco más desarrollados igual o en los otros también, las campañas o la preparación del candidato en investigación real se hace por lo menos con un año o dos años de anticipación. Esa es realmente lo real. Por ejemplo, hemos hecho dos campañas en Perú, en Colombia, en Argentina, y cuando preparamos candidatos presidenciales, candidatos para alcaldes, la investigación real de necesidades de la gente o cómo está la percepción de mi imagen o de la situación general del país, se hacen dos años antes. ¿Por qué? Porque tú en todo ese tiempo que haces tú construyes todo un plan estratégico, sea de comunicación, sea también un plan financiero, sea un plan estructural de propuestas que van a ir atando con todo lo que la gente necesita o quiere o va cambiando. Después lo que haces tú es ir midiendo esos avances de la campaña cada 3, 4, 5, 6 meses realmente y vas adaptando y cambiando. Eso es lo lógico, eso es lo ideal realmente. Así cuando tú llegas ya al momento de elecciones, por los últimos 3 meses, tú tienes un bagaje muy fuerte de información sacada de mucho tiempo.
0: El peso de todo lo que viene atrás.
1: Exactamente. Entonces es más fácil adaptarse a lo que sea. Eso es claro, súper claro.
0: Si miramos, y no voy a hablar necesariamente de los datos que Épica tiene y que Alfonso Toledo nos va a entregar hoy, mirando encuestas, y en este oficio del periodismo miramos encuestas hace 30, 40 años, vemos las fotos de los últimos tiempos, quitando por ejemplo los apagones que distorsionaron, hay una constante, hay temas que preocupan a la gente desde hace 15, 20 años y hablamos de seguridad, sí, sí. Hoy prioritariamente, pero en otras ocasiones muy cerca de arriba, de los números de arriba, hablamos de economía y empleo asociados, hablamos de corrupción, después vienen otros temas sociales que inquietan, salud, educación, ambiente, en fin, pero hay una constante, hay una línea de tiempo, y ustedes lo han medido a través de Épica, que es la consultoría donde está Alfonso Toledo, eso en el tiempo.
1: Claro que sí, verás. Hemos visto un análisis realmente de los últimos 15 años que hemos hecho investigación realmente.
0: 15 años.
1: En los últimos 15 años, exactamente 15 años, vemos cómo el tema de la preocupación, comenzó tal vez 15 años, comenzó tal vez primerito el tema económico, más que de seguridad todavía.
0: Claro, claro. ¿Sí? Claro. Pero
1: estaban entre los dos. Economía, el tema ahí, empleo de igual, y el tema de bienestar, y luego sí, tema de seguridad. Ahora realmente el tema de seguridad es el principal, hubo un pequeño cambio, como una evolución al tema de seguridad, y la cual se mantiene en los últimos, te puedo decir sin lugar a colgarme, últimos 6 años es claro que el primer lugar
0: sostenido
1: es número 1 es seguridad. Entonces, y ahora tú con los números que hemos visto ahora actualizados ya a este mes de agosto, confirmamos el tema. O sea, el tema, la brecha igual sigue siendo tal vez un poco más amplia. Y pasó algo muy interesante realmente con la data que después conversaremos de igual, es que la gente antes tal vez tenía economía por un lado, seguridad por otro lado, les parecía cosas muy, muy como dispares, o no tenían una que ver la una con la otra. En cambio ahora creen que realmente si es que alguien lograra resolver el problema de seguridad, ¿sí?, la parte económica también subiría.
0: O sea, la gente le ve como algo asociado.
1: Ya le ven como algo asociado.
0: Esto es el punto de partida para cualquier campaña, para cualquier actividad política, para las actividades empresariales. Pero luego ya se va al campo, y ahora vamos a hablar de una encuesta que hace Épica. Primero explicar qué hace Épica todos los días de su vida. Ahora vamos a dar a conocer algunos resultados de una última encuesta, pero cómo funciona. Y lleguemos a esta encuesta que nos trae hoy, con lo que hay que empezar siempre, la ficha técnica de una encuesta.
1: Totalmente, Gonzalo.
0: Las dos cosas.
1: Sí, a ver, nosotros de Épica estamos en el mercado ya 16 años. Comenzamos igual haciendo siempre estudios de mercado, que es lo que uno empieza como encuestador, realmente que te da un poco el bagaje para aprender lo que estás buscando, porque es saber qué está buscando la gente, qué quiere y cómo lo hacer y cómo llegar a la muestra adecuada. Después de eso pasamos a la parte política. Tenemos ya campañas tanto a nivel nacional como internacional haciendo esto, y día a día nosotros nos dedicamos, Gonzalo, para decirte lo que hacemos día a día es investigación, es medir data en todo sentido, desde alcaldes, concejales, prefectos, asambleístas en la parte política y también en la parte comercial. Lógicamente las empresas, como dijiste hace un momento, todas necesitan información. O sea, tú imagínate una empresa gigante aquí en el Ecuador que no sepa lo cual es el futuro económico del país.

0: ciudadano común, de ciudadano como tú, como yo, que estamos aquí en las unidades, y quien esté en un ambiente tranquilo, que esté en su casa tranquilamente y pueda sentirse el seguro de compartir su opinión. Entonces decimos, bueno, para la parte de situación económica del país, con lo que algunos datos que puedo compartir, hicimos 2,900 encuestas, que para una encuesta es muy
1: enorme.
0: Trabajamos
1: eso
0: realmente.
1: Eso para una campaña presidencial vale muy bien.
0: Exactamente. Trabajamos con más de 200 personas en campo para esta encuesta en específico, porque luego para la parte política hicimos otro tipo de investigación. Así logramos realmente tener un nivel de confianza.
1: ¿Cómo se hace la muestra, estratigráficamente, demográficamente?
0: Claro,
1: no es una muestra. Yo sé que esto es muy.
0: El muestreo realmente es un. Hablando técnicamente, es un muestreo probabilístico estratificado.
1: Una representación del gran país de los 18 millones metidos en 2,900 encuestas.
0: Exactamente.
1: Algo así.
0: Vamos por provincias, directamente desde ahí, por cantones, por tema de género, por tema de edad. Realmente es un trabajo que se hace esto muy técnico, porque antes de lanzar esto, pasamos casi un mes entero dibujando la muestra que debe ser para cada lugar específico que nosotros queremos.
1: Para buscar la precisión.
0: No podemos nosotros perder el tema de representación. O sea, una encuesta que no tenga una representatividad adecuada no va a servir realmente para tomar decisiones a la gente que necesita ver esta información. Mientras mejor esté representado todo el Ecuador, realmente es mucho mejor para tomar decisiones. Entonces, logramos un 97% de nivel de confianza. Un error 2,5%, realmente, que es un error muy pequeñito, realmente, que es de manejable totalmente. Y lo hicimos el 17, 18 y 19 de agosto. Mandamos a.
1: Tres días.
0: Hace tres días.
1: Además, reciente.
0: Sí, sí, es la última. Hicimos terminamos de hacer el día miércoles, sí. Realmente la sacamos el día de ayer.
1: ¿Algo que decir sobre la ficha técnica? Pasamos ya a algunas de las preguntas que me parecen claves. ¿Cómo está el país para la gente?
0: Te cuento, porque antes fue muy interesante, ¿no? La gente, cuando lanzamos a hacer esta encuesta a nivel nacional, tenía mucho miedo a hacerla. Porque si nos encontramos con algunas cosas, como por ejemplo, en algunas provincias del país te preguntan, ¿y quién manda a hacer esta encuesta? ¿Por qué? Sí, y hay un tema también de control de información también.
1: O sea, hay sospecha sobre. Sí. Pero yo creo que también esto ha crecido en el tiempo, y podemos decirlo así, porque incluso después de la elección de Trump y Kamala Harris, muchos han dicho, no, las encuestas no valen, no sirven. Entonces hay ese resquemor de la gente a decir, o totalmente. ¿Quién me manda y por qué quieren saber lo que yo pienso?
0: Exactamente. ¿No? Por eso realmente la técnica de
1: convencer. Hasta por un tema de seguridad.
0: Sí, por seguridad, totalmente. Uno, cuando tienes tú de hacerle firmar los permisos adecuados para que te compartan información, si quieren realmente de manera totalmente voluntaria. A ver, ya hablando de la encuesta en sí, nosotros levantamos aquí tres cosas importantes que quiero compartir con ustedes. Número uno es la percepción actual de la situación del país. Sí. Nosotros vemos aquí que la situación la vivimos muy positiva, positiva, neutra, negativa y muy negativa. Y hablando de consolidado en general, la parte negativa y negativa suman más del 60% de la población del país, que siente que actualmente el país está en una posición negativa. ¿Sí? Es decir, que no estamos bien, que estamos realmente un poco complicados, tanto en seguridad como también en la parte
1: económica.
0: ¿Esta
1: tendencia se sostiene en el tiempo? Si ustedes toman las últimas, no sé, 5 muestras que hayan hecho, o 5 encuestas que hayan hecho, ¿hay una línea tendencial?
0: Sí, vamos con el tiempo, las últimas 3 encuestas que nosotros tenemos realmente, sí se mantiene esto, ha variado desde el 55 hasta el 65% está ese tema, pero sí se mantiene, ahora estamos en promedio está en el 61, sí, más o menos, que se mantiene dentro de ese mismo rango, entonces sí se mantiene, sé que esto es sostenido, lo cual también sí es alarmante, como tú dijiste, Gonzalo, al momento, porque es como, ok, no hemos hecho todavía nada o algo no estamos llegando a hacer para que la gente cambie su percepción.
1: O no es que nos tropezamos ayer, pero nos levantamos mañana, si hay tendencia, es un tema que a todo el universo de quienes toman decisiones en la política, en la economía, a los políticos en campaña, debería preocuparles.
0: Sí.
1: Y una cosa que siempre se habla, esto de la percepción, el mañana, cómo estaremos mañana, ¿qué dice la encuesta?
0: A ver, antes de eso, igual te quiero un dato que me parece muy interesante también, es que la parte positiva de la percepción positiva del país está en el más o menos del 20%, 22%, lo cual sí también es un crecimiento. Por última encuesta que nosotros hicimos, estaba alrededor del 19, 17, 16. Entonces, vemos también que tal vez aquí la cosa se puso un poco, está polarizada. Es como, hay gente que ve mejor al país, como un poco más, con un poco más de fe, pero también hay gente que ve en cambio peor al país. Entonces, estamos polarizando también el país en ese sentido. Y hay un caso también.
1: Pero esto tiene que ver, no sé, o no. Ya me dirá Alfonso Toledo, nuestro invitado, consultor político, con la polarización que se experimenta en otros países. Colombia lo acabamos de ver en la elección presidencial, Perú también polarización. incluso eso llevado

0: la política al extremo, como en estos dos casos.
1: Exactamente. Escucha, Gonzalo, lo que tú dices, estamos viviendo ahora realmente, creo que en gran parte del mundo, esta polarización en donde sea los gobiernos que entrantes o salientes necesitan tener como este adversario que nos permite a nosotros poder a los nuestros tenerlos más cercanos y a los que no nos quieren pues tenerlos más lejanos directamente. Entonces eso, bueno, sí afecta.
0: Un gobierno realmente. Aquí hace algún tiempo, no voy a mencionarlo, pero todo el mundo lo sabe, que se inventó el Puchimbol para pegarle a ese Puchimbol, y hubo varios actores políticos, la prensa, en fin, para tener con quién pelear, el alter ego, ¿no?
1: Exactamente, necesito el alter ego.
0: Pero eso es una teoría vieja de la política.
1: Sí, vieja, y funciona.
0: Lamentablemente funciona.
1: Sí, hay que tomar, a veces lo más antiguo, lo más viejo, es lo que tiene mucho más, más funcionamiento en este tema.
0: Vamos
1: de hoy
0: día. A esto, ¿qué? Las expectativas de la gente.
1: Sí, a
0: de
1: ver.
0: ¿De aquí para adelante qué?
1: De aquí para adelante la gente tiene un, vemos realmente tienes tu mejor, igual o peor. Simplecito, muy directo realmente con la gente. Tenemos que en el consolidado la gente en un 50% piensa que el país va a estar peor en el próximo año. No ve como una salida realmente. Igual tienen casi un 39% más o menos, y el mejor va a estar como un 13% más o menos. Va por ahí esa información directamente.
0: ¿Pero el mejor cuánto, perdón?
1: Como el 13%.
0: Más 13, menos. Muy bajo, ¿no?
1: Sí, es bajito. Es lo que tiene un poco de esperanza. Bueno,
0: y otras cosas que se han tomado, antes diría, mucha gente estará oyendo, ¿y por qué no le pregunta de las candidaturas?
1: ¿El candidato cuánto están?
0: Alcalde.
1: Sabes que bien interesante también la diferencia entre Quito y Guayaquil. En la parte de mejoría, por ejemplo, Guayaquil tiene un 19% que está esperando que el próximo año va a ser mejor. Quito, en cambio, solo es del 7%.
0: Entonces ahí 7 apenas, ajá, y Guayaquil 19.
1: Entonces ahí ves una diferencia que es como importante, es como que raro.
0: ¿Se logra, o en alguna otra encuesta se puede hacer, se puede investigar motivos más a profundidad por qué ocurre esto?
1: Claro, vimos toda esta información y nos dio muchas ganas de hacerlo. Entonces estamos planificando hacer en unas 2 semanas una investigación un poco más profunda sobre esta información aquí. Cuando los tengo datos, prometo compartirlos igual con ustedes, Gonzalo.
0: Alfonso Toledo, consultor de Épica, docente universitario, experto, 16 años de experiencia en este tipo de... No hemos conocido encuestas políticas públicas, sí, de Épica, pero ahora sí hay una concreta de lo que muchos de los consultores y analistas llaman la carrera de caballos. ¿Cómo están los números de los que quieren ser candidatos, que están inscritos ya como precandidatos? Y no sé, empezamos por Quito, ¿no?
1: Totalmente. A ver, recuerden, esta es una foto de lo que estamos en este momento.
0: Claro, claro. O sea, esto no, foto no es que va en noviembre a ganar.
1: Exactamente,
0: no.
1: Una foto realmente que sirve de arranque un montón para ver dónde está y a ver si mis estrategias de todo este año que estaba haciendo, sea como en mi campaña, bueno, no campaña, perdón, está bien, darme a conocer antes del comienzo, claro, del periodo de campaña.
0: Romper pues, el umbral de conocimiento, en fin.
1: Exactamente. Claro. En Quito realmente te puedo compartir que el primer lugar lo tiene Pavel Muñoz. Tiene el 25% de intención de voto.
0: ¿Cuánto?
1: 25%. En segundo lugar se encuentra Jorge Yunda con el 15%. Y alguien a mí sorprendió realmente bastante fue encontrarse en el segundo lugar a Wilson Merino con el 12%. Nosotros pensábamos que iba a estar con un poco menos de número, pero realmente Wilson está con el 12%. De ahí tenemos a Carla Larrea con el 6% y a Harold Urbano, que es el candidato oficial de presidencia, ¿no es cierto?, con el 5%. Ahí también te ves.
0: ¿Y los otros?
1: Los realmente tienen menos del 2 puntos realmente, entonces.
0: Pero todavía están casi sin que la gente primero los conozca. Ahora, hay que reconocer que Pavel Muñoz como alcalde en funciones y Yunda como exalcalde, con toda su dimisión, con toda la polémica, son ya más conocidas. Los dos han estado en la alcaldía. O sea, esa ventaja, si se quiere, de que la gente los conozca, unos los quieren, otros no los quieren. Pero ya está.
1: Sí, parte de ellos tiene esa ventaja realmente, ser conocido en el medio ambiente, o ser alcalde en funciones, siempre te da una ventaja electoral. Por eso la primera imagen que tú tienes de elecciones siempre te da esto realmente. Generalmente los alcaldes en funciones tienen que estar en primer lugar, a menos que realmente tengan un rechazo popular muy muy fuerte.
0: Ahora, las campañas se hacen con esa foto que supone una encuesta en este espectro de la carrera de caballos. Todas las campañas se hacen, el que está primero para consolidar y crecer, sí, y los que están atrás para tratar de superar y ganar, y ahí viene la estrategia como conducta consecuente.
1: Exactamente, Gonzalo. Lo que tienes que ver también aquí es que hay una gran cantidad de indecisos todavía. O sea, tienes tú aquí en Quito un 18% de gente que todavía no se decide por votar, lo cual indica que ninguna, no puede ser que la carrera de alcalde está cerrada para nada. Hay un deciso del 18%.
0: No, pues si le ponemos el 18% a los que están más abajo, le sumamos la mayoría de esos votos, a lo mejor hasta ganan la alcaldía, y no son ni Pavel ni Yunda.
1: Exactamente.

0: Vamos así.
1: Había que aprovechar este tema muy bien. Entonces aquí realmente es simplemente entender que, ok, estoy en primer lugar, estoy muy bien, pero yo debo seguir fortaleciendo y debo saber cómo convenzo a los que están indecisos.
0: Provincia de Pichincha se me dio.
1: Sí, perfecto. Claro, sí, hicimos perfecto realmente.
0: Ya está con todos los nombres.
1: Sí, con todos los nombres ya oficiales. Exactamente.
0: Digamos, los precandidatos.
1: Ajá, por eso esperamos realmente que sea a partir del lunes para poder hacer con todos los nombres.
0: A ver, veamos Pichincha.
1: En Pichincha está primero Alejandro Tonelo, que es el saliente viceprefecto actual de ahí, con el 19%.
0: Es de la Revolución Ciudadana, pero va a ser candidato por el Partido Socialista.
1: Exactamente. Y luego tenemos a Juan, con 19%.
0: 19%.
1: Sí, y luego tenemos a Juan Zapata, que es otro antiguo, igual, conocido político ecuatoriano, que tiene,
0: claro,
1: el 17%.
0: Corazones Azules, ministro del Interior, 911, candidato prefecto, candidato con muy buenos números hace 8 años también.
1: Exactamente.
0: ¿Cuánto tiene Juan?
1: 17%.
0: Bueno, es alto, ¿no? Para aparecer hace una semana.
1: Sí.
0: Justo lo entrevistamos.
1: Lo bueno es que la gente lo tiene muy presente.
0: Muy presente.
1: Sí, lo tiene muy presente, saben quién es. Entonces, él llega a una posición, a una población, ya un poco más desagregando los números, él tiene una población entre los 35 hasta 45 años, lo conocen mucho.
0: Tonelo ha estado en funciones, a pesar de que no ha tenido una imagen
1: pública muy grande
0: o exposición de medios, pero sí en lo que llaman el territorio, en estar ahí.
1: Le conocen muy bien, realmente.
0: Y Juan Zapata ha tenido una exposición nacional. ¿Quién más?
1: Está en tercer lugar Guillermo Churuchumbi.
0: Guillermo Churuchumbi,
1: con el 13%.
0: Él es el coordinador general de Pachacuti.
1: Sí.
0: Y ya fue candidato también a prefecto en las elecciones pasadas.
1: Exactamente.
0: Tiene en alianza con Yunda en ese momento.
1: Exactamente, eran juntos. Y de ahí está Michel Calvache con el
0: 9%. 9% Michel Calvache.
1: Ajá, y Giovanna Ovidia con el 4%.
0: Giovanna Ovidia, que es la candidata de ADN.
1: Así es.
0: ¿Cuánto, Giovanna?
1: El 4%.
0: ¿El resto?
1: El resto tiene menos.
0: ¿Indecisos en prefectura?
1: Sí, igual tienen 18%.
0: ¿18?
1: Sí, eso se mantuvo. Es un tema que se mantiene en Pichincha, en general, Pichinchequita se mantiene con el 18%. Lo cual, igual, el 18% es un montón realmente, y cualquiera entre Guillermo Churuchumbi, Michel Calvache y Juan Zapata podrían hacer con una buena estrategia realmente, captar lo que falta sin ningún problema.
0: Bueno, vamos a otros ámbitos, no sé, la provincia del Guayas.
1: Vamos con Guayaquil, te parece primero, y luego vamos a la prefectura de Guayaquil. Sí, en Guayaquil realmente, ahí hicimos una encuesta un poco más grande también, porque necesitamos una muestra más grande. Guayaquil es una ciudad que es...
0: Por el número de habitantes.
1: Exactamente, y es más, también tiene más lugares de ir, es gigante realmente. Entonces, bueno...
0: más diversidad estratigráfica, social...
1: Es diferente el tema.
0: Ya.
1: Bueno, aquí en primer lugar está Cintia Viteri, ¿sí? Ella tiene el 28%. Es fuerte realmente para estar ahí tranquilamente, para haber estado retirado y haber dicho que no va a estar nuevamente. Está bien,
0: pero fue alcaldesa. Fue candidata presidencial, fue presidente al Congreso. Es decir, tiene mucho tiempo de conocimiento.
1: Claro, tiene mucha unión con la gente también. Le tiene un buen recuerdo realmente del tema. De ese lugar está Fiorella Icaza, realmente. Pero ella está con
0: eso
1: el 14%.
0: Puede ser una sorpresa.
1: Totalmente, pero está con el 14% más o menos. Entonces hay una diferencia importante.
0: Es la esposa del alcalde. Aquiles Álvarez está recluido en la cárcel del Encuentro, y ahí puede haber, no sé, tal vez un voto victimización, cosas
1: por el estilo. Victimización,
0: porque ella no ha tenido participación política.
1: Nada, ella sí es cero, pero ha manejado muy bien su imagen últimas dos semanas, ha manejado muy bien lo que quiere, como está buscando realmente. En tercer lugar está Andrés Roche.
0: Andrés, legislador, concejal
1: todo.
0: El Partido Social Cristiano, que ha tenido su base en Guayas y Guayaquil. ¿Cuánto tiene Andrés?
1: Él tiene el 10%.
0: Ya.
1: Que está empatado igual con ese lugar, con Mónica Luz Arraga, que tiene también el 10%.
0: Mónica Luz Arraga es quien iba a ir por la Revolución Ciudadana, pero ahí se va ahora en alianza con Unidad Popular y Pachacuti.
1: Sí, pero ahí pensemos, ¿no?
0: Ahí hay un cortocircuito.
1: Totalmente. Si es que Mónica Luz Arraga o Fidel Icaza no hubieran ido, tal vez tendrían ellos ya un 24%.
0: Estarían casi en empate con
1: Cintia. Casi en empate con Cintia, lo cual sería como...
0: ¿Algo más en Guayaquil?
1: En Daino. Los demás
0: en Guayas, ¿la provincia tienen algo?
1: Sí, en Guayas tenemos nosotros en primer lugar, eso no va a ser ninguna sorpresa realmente, es del tema de Andrés Guzmán, está con el 39%. Sí, él tiene
0: muy conocido, años en televisión.
1: Exactamente.
0: Legislador.
1: Entonces, y en segundo lugar está Sofía Espín con el 23%.
0: Eso es Revolución Ciudadana.
1: Ajá, 23%.
0: ¿Va con qué? ¿Con el Partido Socialista?
1: Socialista está eso.
0: ¿Cuánto? ¿Qué porcentaje?
1: 23%.
0: 23.
1: Juan Carlos González, 11%.
0: González va con Social Cristianos.
1: Así es.
0: ¿Y César Bravo? ¿Cuánto tiene González?
1: 11%.
0: 11.
1: Y César Bravo, 5%.
0: A ver si ni he oído nombrar.
1: Sí, pero es el que últimamente me sorprendió, pero los demás tienen menos de eso. Entonces, no tiene nada. Y aquí los indecisos para el Partido del Guayas es un dato importante, porque solo tienen solamente del 10%. La gente en prefectura estaba muy decidida realmente ya a dar el tema.
0: Ya. ¿Algún apunte nada más para concluir? Porque ya se nos va el tiempo.
1: Claro que sí.
0: Manabí, Azuay, qué sé yo, algún otro hallazgo claro que valga la pena.
1: Manabí, Lucía González.

0: 3%, Marco Zambrano 25%, Agustín Casanova 19%. Son los tres principales, realmente están entre los tres.
1: Casanova fue alcalde de Puerto Viejo, ¿no?
0: Así es. Y Zambrano es el 25%, a mí me sorprendió, pero empecé a tener menos, está muy cercano realmente, porque también indecisos ahí son un 9%, que manejado podría ser bien. Y en Cuenca tenemos la intención de voto para alcalde, está primero Juan Carlos, Juan Lloret, que está con el 26%.
1: Que es el prefecto que va a
0: ser alcalde. Exactamente. Paul Carrasco está segundo con el 20%.
1: Paul fue candidato presidencial.
0: Sí, Pedro Palacios 10%.
1: Y prefecto.
0: Ajá. Y Juan Carlos Vega, que es el candidato igual que, bueno, el ministro y demás de aquí del gobierno, está con el 9%.
1: Juan Carlos Vega.
0: Eso, bueno, es la foto actual de la
1: situación. ¿Algo más que apuntar sobre todo esto?
0: No, esa es la foto actual del momento.
1: Bueno, vamos a seguir conversando, naturalmente, son los datos de la encuesta que ha hecho Épica, bajo una muestra importante, grande realmente, sí. Y que nos trae esta mañana Alfonso Toledo, docente de la Universidad Internacional del Ecuador, UIDE, y el principal consultor político de Épica. Muy interesante. Vamos a ver. Siempre claro. Dicen los encuestadores que es la foto del día.
0: Exactamente.
1: Que no piensen que ese es el resultado final de una elección.
0: Depende
1: la campaña se hacen para cambiar eso.
0: Exactamente.
1: O para firmarlo.
0: Así es,
1: Gonzalo. Alfonso Toledo, gracias por estar en Noti Hoy.
0: Un gusto.
1: En Radio Centro. Buenos días.
0: Buenos días.
1: Venimos enseguida, hablaremos con Héctor Jácome, exalcalde de Rumiñahui, y algunos temas. Una ciudad importante, vínculo con Quito, claro, pero muchas necesidades que ir construyendo en breve.
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6: 8:13, una hora menos en Galápagos. Queremos saludar a Héctor Jácome, pues, alcalde de Rumiñahui. La importancia del Valle de los Chillos, de Sangolquí, esta sinergia con Quito. Y ahora que se viene una elección para la alcaldía, vamos a hablar de todo eso, pero primero un gusto saludarle a los tiempos, su paso por la política, cómo fue, qué le dejó, y cuéntele un poco a la audiencia su experiencia en esta función pública.
7: Gracias a usted por darme esta oportunidad. La verdad que fueron 14 años de tres alcaldías que las ejercí en Rumiñahui, por elección popular, las tres por coincidencia, y creo haber cumplido una tarea enorme, el haber hecho 13.000 obras en los 14 años, me dejó la satisfacción de haber servido a una comunidad que tanto esperaba, con muchas ansias, esa celeridad, esa recuperación en sus servicios, tanto en vialidad como en todo lo que significa dar confianza a un sector productivo para que vaya y haga sus inversiones con una confianza de contar con la facilidad y con los servicios tan indispensables para el crecimiento de sus industrias, consolidar a industrias que ya estaban implantadas en Rumiñahui y que dan mucha mano de obra. Solo pensar en la Favorita, que está por los 12,000-13,000 trabajadores, pensar en Danek, que está con sus 2,000 y más trabajadores, Fabi Vidrio con otros 3,000-4,000 trabajadores, Encador, pensando y hablando solo de las industrias grandes. Luego ya crecieron con Shopping San Luis, con Mercado Santa María, y multiplicaron mucho en el comercio, de manera que convirtieron prácticamente a Rumiñahui en una capital del Valle de los Chillos.
6: Nunca hay que perder de vista también el pasado histórico. Es decir, el Valle de los Chillos en general fue el gran granero de Quito toda la vida. Era la producción, el maíz, en fin, todo lo que tiene que ver con esa realidad cultural del Valle de los Chillos, pero hoy transformada también en el aspecto de la movilización de la gente. Siempre recordamos, y lo hicimos hace algunos años cuando hablábamos con Álvaro Pérez Santiago, la construcción de la autopista. Él fue prefecto de Pichincha cuando se construyó la autopista. Muchos le decían, Álvaro nos decía, no, es un sueño, es una locura. Fíjese ahora cuántas necesidades tenemos que suplir con nuevas alternativas para que esa autopista funcione. Porque claro, ahora los traslados de Rumiñahui a Quito, de Los Chillos en general a Quito y de Quito a Rumiñahui son enormes y complejos, ¿no?
7: Así es, los problemas de la vialidad fueron imbarajables a la situación. Recuerdo que con la amistad de Sixto Durán Ballén lo nombramos a él como presidente honorario, llamémoslo así. Con Paco Moncayo y el prefecto Baroja logramos consolidar una solución definitiva al ingreso al Valle de los Chillos a través de la autopista, y se hizo una gran inversión de pasos a desnivel, viaductos, de manera, lo más importante fue el al río San Pedro, volverle a través de un colector que que para las grandes crecientes está totalmente asegurado y poder sobre esa área haber hecho la implantación de esta vialidad que consolidamos y no solamente
6: eso es una cosa enorme.
7: Una cosa enorme.
6: Ahora, esto tiene que seguir creciendo, porque sigue creciendo la población, sigue creciendo la gente que va y viene de Quito, y ahora que nos acercamos a una campaña electoral, los proyectos que tengan los candidatos, ahora todavía precandidatos, porque hasta que no sean oficialmente conocidos como candidatos, son importantes. ¿Cómo hacer para que esos proyectos sean asentados en cosas reales, posibles y viables? Y en materia de movilidad, ¿cuál piensa usted que sería el primer reto para aquella persona que quiera ser alcalde, alcaldesa, qué sé yo?
7: Bueno, hay que tener la visión. Si no tenemos la visión, si tenemos una visión mediatista, estamos fregados. Tenemos que tener una visión a 30, 50 años para hacer nuestros proyectos. Y de esa manera daríamos la vialidad no interrumpida, como usted este rato, para el Valle de los Chillos. Imagínese que Rumiñahui, hablar San Gorky es Rumiñahui, es una ciudad. Claro. Una ciudad que se convirtió en la capital del Valle de los Chillos, pero que tiene que dar servicio a 6 parroquias olvidadas de la alcaldía de Quito. Pinta, Maguaña, Langazi, Conocoto.
6: Que dependen de la alcaldía de Quito porque realmente están más en contacto del pulso día a día con Rumiñahui, ¿no?
7: Claro, la topografía nos obliga. ¿A dónde van? A San Gorky, el servicio demandan las 6 parroquias. 6 parroquias, de paso, olvidadas, porque no se les da la atención que demandan.
6: ¿Y puede un alcalde de Rumiñahui enfocarse a esa sinergia?
7: Claro.
6: ¿Cómo hacerlo?
7: En mis primeros años, recuerdo, hablé con los presidentes de las juntas parroquiales y todos ellos estaban contentos de anexarse a San Gorky y hacer un cantón del Valle. Uh-huh. Pero usted sabe cómo es la democracia, se barajan muchos conceptos muy bonitos para la conversación, pero para las soluciones, para lograr un objetivo a largo plazo, es muy difícil conseguir y consolidar. Yo recuerdo con la amistad de los 8 años últimos, disfruté de la amistad de Sixto Durán, nos pasábamos hasta muy tarde, hasta medianoche hablando de los problemas de Quito. Pero tan emocionado se sentía, Sixto me decía, ¿no tiene algún amigo concejal? Llámele a las 10, 11 de la noche, que hagan esto, que hagan esto otro. Y uno se ve como técnico, como profesional, cómo van quedando y postergándose las soluciones. Y eso sí nos duele a quienes creemos y queremos a nuestro país.
6: ¿Y cuál sería, en la parte movilidad, la idea esencial que debieran proponer los candidatos o precandidatos a la alcaldía de Rumiñahui?
7: Bueno, pensando en grande, lo más indispensable sería hacer una vía perimetral al Valle de los Chillos. Esta vía de perimetral descongestionaría toda la movilidad de estas 6 parroquias que no tendrían que cruzar el San Gorky, que lo vienen a congestionar, incluso entran por las calles del centro de la ciudad a dar sus servicios porque no tienen otra alternativa. Pensar que San Gorky tiene 7 ríos que cruzan a lo largo de la ciudad y que necesitan transversalmente habilitar puentes, hacer puentes de manera de modular la movilidad de la ciudad. Y necesitamos ampliar la vía que tiene que ver frente a la ESPE, darle una ampliación perimetral a la ESPE de manera que libere la movilidad de los ejes, tanto la General Rumiñahui como la Enríquez. Necesitamos atraerle a lo que se nos fue de las manos, porque así somos los seres humanos, somos egoístas. No nos permitieron construir el estadio del Club Independiente en el centro de San Gorky, que el mismo que quería invertir ahí, y habíamos pensado en las áreas de parqueaderos, desplazando unas escuelas para que vayan a las escuelas del Milenio que se construyeron y que una de ellas funciona, la otra está abandonada.

0: Nada.
1: Entonces, dar a lo largo del eje del río San Pedro, construir un malecón, digo, desde Capelo hasta unir con el ingreso a los puentes de los militares, de manera de generar un nuevo eje vial. Hay avenidas internas, terminar el encuentro de lo que es San Pedro a través del Fuerte San Jorge, lo que tiene que ver con el encuentro con la salida Danek, y trabajar en la ampliación del E-35. Sí, qué pues barbaridad, es, que es la política.
2: Esa es la famosa Panamericana, la famosa avenida Panamericana, es la E-35. ¿Y cómo podemos dejar que una arteria tan importante, o además sea, que le vendría muy bien a Quito que eso esté bien hecho, y a todos, ¿no? Y al tráfico entre, qué sé yo, entre Cayambe y Machachi, por decirlo.
1: Yo me posicionaba el 2005, recuerdo las 7, 9 de la noche. Me llamó Panavial que si le puedo recibir a las 11 de la noche en la casa. Y venían con el secretario de concesiones del Ministerio de Obras Públicas a hacerme conocer la delegación que hacían a Panavial. Y había que entregar un dinero ahí de anticipo. Nosotros hicimos todas las expropiaciones, está listo eso para hacer la ampliación. Ese dinero se llevaron del Colibrí al aeropuerto y nos dejaron con ese tramo que es un petardo, le digo, de San Gorquí hasta Uyumbicho.
2: No, es ya imposible.
1: Es imposible.
2: Traté de pasar un sábado, estaba interrumpida la otra vía y no sé cuánto me demoré en alguno de los viajes. Ahora, nos acercamos a una elección. ¿Cuáles serían los puntos claves que deben tocar los candidatos más allá de este tema vial que bien lo ha descrito usted? Ya para ir concluyendo.
1: Hay un problema bien gravísimo que está, le digo, perdido en la imagen, en tanto en organismos como en la ciudadanía de San Gorquí, el problema del Cotopaxi.
2: Claro.
1: Ese es un problema que nos afecta porque el momento construyen o renuevan equipos de alarma. Dicen Quito está congestionado con el problema del Cotopaxi, va a ser afectado, San Gorquí desaparecerá. Está listo para hacer una solución que no me apoyó tanto el gobierno de ese entonces, el gobierno de Correa, se opusieron a lo que yo propuse, hacer un muro para enmendar un codo que existe en el sector del Vallecito. Y la Secretaría General de Riesgo declaró como zona de riesgo desde el Vallecito, viene a lo largo del río Santa Clara un eje de 1 kilómetro de ancho que termina en el Farina, de manera que el municipio no puede autorizar nuevas construcciones, no puede terminar cambiar la altura de los edificios o los nuevos edificios, tolerar que sean de mayor altura, no puede autorizar el municipio lo que es nuevas urbanizaciones, zona de riesgo.
2: ¿Cómo solucionamos eso? ¿Con qué?
1: ¿Solucionamos?
2: ¿Con cuántos recursos?
1: Con la obra que yo dejé propuesta, que es excavar una montaña, un trozo, y darle vialidad si es que hubiera un aluvión del Cotopaxi. Y la segunda...
2: ¿Y eso descongestionaría?
1: Tres, cuatro meses de que se haga esa obra, solucionaríamos, pero para dar tranquilidad a sectores como la colina y tanto el sector de la Farina, sería de agregar los estudios de las obras de mitigación en las faldas del Cotopaxi hacia el río Pita.
2: Claro.
1: Obras que en sí asustarían al no técnico, son obras que se las puede hacer con recursos, yo diría con recursos propios del mismo cantón, y si no es, necesita un poquito más pedir al gobierno porque es una obra nacional, y dejaríamos a San Gorquí, al Valle, totalmente tranquilos y se recuperarían los valores, porque ahorita usted tiene una casa y dice
2: la plusvalía
1: vale $80,000. ¿Y cómo pago impuestos si estoy en zona de riesgo? ¿Por qué me cobra? Entonces, eso hay que solucionar. Qué
2: interesante.
1: Con esa solución que yo lo menciono.
2: Qué gusto tenerle aquí, por supuesto, en NotiHoy, en Radio Centro.

0: Víctor Jácome fue alcalde de Rumiñahui. Se vienen elecciones. ¿Alguna idea para los candidatos? ¿Alguna cuestión que nos quiera decir para concluir?
1: Deterioraron nuestras fiestas. Hablan de un cantón turista y no hay fiestas. Nosotros teníamos la fiesta del maíz. Invitábamos a todas las reinas del Ecuador y a reinas de Panamá, de Colombia, que nos alegraban mucho con su presencia.
0: Hay una llamada telefónica aquí. Bueno, la fiesta del maíz con invitados internacionales.
1: Entonces, acabaron con todas nuestras fiestas, con el turismo. Hablan de, imagínese, Gonzalito, que tenemos 27 cascadas.
0: Ah, una maravilla.
1: Y de las 27 cascadas funcionan apenas 4.
0: ¿Cuál está habilitada?
1: De las 4 han dejado cerrar. Este rato el turismo está acabado. Usted se desplaza por sector de Vallecito y ve todos los negocios que vivían del turismo cerrados. Bueno. No hay acceso a las cascadas. Acabaron con todo lo que es el centro de San Gorquí. Lo volvieron un mercado. En la noche a las 7 sucede como en Quito. No hay garantías, no hay atractivos. Cuando venían españoles y decían, hombre, estamos como en Cádiz, ver ese centro de San Gorquín. Todo eso lo opacaron, lo acabaron con luces, acabaron con la música. Teníamos una escuela infanto-juvenil de 100 muchachitos, 100 niños, desaparecieron. La banda municipal era un ícono que viajaba por todo el Ecuador.
0: ¿Cómo no? Estupendo.
1: Y con su música. De manera que en la salud...
0: De eso hay que preocuparse.
1: En la salud, básicamente. ¿Cómo se opusieron a que haga el hospital? Tenemos el terreno, me pidieron una hectárea más, eran 2.5 hectáreas. ¿Cómo me enojé con el presidente Correa? Porque no me dejaron. Teníamos los recursos de Correa que nos financiaban, no solo con los recursos, con el dinero, que no... Nunca entendieron que este rato, en el Valle de los Chillos, el 98,6% están de acuerdo que se construya un hospital.
0: Muy importante, por supuesto. Muchas gracias, Héctor Jácome, fue alcalde de Rumiñahui, larga trayectoria, muchas experiencias y mucho que pensar para dejar sembrado temas que tienen que discutirlos y afrontar los próximos candidatos a la alcaldía. Concluimos, decir que Liga Deportiva Universitaria calificó in extremis por penales después de un pésimo partido, pero va a cuartos de final de la Copa Libertadores de América, que sucumbió empatando 0-0 Macará con Santos, con el histórico Santos de Pelé. Le alcanzó un empate, pero Santos le había ganado en el partido de ida, esto en la Copa Sudamericana. Decir que hoy Toros en televisión. Desde Málaga, la corrida de Victorino Martín con Manuel Escribano, Emilio de Justo y Fortes en Canal Sur, 12 horas de Ecuador, se puede ver. Mañana también desde Málaga, toros de los 150 años de la Plaza de la Malagueta, Torre Alta y García Grande, Morante de la Puebla, Roca Rey y David de Miranda. Morante, a propósito, alcanzó un gran triunfo, bueno, una gran presentación ayer, sin triunfo de orejas, pero excelente presentación en una tarde en que Fortes salió por la puerta grande. Y decir que la Plaza de Málaga de primera sigue adelante. También hay televisadas en Canal Sur, como hemos dicho, hoy, mañana, en Castilla-La Mancha Media. Ustedes pueden acceder perfectamente a eso. Y adicional, decirles que hoy se lanza una iniciativa, la Plaza de Toros Andalucía Machachi, un asocio entre la cooperativa Andalucía y la empresa Triana, donde se llevará a efecto una nueva feria después del éxito taurino fenomenal del año pasado. Hoy se lanza, el lunes le contamos incluso algunos de los carteles de la Tacunga que ya se darán a conocer el día de hoy. Aquí nos despedimos, gracias a la gentil atención. Viene el programa Por la Salud y la Vida de Rafael Bonilla Cortés y conmigo hasta el próximo día lunes. Buenos días.
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9: Me acaban de dar una agüita de remedio para calentarme. El tema de esta semana es el famoso síndrome del túnel carpiano. Una patología que no mata. Una patología por demás casi que ignorada, pero que hace daño. En términos de traumatología en general, de entrada digo que la solución es fundamentalmente quirúrgica. Túnel carpiano, el síndrome del túnel carpiano es un síndrome doloroso en donde en principio hay que ver si hay alteraciones anatómicas, hay factores inflamatorios, causas que incrementan la inflamación de este famoso canal que está situado en la muñeca y que cubre, pues, el paso de unos nervios. Vale decir que no solamente la razón de este síndrome doloroso que impide el amortiguamiento del pulgar, del índice, del anular, fundamentalmente, que produce déficit de la posibilidad de coger el teléfono, de tomar una tacita de cualquier líquido. Es un síndrome que altera la capacidad efectiva de un ser humano en su cotidianidad. En esto el interrogatorio es muy importante y quiero aportar a los queridos colegas traumatólogos en esto de el interrogatorio del por qué se presenta en el paciente de pronto calambres, entumecimiento, una sensación quemante, el malestar en las muñecas en flexión, y que determina que el paciente pues se siente imposibilitado de trabajar, y como no puede al agarrar el mouse, esto sucede más, vale decir, en las mujeres que en los hombres. Voy a tratar de explicar el por qué se da esto, algo que en la medicina en general simplemente se dice que hay más porcentaje en mujeres que en hombres.
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1: Vale decir y preguntar en el interrogatorio a la paciente o acaso al señor. Cuando ya se presenta este dolor en la muñeca, extendido, repito, hacia la mano, en la zona por la palma de la mano hacia el pulgar, índice y muñeca, preguntarle si antes de ello no ha tenido problemas en el cuello. Y no digo problemas en el cuello en cuanto pueda haber trastornos de la columna como tal, es decir, de pronto antecedentes de un traumatismo en la zona cervical, el famoso golpecito, eso del efecto de látigo, cuando le han afectado a uno por atrás, siempre cuando le afectan a uno por atrás, siempre hay consecuencias, sino que de pronto esa paciente ha venido con un estado de tensión que ha ido afectando a lo que yo he llamado desde hace muchos años, y así es conocido en términos de colegas, de charlas, etcétera, el triángulo de la angustia. Este dolor que viene desde detrás de la oreja, se irradia al hombro, se va hacia el brazo y se irradia hacia la paleta, hacia la escápula. ¿Por qué esto ha coincidido en muchos pacientes, que es el origen por donde luego va a aparecer el síndrome del túnel carpiano? ¿Por qué sucede más esto en la mujer? A mi entender, porque la mujer en el siglo XX, en el siglo XXI, la mujer es el centro definitivo de lo que ha sido ella en su eternidad de alma mater, el centro del hogar. Mas resulta que hoy la mujer, y todos lo sabemos, fácil entenderlo, que también es el centro por donde circunvala el equilibrio económico de una casa. Hoy el desempleo es mayor en el hombre que en la mujer. Y si hay más empleo en la mujer, créame, aquí entre usted y yo, señora linda, es porque de pronto le viene bien al jefe tener una súbdita, una súbyuga ahí de secretaria, para que entre otras cosas le sirva el cafecito, porque el rosario ya sabemos. Tengamos que ser así de francos, varones de la patria, en aceptar que preferimos una mujer a quien subyugar, etcétera, que a un varón. Y en ello, en el tiempo de hoy, pues la mujer está ahí y de pronto le toca comandar la economía de la casa y ser el varón el que comience a barrer. En muchos casos no el varón, sino el macho domado. Esto lleva a que la mujer le sea más fácil presentar este triángulo de la angustia, como la fibromialgia, que es 7-1 respecto del hombre, y de ahí las artritis, la hipertensión y todo lo que quiera, el hipotiroidismo, que se da en la mujer. Yo he encontrado en la paciente fémina que esto es la historia que venía cargando ya años atrás, y que luego se ha vuelto, por razones de tensión en la zona de la muñeca, donde se ubican tres puntos, tres resonadores de energía, como es el del corazón, como es el del maestro del corazón y como es de pulmón. Cuando decimos corazón, hablamos de tristeza. Cuando hablamos de maestro del corazón, hablamos todo lo que implica la energía que revierte al ser humano en su disposición hacia el afuera. En ello hay un punto de acupuntura que se llama Nei Quan, que quiere decir la barrera interna, lo que la mujer adentro guarda y lo pone como barrera y aflora en la carne, en el cuerpo, una forma de tristeza mezclada con angustia, que es el tercer resonador del canal de pulmón, que viene a ser el ichue, eso, angustia. Entonces usted suma tristeza, bloqueo interno y angustia, y usted fácilmente va a recoger que este canal se vuelve emponzoñado, se estrecha y aparece el síndrome del túnel carpiano.
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1: Esto sucede en la mujer. Colegas muy respetados de la traumatología, de la neurología, del médico. Vuelvo a decir que los que nos hemos definido en ser médicos somos una raza especial. Y nos merecemos respeto en cuanto lo que hemos prometido y lo que hemos estudiado y nunca terminamos es servir, es a servir. Si ustedes quieren, es un sacerdocio transparente, crudo, franco. Que hay una llamada y la recibimos pues con respeto. Muy buenos días.
4: Sí, buenos días, doctor. Ante nada, agradeciéndole mucho por su programa, ¿no? Es muy, muy lindo y lo escucho todos los días, la emisora, y a los viernes a usted no me pierdo ni un día, doctor. Por favor, soy una persona ya adulta mayor, pero tengo espondilosis, escoliosis lumbar y poliartrosis, un sinnúmero de enfermedades que están viniendo a mi cuerpo. Pero lo que más siento es que un doctor, que no voy a decir la casa asistencial que es, pero usted más o menos ya se imagina, dice, yo, usted con todas las enfermedades que usted tiene, yo ya no debería venir acá al hospital. Entonces me puse a llorar ese rato, doctor. Digo que mientras, creo yo, que mientras tenemos vida, tenemos derecho a tener un alivio. Muchas gracias, doctor. Le agradezco mucho.
1: Wow. En el día llueve, mañana hará sol. Suele suceder. Faltaba decir en el corolario de lo que somos los médicos, que hay veces que algunos han debido ser ingenieros. Sucede, como sucede en las demás profesiones. Anoche nomás pensaba que vale la pena, no la alegría, de hacer un programa en donde hablemos sobre el cinismo, del cinismo en términos de cuánto afecta a esto que somos, un cuerpo físico, un cuerpo psíquico y un cuerpo espiritual, y cuánto enferma eso del cinismo, hoy tan regado en el mundo y tan barato, sin saber que resultará extremadamente caro. Con usted y mi abrazo con usted. Mañana habrá sol, mi señora linda. Mañana habrá sol. Esto explicado, respetados colegas, de lo que sucede con la mujer. Es decir, la mujer carga. Las patologías en el ser humano no son meras casualidades. No es que se enfermó. No es que tome esta medicación, no es que la receta, y he hablado con colegas muy queridos que se han jubilado un poquito antes por eso de la honestidad que aflora adentro, en algún momento siempre va a aflorar de decir, ya no voy más, no puedo recetar más lo mismo. Y no es la culpa del médico, mi señora, es que así está establecido el mercado. Haré un programa de las consecuencias y de dónde viene el por qué nosotros estamos desde nacer obligados a masticar medicamentos. Hablaremos de ello. Pero el síndrome del túnel carpiano, esto que parece fácilmente se resuelve con una cirugía, de cortar el túnel y ampliar lo que se ha estrechado, en donde luego puede complicarse un poquito con la rehabilitación, que a veces demora meses, y se resuelve en la más gran mayoría de casos, en otros no. Es justamente en esos casos que, no siendo de factores inflamatorios, de antecedentes de artritis, de hipotiroidismo incluso, o problemas de un estado endotóxico, en donde el cerebro, no pudiendo acoger estrés, lo riega en el cuerpo. Pero no lo puede regar, como he dicho antes, a sus cinco principales ministros, que es corazón, pulmón, riñón, hígado, páncreas, que son órganos.

0: y que son ministros fundamentales para el gran emperador que es Cerebro. Entonces, manda ya a los que poco le importa. ¿Qué es lo que poco le importa al emperador? Los tendones, los ligamentos, los músculos. He dicho varias veces que uno puede vivir sin movilidad y vivir, claro, con esa gran limitación de lágrimas gruesas, de no poder orinar solito. Pero he ahí el empezar sabiendo que en el cuerpo psíquico y espiritual puede dar motivo a un síndrome doloroso y doloroso, limitante en su labor, en su vitalidad del despertar. Y que eso se da ahí, que hay que resolverlo desde el antes, porque en la medicina sí existe el pasado. En ninguna otra razón de ciencia y de humanismo, nada más presente que el pasado.
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0: Siguiendo con esto, establecemos en la mujer que hay esta razón del porqué del síndrome del túnel carpiano. Porque basta a una persona meterse en internet y ver cuáles son las causas. ¿Y cuáles son las soluciones? Las soluciones están, pues, en hacer la cirugía. No hay más. No hay caso. Porque simplemente duele. Hay maniobras incluso que uno puede realizar, incluso solo, y que lo hace el médico en este caso, que es el signo de Flick. ¿Qué es esto de, al ser interrogado el paciente con los síntomas, preguntarle si a veces se despierta en la noche, porque suele acentuarse en la noche, se despierta y siente amortiguada la mano, y preguntarle si moviendo, haciendo como ventilador, como dicen el que me tocó ver a una, hubo un señor que en las postrimerías de su muerte le dice a la esposa: ay, amada mía, a mí me gustará que tú vuelvas a amar y a casarte cuando mi tumba esté seca. Contó que le vieron a las 2 semanas aventando la tumba. Pues hacer esta maniobrita de aventar es lo que alivia. Habla de que hay por ahí un signo de túnel carpiano. El signo de Fal, que es esto de poner las dos, doblar las manos al punto que parecería que se juntan las muñecas y ver que comienza al minuto y a presentarse amortiguamiento. Ahí hay un síndrome del túnel carpiano. El signo de Tinel, que implica, en esto lo hace el médico, con el martillito, un médico que tiene una puntada de caucho, hacer justo topar en la zona que corresponde al 6 de maestro de corazón, el Neiquan, justo coincide ahí, y sentir justamente de un acalambramiento sobre los dedos primero, segundo y tercero. Eso habla también del síndrome. Esto, para el médico, sin más ni más, habla de cirugía. Pero, y por el tiempo, ¿cómo puede aportar al médico, cómo puede aportar al paciente la acupuntura? La OMS, la Organización Mundial de la Salud, señala que una forma muy idónea y efectiva de resolver el síndrome del túnel carpiano es la acupuntura. Porque si de alguna manera llegó a estrecharse este túnel, en medicina y fundamentalmente en la filosofía de la medicina china, dice lo que llega a hacerse en patología, puede tener la oportunidad de deshacerlo. Lo importante es cuánto ubicarlo, en qué momento. Pero en el caso de esto, hay formas de permitir que ese estrechamiento, esa espasticidad, ese emponzonamiento, que muy puntualmente se señala ahí, se pueda relajar, se pueda desinflamar, y más que ello, buscar el origen en el ser psíquico, en el ser espiritual, de cómo llevó a que ahí aparezca esa ventanita que se resquebraja, por donde aparece el viento externo, maligno, como dirían en la medicina china, que vendría a ser el dolor. Es fundamental en la mujer que muchas veces, cuando presenta tanto el triángulo de la angustia como el síndrome del túnel carpiano, que mire si acaso también no están apareciendo problemas en el nivel de su alma mater, que es su ísterus, su útero. Porque hay veces que se hace el test de Papa Nicolau, que ahora hay un poco más refinados, y que aparece bien. Y le dicen, hágase dentro de un año. Y resulta que en 3 meses

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2: Amigos, la intencionalidad en hablar de esto, que repito, tiene dos soluciones. La una quirúrgica y que se lo hace muy bien. El problemita es la rehabilitación, que a veces es fastidiosa y a veces se demora meses. O la otra también, que ayuda muchas veces después de la cirugía, en que la reactivación de la muñeca por su cicatriz, etcétera, etcétera, sea más efectiva, sea más rápido, sea mejor. O en otros casos, sea la acupuntura la que beneficia al paciente, no en la muñeca, sino en el ser mismo, sabiendo y conociendo a través de las muchas formas de diagnóstico que tiene la medicina china, la acupuntura, de saber de dónde nació, de dónde nació.
0: Y ahora, escuchemos un momento de reflexión con el que deje fluir su espíritu.
2: Mi viejo espíritu, tan anciano como el presente y el nunca, se ha quedado dormido. Todos, quizá, vamos por la vida descubriendo que nada es igual, que ningún momento es similar al anterior, que todo parece mágico, como el sí de los pobres. Es consuelo y desesperanza a un mismo tiempo en él. Ay de aquellos que sean tocados por el viento de la curiosidad. La verdad será el único horizonte de su existencia, pero ese camino, como el de los iluminados y poetas, será eternamente quebrado. Solo al final, dicen, al otro lado de nosotros mismos hallarán el descanso. Ay de aquellos que un día despierten hacia sí mismos. Ya nada podrá hacerles volver al mundo de la mediocridad. Ese será el último día en el calendario de la ceguera. Ese será su primer vuelo hacia la galaxia infinita de su propio espíritu. Entonces serán los primeros en descubrir que el ser humano es un candidato permanente a la felicidad. Solo entonces, como yo, caerán en el mal que no desean y sus errores tensarán al límite las cuerdas de su alma. Ay de aquellos que nazcan por segunda vez. Ese día, el mundo será de ellos.
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0: 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Y así arrancamos. Bienvenidos. Llegó el viernes y aquí estamos para presentarte Ruta 97.7 a través de Radio Centro, tu radio de siempre. Soy Fabián Novillo, contigo hasta las 11 en punto, revisando las mejores canciones, información y todo lo que a ti te gusta. ¿Estás conectada? ¿Estás conectado? Entonces, aquí empezamos.

Las agendas, ya sean digitales o sean físicas, son una herramienta indispensable para mantenernos organizados y también para gestionar el tiempo eficazmente. Así es que hoy vamos a hablar acerca de cómo organizar una agenda paso a paso. No te lo pierdas, no te quedes fuera. Mientras tanto, te invito a que nos sigas en redes sociales, @soyFabiánNovillo.

Hoy en el programa vamos a hablar acerca de cómo organizar tu agenda paso a paso, porque según los entendidos en la materia, son importantes para la productividad. Paso uno, consigue la agenda adecuada para ti. Elegir la agenda adecuada para ti es el primer paso, el más importante. Tu agenda es como tu fiel compañera, siempre dispuesta a ayudarte, a desenvolverte en tu día a día para que empieces con pie derecho. Así es que puedes elegir una agenda digital. Hay muchas aplicaciones que te pueden ayudar. Una agenda física, todas son válidas. Depende de la que más se adapte a tus necesidades. Así es que esto es prioritario. Consigue la agenda adecuada para ti. 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
8: Hoy estamos hablando acerca de cómo organizar tu agenda paso a paso. Añade eventos con fecha límite y citas. Comienza por anotar las fechas importantes, las citas y los plazos de entrega en tu agenda. Ya sean reuniones de trabajo, citas médicas, cumpleaños o tareas escolares. Así es que es importante que añadas eventos, fechas límites y citas. Utiliza diferentes colores o símbolos para distinguir entre distintos tipos de eventos. Por ejemplo, cosas de la oficina, reuniones personales, reuniones de familia, etc. Entonces, el paso número 2. Añade los eventos, fechas límites y citas.
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Los entendidos en la materia es que con las agendas somos más productivos, no importa si la agenda es física, si la agenda es digital, lo importante es que tengas tu agenda para que lleves el día a día. Y hoy, pues, estamos viendo ciertos tips de cómo organizarla. Establece metas semanales.

0: mensuales y anuales. Para mantenerte motivado y concentrado es fundamental establecer metas. Por favor, comienza por objetivos anuales que quieres alcanzar a largo plazo, es decir, en un año. Estos pueden estar relacionados con tu carrera, desarrollo personal, salud o pues cualquier área de tu vida. Divide esta meta anual en objetivos mensuales. Y si puedes, y es factible, estos objetivos mensuales, divídelos en objetivos semanales. Así es que esta sería la siguiente clave. Establece metas anuales, mensuales y semanales y escríbelas en tu agenda.
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0: Hoy estamos hablando acerca de cómo llevar tu agenda paso a paso para que tengas una productividad muy, pero muy buena. No importa si tienes una agenda digital, si tienes una agenda física, lo importante es que crees listas de tareas diarias y semanales. Teniendo en cuenta tus objetivos, crea listas de tareas diarias y semanales. Cada día, anota las tareas que debes completar para acercarte a tus metas semanales. Estas tareas deben ser específicas, concretas y alcanzables en un solo día. Considera usar una combinación de listas de tareas y casillas de verificación para mantener las tareas como completadas. Esto puede proporcionar una representación visual satisfactoria en tu progreso.
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0: Se dice que llevar una agenda nos ayuda a tener una mejor productividad. No importa si la agenda es física o la agenda es digital. Lo importante es que tengas tu agenda. Y hoy estamos revisando ciertas claves para tener una agenda muy, pero muy bien llevada. Divide los objetivos y tareas más grandes en pasos concretos y realizables. Las metas e ideas ambiciosas a menudo pueden resultar abrumadoras. Para que sean más manejables, divídelas en pasos más pequeños y concretos. Esto no solo hace que la tarea parezca menos intimidante, sino que también te permite hacer un seguimiento más eficaz de tu progreso. Así es que esta es la siguiente clave. Divide los objetivos y tareas más grandes en pasos más concretos y realizables.
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1: Estados Unidos amplía su participación en la lucha contra el narcotráfico en Ecuador. Autoridades ecuatorianas confirmaron el jueves que fuerzas estadounidenses realizan operaciones conjuntas en la provincia costera de Esmeraldas, una de las zonas más afectadas por la violencia ligada al crimen organizado, cerca de la frontera con Colombia. Las acciones forman parte del llamado Escudo de las Américas, una coalición antidrogas integrada por una veintena de países de América Latina y el Caribe. Aunque las autoridades mantienen en reserva el número de efectivos desplegados, el gobernador de Esmeraldas aseguró que ya se trabaja en coordinación con el ejército estadounidense.
2: Estamos ya realizando actividades de planificación a fin de que ya comencemos a erradicar a estas bandas de narcoterroristas, a la gente que está dedicada a la minería ilegal.
1: El anuncio coincide con la llegada de 2 buques de guerra y 3 helicópteros Black Hawk de Estados Unidos para reforzar el control marítimo y costero. Según el ministro de Defensa, Giancarlo Lofredo, estas capacidades permitirán triplicar las operaciones de interdicción en el Pacífico ecuatoriano. El presidente Daniel Noboa mantiene una estrategia de mano dura contra las organizaciones criminales en un país que registró el año pasado una tasa récord de 52 homicidios por cada 100.000 habitantes. Esta semana, además, el gobierno autorizó la permanencia de militares estadounidenses hasta por 180 días sin visa y con inmunidad migratoria. La cooperación bilateral se intensifica mientras el Departamento de Estado también anunció el embargo de 10 embarcaciones pesqueras ecuatorianas por presunto tráfico de drogas y sanciones contra 15 personas vinculadas a una red narcotraficante.
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3: Hoy estamos hablando acerca de qué cambios deberíamos hacer en nuestra habitación para dormir mejor. Soy Fabián Novillo y te acompaño aquí en la programación de la radio. Mantén tu trabajo fuera del dormitorio, pues sí. Tú no puedes conciliar el sueño hasta que termines de plasmar todas tus ideas. Considera tener una pequeña libreta y un esfero cerca de la cama. Por favor, recomendación de expertos, no uses el teléfono para estas anotaciones. Es mejor que 2 horas antes te alejes ya de aparatos electrónicos. Y si tienes ideas en la noche, acerca del trabajo o acerca de tus proyectos creativos, es mejor tener una libreta y un esfero. Así es que ahí lo tienes. Mantén tu trabajo fuera del dormitorio.

0: Hoy estamos hablando acerca de qué cambios podríamos hacer en la habitación para dormir mejor. Retira el televisor. Pues sí, al igual que el teléfono, el televisor es otro aparato electrónico que puede arruinar el sueño rápidamente. Tener el televisor encendido con ruido de fondo tal vez no te ayuda a dormir bien, aunque otras personas prefieren utilizar este sonido para dormir mejor. Inténtalo, a ver cómo te va.
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0: porque estamos hablando acerca de qué cambios podríamos hacer para dormir mejor dentro del dormitorio. ¿Qué cambio hacemos? Considera usar una aplicación para medir el sueño. Pues sí, es importante que intentes conseguir una aplicación, de pronto la de tu propio smartwatch, para que puedas medir el sueño. No confiamos al 100%, pero es una referencia de cómo estamos descansando por las noches. Así es que esto podría ayudar, podría ser un pequeño monitor para medir el sueño noche tras noche. ¿Qué opinas?
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0: Hoy estamos hablando de qué cambios podrían hacer en nuestra habitación para dormir mejor. Elimina el desorden. El desorden puede provocar ansiedad. La ansiedad puede impedir que duermas bien y plácidamente. Por eso, los expertos recomiendan que tengas tu dormitorio muy, pero muy bien ordenado. Guarda la ropa, retira cualquier objeto de colección innecesario, artículos decorativos, despeja de pronto cosas que estén en el piso, equipos de oficina, equipos para hacer ejercicio que tengas dentro de la habitación y que sean innecesarios, y más elementos que no los utilices. Así es que mantén tu habitación muy, pero muy ordenada para que puedas dormir mejor.
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0: Otro de los consejos que nos dan los expertos es tomar en cuenta la temperatura del dormitorio, que según esta nota, tiene que ser un lugar fresco y oscuro entre 16 a 21 grados centígrados. Utiliza ropa de cama de materiales naturales como algodón o lino también, por favor, para que puedas dormir mejor. Así es que la temperatura de la habitación es muy importante.
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0: y la comodidad, así es que revisa tu colchón. Si ya no está en óptimas condiciones, por favor, invierte en un buen colchón y almohadas que estén a tu altura con lo que se refiere al cuello, que se adapten a tu posición, ¿eh? Así es que, por favor, tome en cuenta esto. Es importante tener un buen colchón y unas buenas almohadas para dormir bien.
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1: Alfonso Toledo, consultor político de la encuestadora Épica, dio a conocer una primera radiografía de cómo se encuentran posicionados algunos de los precandidatos a alcaldes y a prefectos, según una muestra de 2.900 encuestas que se hicieron a escala nacional. En diálogo con NotiHoy, Toledo indicó que en Quito y en Pichincha los candidatos del gobierno se encuentran en el último lugar de aceptación ciudadana, existiendo todavía un 18% de indecisos. En Quito lidera las encuestas el actual alcalde metropolitano Pavel Muñoz y en Pichincha el actual prefecto de la provincia, Alessandro Tonello, ambos de la Revolución Ciudadana que participan en estas elecciones, sin embargo, en alianza con otros partidos y movimientos políticos.
2: En el primer lugar lo tiene Pavel Muñoz, tiene el 25% de intención de voto. En segundo lugar se encuentra Jorge Yunda, con el 15%. Y alguien a mí sorprendió realmente bastante, fue encontrarse en el tercer lugar a Wilson Merino con el 12%. Nosotros pensábamos que estaba un poco con menos de número, pero realmente Wilson está con el 12%. De ahí tenemos a Carla Larrea con el 6% y a Harold Urbano, que es el candidato de oficial de presidencia, ¿no es cierto?, con el 5%. En Pichincha está primero Alessandro Tonello, que es el saliente viceprefecto actual de ahí, con el 19%. Y luego tenemos a Juan Zapata, que es otro antiguo, igual, conocido político ecuatoriano, que tiene el 17%. La gente lo tiene muy, muy presente, saben quién es, entonces él llega a una población ya un poco más desagradable en los números, él tiene una población entre los 35 hasta 45 años, lo conocen mucho. Está en tercer lugar Guillermo Chumichumbi, un 13%. Y de ahí está Michelle Calvache con el 9% y Giovanna Ovidia con el 4%.
1: En Guayaquil y en Guayas la situación cambia. Ahí sí los candidatos del gobierno, Cintia Viteri para la alcaldía y Andrés Gushmer para la prefectura, sí lideran estas primeras encuestas. También ahí hay un 18% de indecisos.
2: Bueno, aquí en primer lugar está Cintia Viteri, tiene el 28%, es fuerte realmente para estar ahí tranquilamente, para haber estado retirado y haber dicho que no va a estar nuevamente. Tiene mucha unión con la gente también, le tiene un buen recuerdo realmente del tiempo. De ese lugar está Fiorelli Casa, pero está con el 14%. Ha manejado muy bien su imagen últimas dos semanas, ha manejado muy bien lo que quiere y como está buscando realmente. En tercer lugar está Andrés Roche, él tiene el 10%, que está empatado igual con ese lugar, con Mónica Luz Arraga, que tiene también el 10%. En Guayas tenemos nosotros en primer lugar, eso no va a ser ninguna sorpresa realmente, es del tema de Andrés Gushmer, está con el 39%, y en segundo lugar está Sofía Espín con el 23%, Juan Carlos González 11% y César Bravo 5%.
1: En Azuay y Manabí, los candidatos propuestos por el Partido Gobiernista de Acción Democrática Nacional tampoco son los favoritos de la población según los datos de la encuestadora Épica.
2: Manabí, Lucía González 23%, Marcos Zambrano 25%, Agustín Casanova 19%, son los tres principales, realmente están entre los tres. En Cuenca tenemos la intención de voto para alcalde, está primero Juan Lloret, que está con el 26%, Paul Carrasco está segundo con el 20%, Pedro Palacios 10% y Juan Carlos Vega, que es el candidato igual que, bueno, el ministro y demás de aquí del gobierno, está con el 9%.
1: Finalmente, respecto a la situación actual del país, más del 60% de la población percibe que es negativa y que las cosas difícilmente cambiarán el próximo año, principalmente por la situación económica adversa y los problemas de inseguridad no resueltos. Gabriela Murgueiteo, para NotiHoy.
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Con este obsession es que estamos arrancando la programación. El día de hoy tenemos una invitada internacional que va a estar con nosotros, así que no se lo pueden perder. La verdad es que está espectacular. Son 11:07, ya saben, como siempre, trayéndote los artistas internacionales del momento. Y así de a poquito vamos a tener más sorpresas, claro que sí, gracias a Dios. Así que bueno, tengo que dar inicio a este día tan especial porque estamos en viernes. ¿Y por qué es especial? Obviamente porque tengo la fortuna de poder estar aquí con todos ustedes, acompañándonos a través de la señal de 97.7. Me fascina poder compartir un día más, así que bienvenidos, bienvenidas. Soy Ale Vallejo con ustedes hasta las 13 horas en punto. 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

Yo me acuerdo de esta canción de Los Coquillos, la verdad es que fue un boom en el año 2000, toda la gente cantaba, pero a todo pulmón, ahí estamos con este tema, Los Coquillos.

mucho hasta el amanecer, que es algo que ahora ya nadie hoy en día hace, porque la gente es súper sanita, no maneja cuando está tomando ni nada por el estilo, y eso a mí sin duda alguna me encanta, porque queremos siempre verte bien, queremos que te cuides un montón, queremos que estés siempre en compañía de Centro. Además que vamos a preparar cosas espectaculares, ustedes no se imaginan, para el mes de septiembre. Centro está de aniversario y vamos a cumplir 50 años. Así como le están escuchando, vamos a cumplir 50 años, así que yo estoy segura que les va a encantar todo lo que se viene en los próximos meses, así que vamos a poner la energía positiva y vamos a consentirles y a mimarles un montón. Claro que sí.

0: Aquí nos vamos a ir con un 2x1 junto a esta excelente agrupación. Estamos junto a Los Rodríguez y este Sin Documentos. Es momento entonces de este 2x1, como te decía, que está sonando súper bien. Y una de las canciones que tengo que decir que a mí me encantan, sin duda alguna, es esta. Muchísimas gracias a la persona que nos solicitó a través de nuestro WhatsApp y me habían pedido justo Mi Enfermedad. Aquí están Los Rodríguez, como siempre, sonando fuerte a través de Centro 97.7, siempre contigo.
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1: Los estados de excepción y el llamado conflicto armado interno siguen siendo insuficientes en el complejo escenario en materia de seguridad pública que se vive en Ecuador. Entre enero y julio de 2026, el país acumuló un total de 4.882 homicidios intencionales, lo que marca una reducción frente a los 5.295 casos reportados en el mismo lapso de 2025. Sin embargo, esta aparente mejora nacional esconde un repunte reciente de violencia criminal. Durante los meses de junio y julio de 2026, las muertes violentas superaron a las del mismo periodo de 2025, rompiendo la tendencia a la baja observada al inicio del año y superando al que hasta ahora es el peor año de la historia. No obstante, al analizar la serie histórica se evidencia otro dato. Las cifras de junio con 693 muertes y en julio con 700 casos en 2026 se mantuvieron por debajo de las de 2023, que se posicionaba como el segundo año más violento de la historia. Los datos del Ministerio del Interior muestran que la reducción de homicidios en 2022 no se siente por igual en todo el territorio. De hecho, 9 provincias experimentaron un incremento en la cantidad de muertes violentas registradas entre enero y julio de este año. El Oro lidera este preocupante repunte con una cifra que escaló de 358 casos en 2025 a 634 en 2026. De su lado, la provincia del Cañar reportó un incremento al pasar de 40 a 63 homicidios intencionales en el mismo lapso analizado. En la Amazonía y la costa, la violencia también escaló. Sucumbíos registró 86 casos frente a los 72 de 2025, mientras que Santa Elena contabilizó 141 muertes. Azuay y Napo reportaron aumentos de 11 y 9 muertes respectivamente. Finalmente, el incremento de violencia afectó de forma moderada a 3 provincias más. Pastaza subió a 11 casos, Carchi registró 9 muertes y Morona-Santiago cerró el periodo con 13 casos, completando la lista de las zonas más críticas. El repunte de homicidios a escala cantonal muestra realidades críticas. En un total de 79 cantones ecuatorianos, las muertes violentas aumentaron en 2026, lo que evidencia que la inseguridad se concentra en zonas específicas. Machala es el caso más alarmante de todo el país. El cantón Orense registró un aumento de 121 casos al pasar de 159 homicidios entre enero y julio de 2025 a un total de 280 muertes en el mismo periodo de 2026. En la lista de mayores incrementos constan otros 4 cantones. Pasaje pasó de 36 a 77 casos. Lago Agrio subió de 28 a 65. Montecristi escaló de 55 a 89 muertes violentas y Santa Rosa registró un alza de 42 a 75 casos. Por otro lado, en 85 cantones las cifras de homicidios disminuyeron entre enero y julio de 2026 respecto a 2025. Las reducciones más marcadas se dieron en grandes urbes. Guayaquil, por ejemplo, pasó de 1.617 a 1.274 casos, mientras que Durán redujo de 163 homicidios. Además, 27 cantones pasaron a registrar 0 muertes violentas. Por último, la excepción de la violencia criminal en el mapa ecuatoriano se refleja en 50 cantones que no reportaron un solo homicidio.

0: homicidio en ninguno de los dos años. Espejo en Carchi, Quijos en Napo y Sevilla de Oro en Azuay son tres ejemplos de este panorama. Gabriela Murgueitio, para Noti Hoy.
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1: Y bueno, sí, nosotros vamos a seguir aquí con la programación y le damos la bienvenida a esta voz fresca del pop latino, un artista que ha sabido transformar sus sueños en música y que ahora llega con una colaboración muy especial. Tengo que darle la bienvenida a mi queridísima Penélope Robin. ¡Hola! ¡Hello! ¿Cómo estás? ¿Cómo estás, mi querida Penélope? ¡Qué gusto tenerte aquí en la programación!
2: Estoy muy bien, estoy muy emocionada de estar acá hablando contigo. Me comí unos pastelitos bien ricos. O sea, entré, vi unos pastelitos y llegué como, ¿alguien quiere? Y yo.
1: Qué rico, aquí para consentirte un poquito porque sabemos que has estado en gira y que has estado full. ¿Cómo te ha tratado Ecuador?
2: Increíble, me encanta. Estoy un poquito triste porque no ha podido como ver tanto, pero yo creo que el lunes o el domingo vamos a poder como turistear un poquito más. Uh-huh. Pero de lo que ha visto, me encanta, estoy enamorada. Mi hermana me llamó y me dice, no te puedes mudar a Ecuador, estamos en Bogotá, estamos en Colombia. Y yo como, ajá, total.
1: Voy a pensarlo,
2: sí.
1: Bueno, y es que aquí hay un montón de lugares hermosos y todos te van a recibir con todo el cariño del mundo. Así que, bueno, bienvenida a Ecuador y bienvenida a Radio Centro.
2: Muchas gracias.
1: Mi querida Penélope, arranquemos. Hay un montón de cosas muy interesantes que contar acerca de tu trayectoria, de tu historia. Y hay una canción que a mí me llama mucho la atención de todo tu repertorio y es En Ansiedad. Pones en esta canción algo que muchas personas sienten, pero que pocos se atreven a poder decirlo. ¿Qué te enseñó sobre tu propia ansiedad o sobre lo que tú eres esta canción?
2: Bueno, pues Ansiedad es una canción que me encanta esa canción porque yo siento que mucha gente lo puede interpretar a su manera. Yo escribí Ansiedad, de hecho, con Cabas, la escribimos juntos. Y habla de la música, habla de ser artista, habla de esa frustración de hacer una canción y que a ti te encanta y que tú dices, wow, esta es la canción, y después la sacas y tus fans te dicen, no, mami, esto no es la canción. Y tú como, okay. Pero es una canción muy importante porque también me ha enseñado y me ha ayudado que es bueno tener ansiedad, es bueno tener miedo, es bueno estar frustrada. Eso es bueno, porque si todo el tiempo estamos muy, muy felices y que todo bien, no sale tan bien. No fluye. Antes yo siento que yo siempre estaba súper como, porque yo soy una persona feliz, siempre estoy sonriendo, siempre estoy hablando mucho, tengo mucha energía, pero yo siempre digo que está bien estar triste, está bien tomar un tiempo, tomar un día y calmarte toda esa ansiedad, todo ese estrés que tienes. Y es una canción que me ha ayudado mucho personalmente y siento que eso es lo más importante, porque como artista siempre estamos pensando en cómo podemos avanzar en nuestra carrera, pero es más allá, cómo podemos avanzar como persona. Y Ansiedad es una de esas canciones que me ha ayudado mucho a avanzar como persona.
1: Qué lindo, y que la verdad hace que la gente se identifique y que pueda sentir esto. Ahora, si pudieras volver tal vez a un momento de tu vida determinado para poder vivirlo otra vez, ¿cuál sería?
2: Buena pregunta. Yo creo que sería cuando, pues yo empecé en la música, pues toda mi música era en inglés. Y yo estaba haciendo giras en Estados Unidos, en campamentos, en estacionamientos.
1: Wow.
2: Esto es muy chistoso porque yo creo que uno de mis shows más random, uno de mis peores shows, la verdad, fue que yo fui a hacer un show y era como era como una competencia de carros.
1: Ya.
2: Y mientras que yo estaba cantando

0: Y día como brum, brum, brum, brum. O sea, horrible, horrible, horrible. Yeah. Pero me gustaría volver a ese momento. Me gustaría volver a ese momento porque en verdad yo me acuerdo que hice el show y era muy malo. Y después me dijeron como, ah, pues, porque había dos shows, uno en la mañana y uno en la tarde. Y me dijeron como, si quieres, o sea, no tienes que hacer la de la tarde porque obviamente esto está muy malo. Ajá. Y yo estaba como, no, yo quiero hacer, yo lo quiero hacer. Yo tenía como 12 años. Me gustaría volver a ese momento. Ajá. Porque me parece un momento muy lindo en donde yo muestro el amor que tengo por la música, el amor que tengo por presentarme y el amor que tengo que, obviamente no había mucha gente, ni siquiera se escuchaba mi voz, pero yo me acuerdo que había unas personas ahí. Y eso fue un momento muy lindo, porque son esas personas que tienes que estar agradecidas. Son esas personas, si son dos personas, esas dos personas están tomando el tiempo para verte con el río de los carros y para verte cantar. Eso es un momento muy chistoso que creo que nadie creía que...
1: ¿Qué podía pasar?
0: Sí, que, o sea, yo siento que si mi papá está escuchando esta entrevista me va a decir como, ¿por qué quieres volver a ese momento? Pero en verdad... Fue un momento muy lindo y me gustaría volver y darle más, o sea, darle todo. Me gustaría bajar del escenario como yo hago ahora. Ajá. Ahora estoy tan cómoda en el escenario por tantas presentaciones y, o sea, yo he hecho más que 300 shows. Wow. Y ahora hoy en día, si yo estoy con un público o un carro, yo hago chistes, bajo del escenario, agarro gente. Entonces me gustaría volver a ese momento y hacer eso, y hacer chistes de los carros, y hacer como un stand-up comedy show, ¿sabes?
1: ¡Qué hermoso! ¿Siempre fue tu sueño desde pequeñita? ¿Tenías esas habilidades? No sé, algún instrumento que decías, ella nació para esto.
0: Sí, sí. Desde muy chiquita siempre me encantó la música y muy afortunada también porque mi papá es productor musical, entonces desde muy chiquita siempre vi un estudio en mi casa, yo siempre estaba en el estudio, siempre le veía con artistas y desde muy chiquita yo empecé a ya escribir letras, empecé a hacer melodías, empecé a tocar un poquito de guitarra. Yo creo que en mi primer concierto... O sea, mi primer concierto en donde abrí por Karol G a los 10 años. Wow. Eso fue el momento en donde yo dije como...
1: Esto es.
0: Esto es para ti. Porque en verdad, yo así de chiquita, ni siquiera sabía español. En Colombia, pues hoy en día yo siento que mi español es muy bueno.
1: Muy
0: bueno. Muy bueno.
1: Excelente.
0: Muy bueno. Muy buena, ¿ves? Pero antes no sabía nada español y mi acento era muy, muy... gringa. Y yo me acuerdo que yo subí al escenario, yo tenía muchos nervios, pero me subí así chiquita y yo dije, ¿cómo estamos, Colombia? Y yo dije, uy, no, chica, tú eres una diva, o sea, tienes, esto es tu camino.
1: Qué lindo, y ahí lo sentiste y mira todo lo que has trabajado y esta proyección maravillosa que tienes. Quiero hacerte escuchar 10 segundos nada más de una canción, nada más 10 segundos, y regresamos y me dices, ¿qué sientes cuando escuchas esto?
0: Okay.

0: Ahí estamos. Ahora sí, cuéntame un poquito, ¿qué sientes cuando escuchas esto?
1: Me siento en las estrellas.
0: ¡Qué lindo! Pues, háblame un poquito acerca
1: de ese momento con Phil Collins. ¡Qué locura!
0: ¡Ah, qué locura!
1: ¡Qué locura! O sea, ahora que me hiciste acordar estos momentos. También probablemente tenía por ahí 12 años, muy chiquita. Yo me acuerdo que mi mamá me dijo como, bueno, están haciendo unas como, pues, ¿cómo se dice? Audiciones. Ajá. Y Phil Collins está ahí.
0: Wow.
1: Entonces, en ese momento yo tenía una canción que se llamaba Some Girls. Es una canción muy, muy linda. De hecho, hoy en día yo digo como, wow, Penélope escribiste un temazo. Y tengo pensado como en el futuro sacarla porque es una canción muy linda. Y yo dije como, bueno, voy a cantar mi propia canción. Porque, no sé, a veces yo siento que cuando estás haciendo una audición y cantas un cover, en mi opinión, siempre la gente que tiene esa canción la canta mejor que tú. O sea, en mi opinión, porque es tu canción. Entonces yo dije como, bueno, es Phil Collins, yo voy a cantar mi propia canción, no me importa. Estaba con mi hermano tocó el piano, yo canté. Y me acuerdo que cuando terminé la audición, pues te imaginas, había una cantidad de gente, Phil Collins, celebrity. Y me fui, porque yo dije como, bueno, no me escogieron, está bien. Y estoy caminando y todo el mundo me dice como, ¡voltéate! ¡Detrás! Y veo a Phil con como, era como el golden ticket de la fundación y me dice como,
0: ¿a dónde?
1: O sea, me está con el ticket en su mano y me está mirando a mí y me está diciendo como, ¿lo quieres? Se llamaba, pues, The Little Dreamers Foundation. Y eso era como, tenían como unos tiquetes, como que eran como los golden tickets. Ajá. Porque tú podías decir que sí, entras, pero si te daban el ticket, era como, ok. Me volteé y era Phil Collins. Y lo más chistoso es que me volteo a Phil Collins, lo abrazo, tomamos fotos, y me volteo y miro a mi mamá y está como, ¡ay! ¡Es mi hija! Y yo como, muy, muy espectacular. Y pues después fue una experiencia muy lindo y aprendí mucho, mucho. Porque todos los domingos estuvimos haciendo ensayo, hicimos muchos galas, hicimos muchos shows. Y qué lindo también poder hacer esa experiencia, trabajar con otros cantantes. Hoy en día, obviamente, yo me veo como, you know, a solo artist, pero me encantó trabajar con otras personas que tienen talento. Entonces, más adelante, qué lindo que tuve esa experiencia, que hoy en día, no sé, si hago una canción con Katza, ya estoy acostumbrada. pero fue muy lindo y aprendí muchas cosas. Aprendí harmonies, aprendí como aprenderme las notas. Y yo me acuerdo que el último gala que hicimos, compartimos escenario con Phil.
0: ¡Qué hermoso!
1: Y yo estaba, no sé por qué, pero terminé al lado de él. Entonces, cuando tomaron las fotos, yo estaba como...
0: Aquí, yo con Phil.
1: I'm the main. No, pero fue muy lindo y en verdad es increíble. Yo me acuerdo que invitaba a todos los Little Dreamers a sus conciertos. Tiene un hijo que toca batería como él, increíble. No, muy, muy cool.
0: Qué lindo, me encanta y qué bueno, porque a través de la música va regresando a ciertos momentos, sí, y creo que esa es una cosa muy linda e importante. Ahora, Corazón tiene una energía que es de mucha libertad y mucho disfrute. ¿Cuál es esa versión más libre cuando no tienes que ser la artista?
1: Más libre. Eso es importante. Obviamente todos los días me siento como artista, me siento como pop star y yo soy muy trabajolic, o sea, si yo no estoy trabajando, si yo no estoy haciendo algo de música, encuentro algo para hacer de música, encuentro una canción que pueda aprender, pero esos momentos más libres, yo creo que es cuando estoy con mi familia y mis amigos. Mi familia son muy fiesteras, o sea, siempre en mi casa hay gente, siempre hay fiesta y somos muy abiertos, somos mejores amigos también. Entonces, qué lindo que yo puedo decir como, bueno, ahora mis amigos vienen y todos ahí conversamos. Esos son los momentos muy importantes porque no todo el tiempo necesitamos hacer, a estar haciendo música, en mi opinión, como artista. Necesitamos tomar esos breaks. Necesitamos, no sé, ir a caminar en un parque con tu amiga. Necesitamos ir a ver perritos. Yo tengo una obsesión de ir a ver a perros y después tengo la obsesión porque las veo, después conversación con los papás que la quiero, no, nunca pasa. Es muy malo, es muy malo.
0: Tengo dos.
1: Tengo dos perros. Tengo tres perros. Qué porque linda. Tengo otro perro que lo compré con mi exnovio.
0: Ya.
1: Y ahora muy pocas veces lo veo.
0: Custodia compartida. Custodia compartida, no queda más.
1: Está bien, está bien.
0: Claro. Oye, lo que pasa es que ellos se vuelven parte de la familia.
1: Oh,
0: se vuelven una cosa tan impresionante.
1: Los animales son lo más importante. Yo no soy muy de gatos, pero también, o sea, los gatos, solo. Yo decía a mi mamá, como muy pronto, en el futuro, nunca me quiero, pues, mudarme, o sea, que siempre quiero estar con mis papás. Pero muy pronto, cuando estoy sola, yo decía a mi mamá, no quiero perro porque. No quiero ir a caminarlo, estoy sola, pero de pronto tengo un gatito solo para tener la compañía de un animalito en mi casita.
0: Lindo. Te vas a enamorar, te lo prometo. Lo digo con experiencia. Ahora vamos, continuamos con tu trayectoria musical y se viene una colaboración muy linda que tienes ahora junto a Cabas. ¿Cómo es que nace ese encuentro?
1: Ese encuentro nace muy de la nada, siempre. Me lo están preguntando y me siento triste que no tengo la mejor historia, como no sé, nos vimos y después decimos como, wow, tú eres talentoso, yo también no. Fue que mi mamá me llama y me dice como, bueno, estoy en la casa de Cabas, porque como te dije, mi mamá, no lo sabes, muy

0: popular, o sea,
1: qué linda.
0: Tiene todas las amigas, siempre está de fiesta. Pero yo como siempre está de fiesta, no, ella es suciosa, pero es muy popular. Y ella me llama y me dice, es que mis amigas y yo estamos en la casa de Cabas, tu papá está acá y están tocando música, ¿quieres venir? Y yo estaba como, sí, chao. Y yo me acuerdo que yo estaba con mis amigos y estuvimos de rumba en Bogotá, porque en Colombia pasas lo mejor en las fiestas. Y me acuerdo que yo estaba como, no, oigan, o sea, voy a ir a la casa de Cabas. Y todos estaban como, ¿en serio? ¿Podemos ir? Y yo estaba como, no, no pueden ir porque me dijo que solo yo puedo ir. Fui, lo conocí. Estuvo muy lindo. Como música, qué lindo llegar a una casa y que están tocando el piano, la guitarra, tenían percusión. Estaban haciendo un jam sesh. Me acuerdo que me subieron a cantar unas canciones y después canté Bonita con Cabas.
1: Oh.
0: Y toda la noche yo estaba muy como intensa, como yo también soy como mi propio manager, yo soy como muy tiki tiki, entonces yo estaba como, hey, ¿no sería como muy cool hacer una canción juntos? Y él estaba como, ajá, bueno. pero, el día siguiente me escribe y me dice como, bueno, hagamos sesión. Me dijiste hagamos sesión, hagámoslo. Hicimos sesión y desde la primera sesión sacamos Imaginarte.
1: Uh-huh.
0: Y me acuerdo que hicimos el coro de Imaginarte en como 20 minutos, que
1: wow.
0: Es una locura.
1: La química completa.
0: Sí, fluyamos muy, muy bien. Y yo siento que como artista también es una locura ver a tu inspiración y ver que ellos creen en ti y quieren hacer una canción contigo.
1: Qué hermoso.
0: Para mí, mi ego se subió a toqué las estrellas.
1: Qué lindo, es que es un recorrido espectacular.
0: Sí.
1: Ahora, Imaginarte tiene un mensaje muy poderoso. Cuéntanos, por favor, acerca de por qué llevaron la canción por este lado.
0: Bueno, Imaginarte es muy chistoso porque siempre digo Imaginarte habla de la imaginación y yo como, no, no puede ser, ¿en serio? No, pero es una canción que habla de manifestar.
1: Uh-huh.
0: Yo vengo haciendo música desde muy chiquita. Entonces, yo me acuerdo que cuando yo era muy chiquita haciendo música, yo tenía una imaginación, pero de locos. Y hoy en día, cuando vamos creciendo, se nos pierde un poquito.
1: Uh-huh.
0: Y nuestra mente va un poquito al lado negativa. No a propósito, pero no sé, como vamos creciendo y decimos como, ah, cuando yo era chiquita, yo decía que yo iba a cantar en el estadio con Bruno Mars. Y hoy en día yo digo, ah, pues obviamente no va a pasar ahora porque no soy nadie todavía. O sea, ese pensamiento es un poquito triste.
1: Uh-huh.
0: Y Cabas y yo queríamos hacer una canción como estas porque lo necesitamos y queríamos acordar a todos que no podemos perder nuestra imaginación, que es muy, muy importante. Y necesitamos manifestar, necesitamos decretar, necesitamos pensar en lo positivo, en lo que nos puede pasar. Mi papá es cubano y yo soy bruja. Y como bruja, yo me manifiesto y las cosas me pasan. Yo siempre me imaginaba poder viajar y presentar mi música. Y mira, ahora estoy en Ecuador presentándome a mí, presentando mi nueva canción. Entonces, muy lindo.
1: Espectacular, la verdad, sin duda alguna. Te quería preguntar otra cosa más. ¿Cuál es el sueño más loco que todavía no has contado en ninguna entrevista?
0: El sueño más loco que he tenido que no he contado en ninguna entrevista. Uf, eso está difícil porque tengo muchos sueños. Yo creo que un sueño que tengo ahora...
1: que todavía estás ahí.
0: ¿Todo bien?
1: Algo le pasó ahí, para que vean que estamos en vivo en el tema tecnológico. Pero maravilloso, ahí nos están colaborando, muchísimas gracias.
0: Yo siento que el sueño que tengo ahora mismo, vivo en Colombia 5 años, me siento muy colombiana, yo soy colombiana adoptada. Esto es un sueño que tengo porque quiero hacer una canción con un reggaetonero.
1: Ya, yeah,
0: porque mi música es muy pop, mi música es muy pop latino, a veces un poquito balada. La nueva música que va a salir es muy... tiene muchas cositas que ahorita te cuento. Pero yo siento que sería hacer una canción con Ryan Castro.
1: Wow.
0: Hacer una canción con Ryan Castro porque ese man saca cualquier canción y me hace perrear hasta abajo. O sea, no entiendo. O sea, cualquier canción que saque, o sea, quiero estar de fiesta.

0: y no sé, yo siento que eso es un sueño que quiero lograr y quiero hacer, porque la verdad nunca he hecho un reggaetón. Qué siempre lindo. Me preguntan como, vas a, ¿qué es un género que tú dices cómo voy a hacer? Y yo siempre digo como el vallenato, porque la verdad nunca se entra en mi mente hacer un reggaetón, pero con Ryan Castro, yo sé que él me puede enseñar cómo hacer un reggaetón muy bueno.
1: Qué lindo, te agradecemos muchísimo, Penélope, por acompañarnos el día de hoy. ¿Algún mensaje final que le puedas dejar a la gente que nos está escuchando el día de hoy?
0: Bueno, primero quiero decirles muchas gracias por sacar el tiempo de hablar con nosotras. En verdad, ha sido un placer estar acá en Ecuador. Estoy muy, muy feliz. Y los invito a escuchar mi nueva canción, Imaginarte, una canción muy importante. Y por favor, que cuando lo escuchen, vamos a hacer un ejercicio. Van a cerrar sus ojos y pensar en esas locuras que tú crees que nunca podrían pasar. Lo van a imaginar con esta canción.
1: Qué lindo. Vamos entonces, por favor, preséntale, lo vamos a escuchar en este
0: instante. Ok, yo lo presento, listo. Esto es Imaginarte, de Penélope Robin y Andrés Cavas.

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12:47. Me encanta que podamos tener entrevistas de lujo. Qué chévere cuando escuché la canción de Phil Collins. Cómo suspiró, cómo retrocede el tiempo también para descubrir tantas historias bonitas. Por acá me dejó un lindo autógrafo, me dejó una camiseta preciosa y Penélope les puedo decir que es espectacular. Vayan a visitarla, vayan a verla en sus redes sociales, estoy segura que les va a encantar. Descubran a las canciones que tiene Penélope Robin. Mientras tanto, ¿qué les parece si también escuchamos esto junto a Cabas?

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Nosotros podemos imaginar todo lo que queremos, nuestra imaginación es libre, pero cuando tú lo visualizas, cuando tú te enfocas y estás ahí en ese momento, absolutamente nada es imposible. Haz que todas las energías fluyan, que las cosas positivas lleguen a tu ser, que este sol radiante que tenemos hoy en la capital te contagie de esa energía bonita. Y como decía Penélope, también es válido sentirte triste, también es válido que haya momentos o días en los que estás un poco más caída, no hay problema. Lo importante es que te vuelvas a levantar, lo importante es que vuelvas a sonreír y a disfrutar de esos pequeños detalles. Desde aquí de Centro siempre vamos a estar acompañándote con la mejor música, la mejor energía, absolutamente todo para verte sonreír. Soy Ale Vallejo Lara contigo, siempre hasta las 13 horas en punto. Nos encontramos el día lunes, pero no te olvides que se viene ya Nene Kawi en Centro Lunch. No te los puedes perder por nada del mundo, tienen excelentes recomendaciones para este regreso a clase, así que no te lo pierdas. Yo me despido, un beso gigante para todos ustedes, nos encontramos el día lunes.

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1: Robots chinos muestran sus capacidades para llevar a cabo actividades laborales en la Conferencia Mundial de Robótica de Pekín. El evento ha congregado a más de 3.000 productos relacionados con la industria de la robótica de más de 300 empresas, muchos de ellos enfocados en variopintas actividades, desde realizar tareas domésticas hasta trabajar en un supermercado e incluso clasificar paquetes. La cita, protagonizada por robots humanoides de todos los tamaños, ha permitido a los asistentes tanto ver el potencial de la robótica en espectáculos como danzas o partidos de fútbol, como su aplicación en tareas

0: relacionadas con empleos de paquetería, limpieza o control del tráfico. Sin embargo, y pese a la evolución del sector, la comercialización de estos asistentes robóticos podría demorarse, porque aun siendo más eficaces que en el pasado, su fiabilidad y precisión no es comparable a la de cualquier trabajador humano. Para China, la robótica y la inteligencia artificial forman parte de las llamadas industrias del futuro, es decir, sectores estratégicos todavía inmaduros, pero con un gran potencial de crecimiento, llevando al viceministro chino de Industria, Xin Guobin, a anunciar pruebas de robots en agricultura, sanidad o emergencias para comprobar cómo trabajan en escenarios reales.
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4: Viernes entre escuchas. Se acabó la semana. Se acabaron las reuniones. Se acabaron los lo vemos el lunes. Y comienza la verdadera pregunta importante de la humanidad. ¿Qué comida o bebida sabe muchísimo mejor un viernes?
0: Por fin una investigación seria. Porque de lunes a jueves, un café es un café. Pero el viernes, ese mismo café parece tener doctorado en felicidad.
4: Y una hamburguesa que el martes dices, mejor como algo ligero. El viernes a las 7 de la noche la ves y piensas, tú y yo tenemos una cita pendiente.
0: Y ni hablemos de esa comida que llega después del trabajo. Tiene otro sabor. Es como si la semana laboral hubiera sido el condimento.
4: Hoy queremos descubrir qué cambia los viernes. ¿La pizza? ¿Una hamburguesa? ¿Papas fritas? ¿Un café? ¿Un jugo? ¿Una bebida fría? ¿O ese plato que solamente sabe espectacular cuando sabes que mañana no tienes que madrugar?
0: Y atención, porque esto también va para los que trabajan desde casa. Que nadie se esconda. Ese hoy sí cocino del viernes puede terminar misteriosamente en una aplicación de delivery.
4: Y antes de meternos de lleno en este delicioso problema, agradecemos a Alejandra Vallejo, porque desde al centro de la mañana nos dejó calentando motores.
0: Ale nos entregó la mañana y nosotros recibimos el viernes con hambre. Esto ya no es un programa, esto es una emergencia gastronómica.
4: Y arrancamos viajando hasta los 80 con un hit que no necesita presentación y que tiene exactamente la energía que necesita un viernes.
0: Suban el volumen. Simple Minds, Don't You Forget About Me.
4: Y ahora sí, que comience la batalla. ¿Qué sabe mejor cuando llega el viernes?

0: curioso con los viernes. El hambre parece tener personalidad propia. Durante la semana, uno dice, voy a comer sano. Pero llega viernes y el cerebro empieza a negociar.
1: ¿Y si pedimos algo?
0: No, mejor cocinamos.
1: ¿Y si pedimos algo mientras cocinamos?
0: Ahí se perdió la batalla.
1: Y una de las grandes favoritas es la pizza. Porque no importa si estás solo, con pareja, con amigos o con toda la familia. Una pizza el viernes tiene otro nivel.
0: Incluso esa persona que dice, yo solo quiero una porción, termina preguntando, ¿quién pidió la última?
1: Y aquí apareció una de nuestras primeras confesiones del día. Un oyente nos contó que cada viernes intenta cocinar para ahorrar, pero cuando llega del trabajo y siente hambre, termina pensando, bueno, la próxima semana sí.
0: Esa frase debería venir impresa en los refrigeradores.
1: Vamos a dejar la comida por un momento y poner algo de música, que también combina perfectamente con la sensación de por fin es viernes.
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0: Nos vamos a los 90 con R.E.M., Losing My Religion.
1: Después seguimos con otra pregunta fundamental. ¿Qué bebida tiene sabor oficial a viernes?

0: Ahora vamos con el otro protagonista de la historia, la bebida. Porque una comida puede ser espectacular, pero si no tiene la bebida correcta, algo falta.
1: Hay gente que llega el viernes y automáticamente piensa en una gaseosa bien fría. Otros van directo por un jugo, un café, una limonada. Y también están los que dicen, yo solamente quiero agua.
0: Muy respetable. Aunque sospecho que esa persona después ve la bebida de los demás y dice, ¿me das un poquito?
1: Y pasa algo curioso. Después de una semana de trabajo, estudiar, tráfico, pendientes y reuniones, sentarse tranquilamente a tomar algo parece un pequeño premio.
0: Una centroescucha nos escribió algo muy sencillo. Para mí el viernes sabe a café con algo dulce, porque es el momento en que por fin puedo sentarme sin mirar el reloj.
1: Eso sí es una bebida con significado.
0: Y ahora cambiamos completamente de época y nos vamos a los 2000. Con una canción que tiene ese espíritu de viernes, amigos y ganas de desconectarse.
1: Preparados porque llega Jarabe de Palo.
0: Y seguimos buscando esa combinación perfecta que convierte una comida cualquiera en la comida del viernes.

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0: Hay una teoría que deberíamos estudiar en las universidades. La comida del viernes no tiene que ser sofisticada, solamente tiene que sentirse como premio.
1: Exactamente, porque puedes pasar toda la semana comiendo cualquier cosa y el viernes aparece un plato de papas fritas y de repente estás frente a una obra de arte.
0: O ese clásico de casa, hoy no quiero cocinar. Y mágicamente todos entienden el mensaje.
1: En las parejas, esa frase puede significar muchas cosas. Pidamos algo, vamos a comer afuera, o en algunos casos, tú cocinas porque yo ya no puedo más.

0: Y hay otro momento maravilloso. Cuando llegas a casa, te cambias de ropa, te quitas los zapatos y dices, ahora sí.
1: Ese primer bocado después de una semana pesada tiene otro sabor. No sé si es hambre, felicidad o simplemente que ya no tienes que pensar en el lunes.
0: Y aquí va una confesión divertida. Hay quienes guardan ciertos platos exclusivamente para el viernes. Durante la semana ni los miran.
1: Porque si lo comes el martes, pierde el poder mágico.
0: Vamos a subir la energía con un clásico de los 80, pero esta vez desde el rock.
1: Abrimos la puerta para Bon Jovi, Living on a Prayer.
0: Y después seguimos descubriendo qué comida convierte un viernes normal en un viernes memorable.

0: escena que se repite en muchísimas casas cuando llega el viernes. Alguien abre la refrigeradora, mira adentro durante unos segundos y la vuelve a cerrar como si estuviera esperando que aparezca comida nueva.
1: El refrigerador no hace milagros, pero uno insiste, lo abre otra vez, mueve una botella, revisa el cajón y nada.
0: Y ahí aparece la solución. Salir a comer, pedir algo o improvisar con lo que haya.
1: Y curiosamente, el viernes también es el día perfecto para esos pequeños gustos que durante la semana uno va dejando para después. Un postre, unas papas, una hamburguesa, una pizza.
0: Porque no siempre se trata de comer muchísimo. A veces simplemente quieres algo que te haga decir: esto era exactamente lo que necesitaba.
1: Y eso cambia dependiendo de cada hogar.

0: Unos es comida callejera, para otros una cena preparada en familia, y para otros simplemente sentarse tranquilos con algo rico después de una semana pesada.
1: Ahora vamos a ponerle un poco más de ritmo a la tarde con un hit de los 2010 que seguro muchos tienen guardado en la memoria.
0: Sube el volumen para Mark Ronson feat. Bruno Mars, Uptown Funk.
1: Y seguimos con el menú del viernes, porque todavía no hemos decidido qué merece oficialmente el título de Sabor a Viernes.

0: A ver, seamos honestos. Hay comidas que no necesariamente son mejores el viernes, pero el viernes las convierte en otra cosa.
1: Totalmente. Un sándwich a mitad de semana es algo rápido. El viernes a las 8 de la noche es, señores, llegó la cena.
0: Y también están los que tienen ritual. Viernes.

0: hamburguesa, viernes de pizza, viernes de parrillada, viernes de comida preparada en casa.
1: O viernes de cada uno come lo que quiera, que traducido al idioma familiar significa nadie quiere cocinar y todos estamos de acuerdo.
0: Y cuando hay niños o adolescentes, aparece otra negociación. ¿Qué comemos? Lo que sea. ¿Pizza? No. ¿Hamburguesa? Tampoco.
1: Hasta que alguien menciona papas fritas y mágicamente se logra un acuerdo nacional.
0: Pero quizá lo más especial no es solamente la comida, es el momento. Termina la semana, baja un poco la presión y uno finalmente puede sentarse a disfrutar.
1: Por eso queremos saber cuál es ese plato que para ti tiene sabor oficial de viernes.
0: Y ahora hacemos otro salto musical. Esta vez, con una banda que convirtió el pop rock en uno de esos éxitos imposibles de ignorar.
1: Aquí viene Mecano, me colé en una fiesta.
0: Seguimos en nuestro viernes gastronómico y todavía nos falta encontrar al

0: Y ya tenemos una conclusión bastante peligrosa. El viernes no aumenta el sabor, aumenta las ganas de darse un gusto.
1: Exactamente, porque después de 5 días de levantarse temprano, trabajar, estudiar, lidiar con tráfico y pendientes, llega el viernes y uno dice, hoy me lo merezco.
0: Y ese me lo merezco puede convertirse en una hamburguesa doble, un postre, una pizza familiar o en una cena que termina costando más de lo que habíamos planeado.
1: Pero también está el otro extremo. La persona que prepara algo sencillo en casa, se sirve una bebida, pone música y dice, no necesito salir. Este es mi plan perfecto.
0: Y eso demuestra que no existe una comida oficial del viernes. Lo que cambia es la sensación. Ya terminó la semana y ahora toca disfrutar.
1: Y apareció una opinión que me encanta. Mi comida favorita del viernes es la que no tengo que cocinar yo.
0: Esa respuesta representa a millones.
1: Así que vamos a cerrar nuestro recorrido musical con un éxito que tiene exactamente esa sensación de libertad que queremos para un viernes.
0: Prepárense para Quien piensa en ti, Gonzalo.
1: Último bloque después de esta canción y ahí sí vamos a brindar, bueno, cada uno con lo que tenga en la mano.

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7: Y llegamos al final de este viernes. Y después de hablar de pizza, hamburguesas, café, postres, papas, bebidas y todas esas tentaciones, creo que encontramos la verdadera respuesta.
8: ¿Cuál?
7: La comida del viernes sabe mejor porque sabemos que sobrevivimos a la semana.
8: Eso. No importa si es una hamburguesa de restaurante, un plato hecho en casa, unas papas de la esquina o un simple café con algo dulce. El ingrediente secreto es decir, por fin es viernes.
7: Y gracias a todas los centroescuchas que nos acompañaron hoy. Nos encanta descubrir esas pequeñas costumbres que tenemos en común y que cuando las contamos nos damos cuenta de que medio mundo hace exactamente lo mismo.
8: Y recuerden que la música y la compañía continúan durante toda la programación de lunes a viernes.
7: Y ahora sí, antes de irnos, una pregunta para este viernes. ¿Qué vas a comer hoy que durante la semana seguramente te prohibiste?
8: Y no vale decir ensalada si estás pensando secretamente en una hamburguesa.
7: Gracias por estar con nosotros. Disfruten la tarde, disfruten la noche y sobre todo,
8: disfruten ese viernes como se debe.
7: Cerramos con un hit, Jeremías 1:1=3.
8: Feliz viernes, entre escuchas. Nos encontramos en la próxima.

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2: 11 días después del terremoto, Colombia sigue contando sus víctimas y midiendo la magnitud de una tragedia sin precedentes en lo que va de siglo. Ante la dimensión del desastre, el gobierno ha decretado el estado de emergencia económica, social y ecológica durante 30 días. La medida permite al Ejecutivo movilizar recursos extraordinarios, agilizar la llegada de financiación nacional e internacional y aprobar decretos con fuerza de ley para acelerar la reconstrucción.
3: Vamos a revisar y a reducir gastos asociados a programas de la administración anterior que no sean prioritarios frente a las necesidades actuales del país. Y al mismo tiempo, buscaremos fuentes complementarias de financiación. Cabe resaltar que bajo ninguna circunstancia se afectará a los colombianos más necesitados.
2: El Ejecutivo asegura estar preparando también ayudas directas para los afectados, subsidios de alquiler, alivios tributarios y financieros, apoyos a pequeños comerciantes y medidas para garantizar servicios básicos a las familias que lo han perdido todo. Mientras tanto, la solidaridad internacional sigue en marcha. Colombia ha recibido más de 640 toneladas de ayuda humanitaria procedentes de una decena de países. Pero el gobierno ha recibido fuertes críticas. Algunos señalan que ha condicionado el ingreso de ayuda en el terreno según su origen. Pues así como permitió la entrada inmediata de personal especializado de Israel y Estados Unidos, demoró los trámites para autorizar la de equipos provenientes de México o China, países con los que no se alinea ideológicamente.
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4: Qué alegría acompañarlos en este viernes. Mucho sol, linda energía, buena música y todo lo bueno. Se junta aquí en 97.7 FM. Soy Lau Buenaño. Recuerda, me quedo contigo hasta las 16 horas.

Hoy es viernes, son las 2 de la tarde con 17 minutos. Sí, viernes 21 de agosto y tenemos una celebración bastante particular. Sobre todo, muy colorida, se conmemora el Día de la Camisa Hawaiana. Una fecha perfecta para sacar del closet esas camisas de flores, palmeras y colores que parecen decir estoy de vacaciones. Pero ¿de dónde viene esa curiosa celebración y por qué la camisa hawaiana se convirtió en todo un símbolo del estilo relajado? Enseguida te cuento más, porque hoy el viernes se viste de aloha.

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Vamos a ponerle alegría, energía y encanto a este viernes. Somos Centro, tu radio de siempre. Y hoy, precisamente viernes 21 de agosto, se celebra el Día de la Camisa Hawaiana. Es una fecha divertida que nos invita a ponerle un poquito de vacaciones a este viernes, aunque estemos algunos trabajando. La famosa camisa Aloha nació en Hawái y comenzó a popularizarse durante las primeras décadas del siglo XX. ¿Cómo son sus diseños? Seguro tú tienes una por ahí, llenos de flores, palmeras, frutas, paisajes tropicales. Rápidamente, estas camisas se convirtieron en un símbolo de un estilo relajado y colorido. Además, en Hawái precisamente nació la tradición de Aloha Friday, el viernes Aloha, una jornada para dejar de lado la vestimenta muy formal y vestir de una manera más cómoda, una idea que con el tiempo ayudó a popularizar el famoso viernes casual. Así que hoy, si tú apareces con una camisa llena de flores, piñas y palmeras, de ninguna manera vas a estar mal vestido, estás solamente celebrando. Si alguien pregunta por qué parece que viene de vacaciones, tú simplemente responde: no estoy de vacaciones, pero mi camisa sí. Aloha. Feliz viernes. Hoy es viernes, pero el lunes te invito a primera hora, 9:00, arranca la mañana y la semana junto a Fabián Novillo, solo aquí en Centro.

2:34. 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Aquí te cuento, amigos azules son aquellos que te transmiten calma. Con ellos puedes respirar profundo, ser tú mismo sin tener que demostrar absolutamente nada. ¡Qué lindos! Amigos amarillos son aquellos que iluminan tus días, te recuerdan reír, disfrutar de lo simple y encontrar muchos motivos para agradecer. Vamos con los amigos verdes, son aquellos que nos hacen crecer, te inspiran, te motivan y celebran tu evolución sin compararte, amándote tal cual como eres. Aquí hemos revisado tres colores, en breve volvemos con más porque hay muchos más colores de amigos. 2:35.

si los amigos fueran de colores, como dijimos, los azules son calma, los amarillos son iluminación, alegría, los verdes, crecimiento. Continuamos revisando esta nota súper divertida, interesante. Los amigos morados son los que conectan contigo desde lo profundo, aquellos en los que puedes hablar de tus sueños, tus miedos, tus aprendizajes. Los amigos naranja son aquellos que te transmiten energía, te impulsan a salir de tu zona de confort y a vivir nuevas experiencias, a arriesgarte. Blancos son refugio, te traen paz, aceptación, un espacio donde puedes descansar y recuperarte. Esos amigos te acercan mucho más a tu parte espiritual, son tu prueba de amor. La vida se vuelve más bonita cuando aprendemos a reconocer los colores de cada persona que llega a nuestras vidas, a nuestra historia. No todos se quedan de la misma manera, cada uno trae un color diferente a tu vida. Ojalá que tu vida esté rodeada de un arco iris de amigos.

Qué bonitos son los viernes. Nos espera un fin de semana espectacular y estamos cerrando también otra semana bonita. Muchas gracias por estar en nuestra compañía. ¿Eres de los que necesita un mes de vacaciones o de aquellos que a los 10 días ya no sabes ni qué hacer? Te cuento que un estudio ha revelado cuánto descanso podría ser suficiente para mejorar nuestro bienestar y por qué podría ser positivo repartir las vacaciones durante el año. Enseguida te contamos. Mientras, como siempre, te recomiendo buena vibra, buena onda, excelente música, información de valor para arrancar las mañanas de lunes a viernes, 9 en punto. Disfruta la programación junto a Fabián Novillo, solo aquí en Centro.

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0999 460228. Ese es nuestro WhatsApp directo. Nos encanta leerte.

en lugar de concentrarlos todos de una vez. Así que ya sabes, no se trata de acumular vacaciones, sino de saber desconectarnos y además disfrutarlo. Soy Lau Buenaño, me quedo contigo de lunes a viernes de 2 hasta las 4 de la tarde.

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1: Lodo y desolación. La ciudad de Tocopilla, acostumbrada a su paisaje desértico en el norte de Chile, sufre ahora los embates de las lluvias torrenciales.
2: Mucha pena porque nosotros perdimos todo, nosotros muchos sacrificios, tuvimos años de sacrificio para conseguir nuestras cositas de a poco, meses en calidad o para conseguir todo y de un rato para otro quedamos sin nada.
1: En la provincia se declaró el martes el estado de excepción por catástrofe. Hay 724 personas en refugios de emergencia y se estima que el 60% de los hogares se resultaron afectados. El gobierno chileno habla de condiciones anormales por un intenso fenómeno del Niño.
3: Se está saliendo más. Hay que regresar.
1: No es típica tampoco la escena en el turístico camino hacia Machu Picchu, en Perú. Inundaciones afectaron el acceso al atractivo turístico al nivel que se suspendió hasta el sábado el servicio del tren Inca Trail. Los expertos señalan a un sistema atmosférico frío cuya amenaza crece de la mano del Niño.
4: Este evento ha ocurrido en unas condiciones donde la temperatura del mar es tan cálida por el evento del Niño. Entonces, esta situación ha sumado a la inestabilidad de la atmósfera que ha ocasionado vientos, ha ocasionado lloviznas también en la franja costera, desde la costa central hasta la costa sur.
1: Y mientras las lluvias generan caos en el cono sur, en Honduras, este mismo fenómeno del Niño llevó al gobierno a declarar en alerta a casi el 80% de su territorio por sequía. Son 234 municipios afectados por el bajo nivel de sus embalses o la pérdida de cosechas.
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lunes a las 9 en punto, no te lo puedes perder. La mejor programación y compañía arranca las mañanas junto a Fabián Novillo, solo acá en Centro. ¿Te has preguntado alguna vez cuáles son las cosas más difíciles de este mundo? Hay retos que parecen imposibles y que ponen al límite nuestra inteligencia, resistencia y hasta nuestro control emocional. ¿Pero qué hace que algo sea realmente difícil? En breve te lo contamos.

que llevan nuestras capacidades al límite. Acá te cuento, por ejemplo, el ajedrez exige estrategia y concentración, las matemáticas, pensamiento abstracto, la cirugía cerebral, una precisión extraordinaria donde unos pocos milímetros pueden marcar una gran diferencia. En lo físico, el boxeo combina fuerza, resistencia, reflejos y control emocional. Y hasta tocar el violín requiere una coordinación enorme porque no tiene trastes que indiquen exactamente dónde colocar los dedos. También existen desafíos extremos como sobrevivir en la Antártida o rendir el Gao Cao, el examen de acceso universitario de China, que en 2026 tuvo 12.9 millones de estudiantes registrados, y retos que requieren años de conocimiento, como investigar y tratar el cáncer o dominar lenguajes de programación muy complejos. Quizá lo más difícil no sea una sola cosa, sino mantener precisión, disciplina y calma cuando todo está en juego. La pregunta de hoy es para ti. ¿Qué es lo más difícil que has intentado hacer? Cuéntamelo al 0999 46 02 28.

Hola, Lau, gracias por acompañar la tarde de este viernes. Y esa es la intención, darle alegría, energía, buena música. Vale nos dice, lo más difícil que intenté hacer fue extraerme 3 muelas del juicio de una valiente, vale, valiente.

todos tenemos nuestra propia lucha. Gracias por compartir esta experiencia al 0999-460228. ¿Has escuchado por ahí aquello de framear aura? Sí, framear aura. ¿Y no tienes idea de qué están hablando? Te cuento que es una de esas expresiones que nacieron en internet y que ahora todo el mundo parece usar. ¿Qué significa y por qué? Hasta hacer algo con estilo puede darte puntos de aura. Te contamos enseguida.

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Ya son las 3 de la tarde con 29 minutos. Si últimamente escuchas decir, está frameando Aura, no te preocupes, no hay que ir a buscarlo o a buscarla en ningún campo. Farmear Aura es una expresión que viene del inglés Aura Farming y que en español significa hacer cosas que te hacen ver seguro, cool, carismático o con mucha presencia. La palabra farmear viene de los videojuegos. Allí significa repetir determinadas acciones para conseguir puntos, experiencia o recursos. Entonces, llevado a las redes sociales, farmear ahora sería acumular puntos de estilo o de presencia. Por ejemplo, alguien hace una entrada espectacular, tiene una respuesta rápida e ingeniosa o realiza algo muy difícil con toda tranquilidad y los demás dicen, está farmeando aura. La gracia está en que parezca natural, porque si uno se esfuerza demasiado por parecer interesante, puede ocurrir justamente lo contrario. Pierde el aura y gana ser un Grinch. Así que ya sabes, tener aura es proyectar seguridad y presencia. Farmearla es sumar esos momentos que hacen que los demás digan, wow, esa persona sí que tiene estilo.

0: 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Y si esta semana dormiste poco o dormiste mal, no descansaste bien, tranquilo, tranquila, llegó el viernes, es viernes y quizá el fin de semana sea justo lo que necesitas para recuperar energía. Pero la pregunta es, ¿se puede recuperar realmente el sueño perdido? En breve te lo contamos. Lo que sí se puede es compartir la buena onda, la buena vibra, excelente música y la mejor compañía para arrancar con todas las mañanas, 9:00 el lunes. No te lo pierdas. Fabián Novillo, solo aquí en Centro.
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cuánta bonita energía se puede sentir en este viernes, viernes 21 de agosto. Te decimos buenas tardes, a disfrutar, disfrutar del fin de semana, a disfrutar de la vida y a disfrutar de la mejor compañía. Y si esta semana te pasó que dormiste poco, te acostaste tarde o simplemente no descansaste bien, ya estamos en viernes. Buena noticia, el fin de semana puede ayudarte muchísimo en tu recuperación. Porque dormir un poco durante estos días puede reducir el cansancio y ayudarte a sentir mejor después de algunas noches de mal descanso. Pero ojo, no significa que tengamos que dormir todo el sábado y aparecer el domingo como si hubiéramos viajado en el tiempo. La recomendación es darle al cuerpo un poco más de descanso, pero sin cambiar completamente nuestros horarios. Así evitamos también llegar al domingo por la noche con los ojos abiertos y sin sueño. Así que ya sabes, si no dormiste lo suficiente en esta semana, aprovecha un poco el fin de semana para bajar el ritmo, descansar, recuperar energía. También se recupera energía con abrazos, compartiendo con los seres queridos, con la familia. Así que desde ya, un hermoso fin de semana para ti.

Es viernes por la tarde y mientras pensamos en descansar, salir, divertirnos o simplemente llegar a casa, quizá también podemos hacer una pequeña pausa para agradecer por las personas que estuvieron esta semana, por esa llamada que llegó justo cuando la necesitábamos, por una conversación, una sonrisa, un café compartido, por esas pequeñas cosas que parecen normales, pero que muchas veces son las que hacen más bonita nuestra vida. También podemos agradecer por lo que no salió como esperábamos, porque algunas decepciones también terminan enseñándonos, algunos planes que se caen nos llevan por otros caminos y no terminan sino protegiéndonos de algo que todavía no entendíamos. Así que antes de cerrar esta semana, ¿qué tal si dejamos por un momento las preocupaciones y nos preguntamos, ¿qué pasó esta semana que merece mi gratitud?

Programación de viernes tarde, siempre pensando en ti, en tu buena onda, en tu alegría y en tu energía. Si estás en el auto, hola. Si estás en tu trabajo ya terminando, también te saludamos. Estés donde estés, siempre en compañía de Centro.

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12: Nos vamos por hoy, pero el lunes volvemos a encontrarnos a las 9 de la mañana. Música, buena vibra y la energía de Fabián Novillo para arrancar el día. Y a las 2 de la tarde tú y yo tenemos una cita para seguir compartiendo. Disfruta tu viernes, tu gente y tu fin de semana. Soy La Buen Año. Chao, hasta el lunes.

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1: De hecho, estamos pagando muy caro la locura de los pañuelitos verdes.
2: El presidente de Argentina, Javier Milei, vinculó el jueves la caída de la natalidad en su país con el movimiento feminista y la legalización del aborto. En un discurso en una conferencia empresarial en Buenos Aires, el mandatario señaló que el país no llega a una tasa de crecimiento de la población y de natalidad que permite la reposición.
1: Esa pasión por asesinar niños en el vientre de la madre también nos está costando caro en términos de crecimiento y ni les cuento en términos de sistema previsional.
2: Aunque no impulsó ninguna iniciativa en el Congreso para derogar la ley que legalizó el aborto en 2020, ONGs han acusado a su gobierno de haber desmantelado, en el marco de sus políticas de austeridad, programas e instituciones dedicadas a la salud sexual y reproductiva, creando en la práctica obstáculos para el acceso a la interrupción legal del embarazo. Según un reporte de agosto del Fondo de Población de las Naciones Unidas, Argentina experimenta una transformación demográfica profunda. El país tuvo una caída acelerada de la fecundidad hasta 1,2 hijos por mujer en 2024, lejos del nivel de reemplazo de la población de 2,1. Según el informe, este declive responde a varios factores, pero las limitaciones financieras, la inseguridad

0: laboral, las dificultades de acceso a la vivienda y la falta de opciones para el cuidado de los hijos son condicionantes centrales para más del 60% de quienes han tenido menos hijos de los que desearían.
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1: El brote de ébola en la República Democrática del Congo está creciendo ahora exponencialmente, según las Naciones Unidas. Se han registrado más de 2.500 muertes en los últimos tres meses, la mitad de las cuales se produjeron solo en los últimos 20 días. Ya es el mayor brote de la historia del país y el de propagación más rápida jamás registrado. Desde Bunia, en el epicentro de la crisis, el coordinador principal de la ONU para el ébola afirmó que la epidemia abarca ahora una superficie mayor que Francia y advirtió de que está superando la capacidad de respuesta. El brote se declaró el 15 de mayo, aunque se cree que llevaba semanas propagándose antes de esa fecha. Ha afectado a regiones del norte y el este, donde la presencia del Estado es débil, la infraestructura sanitaria es deficiente y los grupos armados llevan décadas operando. La ONU afirma que más personal y recursos podrían frenar la transmisión en cuestión de meses. Sin embargo, advierte de que sin ese apoyo, la epidemia se volverá más letal y podría extenderse a los países vecinos.
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1: Unos 800 migrantes partieron este jueves en una nueva caravana desde Tapachula, en la frontera sur de México, con Ciudad de México como primer destino. La movilización, denominada Caravana Sueños sin Fronteras, reúne a personas de unas 10 nacionalidades que buscan dejar atrás los meses de espera por sus trámites migratorios y las dificultades para encontrar empleo. Entre los migrantes hay familias con menores y migrantes procedentes principalmente de Cuba, Haití, Honduras, Guatemala, El Salvador, Colombia y Venezuela. Muchos buscan llegar a otros estados mexicanos donde puedan regularizar su situación y acceder a oportunidades laborales. Sobre las razones que lo llevaron a sumarse a la caravana se refirió Denis Zacaría, migrante hondureño.
2: Más que todo, uno emigra porque quiere ver el mejor resultado para la familia de uno, para poder ayudar. Familia, dejé a mis hijos y a mi madre.
1: Las autoridades mexicanas mantienen seguimiento a la caravana, que sería la quinta que sale de Tapachula en lo que va del año. El endurecimiento de las restricciones migratorias hacia Estados Unidos ha convertido a México cada vez más en un destino para quienes buscan regularizar su situación, trabajar y establecerse en el país.
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2: Y ha llegado el viernes, amigas y amigos de todo el Ecuador. Qué gusto, buenas noches. Ya estamos por acá, 18:08, saludándote Marcelo Armijos, acompañándote hasta las 20 horas, haciéndote de esto, de lo uno, del otro, un poquito de aquí, otro de acá, de esto, otro también de todo, un poco de viernes, fin de semana. Es viernes, amigas y amigos, llegó el fin de semana. Ah, caramba, muy bien, por Dios, con las justas, creo, ¿no? Llegamos, pero arañando. ¡Qué semanita de labores, por favor, ¿eh? Y aquí estamos acompañándote en tu regreso a casa, haciéndote un poquito más llevadero este momento, este horario, pero siendo viernes ya todo, ya, nada. El cuerpo, la centro, tú y yo lo sabemos, que este es viernes, fin de semana. En este Music Infant Footer de las noches, acá en Centro, la entrega total nocturna. Saludamos a nuestra red de frecuencias a nivel nacional, también a quienes nos sintonizan en el audio real de la www.centroecuador.es. Por ello, hola, buenos días, buenas tardes, buenas noches.

Bueno, y de a poquito se va consumiendo este verano 2026 con este mes de agosto, ¿no? Porque lo que se viene para el mes de septiembre no pinta nada bien, ¿ah? No pinta nada bien, ya se habla de estiajes para el comienzo del estiaje para este septiembre de 2026. Por ello, se van adelantando y anticipando también los cierres de este verano 2026. Por ejemplo, este fin de semana, bueno, el fin de semana anterior les había contado que a la altura del Panecillo se vivió un concurso realmente interesante de las cometas, pero este fin de semana se anuncia en Quito comida, música, baile y más eventos. En la segunda mitad del mes de agosto, considerados ya los últimos días de este verano 2026 en la mitad del mundo. Los días soleados se disfrutan ya en la capital del Ecuador todavía con eventos al aire libre alrededor de la comida, la cultura y más. Se destaca la feria gastronómica Manden a las Casas. El encuentro también denominado Salsa en la Calle, la Feria de Arte y Diseño de la Floresta y la Vicentina, entre otros más. Sol, viento, se aprovechan también en eventos reconocidos como el Festival Internacional del Globo, Mitad del Mundo, este empezó hoy, además de talleres dedicados a las familias, recorridos por barrios tradicionales como la Mariscal, entre otras opciones para disfrutar de los espacios públicos en la ciudad. Grandes propuestas gastronómicas se unen en la primera edición de la Feria Manden a la Casas. En el Parque Italia, esto es en la Luis Mosquera Narváez y Núñez Bonilla, de acceso libre, esta feria Manden a las Casas en honor al nombre del barrio se vivirá este sábado 22 de agosto de 11 a 20 horas. Participarán restaurantes emblemáticos, pizzerías, la panadería y otros emprendimientos. Y hay uno que se llama Salsa en la Calle, ¿eh? Atención para todos los bailarines, este sábado 22 de agosto, mañana, al ritmo de la salsa, se toma el Centro de Arte Contemporáneo y la calle Habana. Así es, de 12 a 22 horas se va a desarrollar el evento Salsa en la Calle, que además de música y baile ofrece un punto de exposición para los negocios del barrio, emprendedores, gastronomía y más. El acceso es totalmente libre. De ahí nos podemos ir también a la Feria de Diseño Florentina de 10 a 17 horas de mañana. Over, la tienda de diseño, esto es en las calles Iberia y Ladrón de Guevara, abre sus puertas para que los asistentes puedan explorar el talento local de los barrios La Floresta y de La Vicentina. Y por otro lado, el Festival Internacional del Globo Mitad del Mundo, que comenzó precisamente ya ayer, ¿no? Y se extiende hasta el domingo 23. El Festival Internacional del Globo cuenta con 20 globos que se levantarán sobre la línea ecuatorial que divide a los dos hemisferios de la Tierra. El evento incluye una feria gastronómica y de emprendimientos, exhibiciones de vehículos clásicos y modificados, simuladores de Fórmula 1, experiencias tecnológicas y un espectáculo aéreo de parapente sujeto a las condiciones obviamente técnicas. Cine, talleres, música y más encuentros artísticos para la comunidad se ofrecen en el Parque Cultural de la Flaxo, esto es en las calles La Pradera y la Avenida Diego de Almagro, los días 22 mañana, en los próximos 28 y 29 de agosto. Ahí están, ¿no? Las opciones, 22 y 29 de agosto de 10:30 a 11:30 se realizará una visita por la exposición de el proyecto Animal Human para niños y adolescentes de acceso gratuito y sin registro previo. Hay también una obra de títeres, historias cimarronas para mañana sábado 22 de 11:30 a 13 horas y el sábado 29, se anuncia la obra Cantos y Sorullos, Memorias del Arrullo, con música en vivo también de ingreso gratuito. Ahí están, ¿no? Ahí están las opciones. Por favor, lo único que hay que hacer es organizarse para ver a cuál de todas estas, de al menos el día de mañana, que se están organizando también y para este fin de semana total.

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0: Bueno, ya a las 18:30, ¿verdad? En punto, puntuales, hemos recibido y estamos con la visita de la doctora Adriana Novoa. Qué gusto tenerla por acá, estimada doctora. Realmente ya hemos y estábamos conversando en interno y nos interesa muchísimo esto, conocer, y precisamente para eso la hemos invitado. La doctora es del Hospital Metropolitano, pero quisiera que usted mismo, mi querida doctora, nos indique cuál es su hoja de vida rápida, por supuesto, ¿no? Doctora, bienvenida, buenas noches.
1: Buenas tardes, muchísimas gracias. Realmente el gusto es mío el poder estar aquí hoy dirigiéndome a esta audiencia tan genial que tiene Radio Centro. Yo me llamo Adriana Novoa, soy médico, soy radióloga nuclear y desde hace algunos años soy jefe de la unidad PEDESCAN del Hospital Metropolitano.
0: Y eso precisamente, mi querida doctora, es la primera pregunta. ¿Qué es esto del PEDESCAN? Porque se lo ha escuchado que el Hospital Metropolitano, que el PEDESCAN, por favor.
1: PET scan es un estudio de imagen avanzado, no es un tomógrafo es una tomografía por emisión de positrones. Ya. Este examen es muy específico, ya que a diferencia de otros estudios, digamos así, nosotros vamos a ver las células. En el caso del cáncer, las células enfermas, las células malignas, y por eso tenemos la capacidad de detectar antes que en otros métodos de imagen algunas enfermedades, entre ellas el cáncer y otras más.
0: Esta tecnología es de hace cuánto tiempo, es reciente, ¿verdad?
1: No los equipos, los primeros equipos PET son de los años 60 aproximadamente. Caramba. Acá en el Ecuador la primera vez que hubo un PET scan es ya hace aproximadamente 15 años. Tuve la suerte de formar parte de ese equipo humano que trajo por primera vez esta tecnología al país, y pues he caminado todos estos años haciendo PET para el Ecuador y para varios centros en Latinoamérica.
0: Usted topó el tema del cáncer, con esta tecnología, ¿qué podemos, aparte de ver, pero díganos, el cáncer tratable, curable, es a la final, ¿qué se gana?
1: Por supuesto, este estudio es fundamental. Nuestros pacientes en su mayoría ya saben que tienen un tumor y han sido biopsiados, de hecho es uno de nuestros requisitos en la mayoría de casos, no en todos, pero en la mayoría. Pero este estudio, ¿qué nos permite? Es un barrido siempre de todo el cuerpo. Por lo tanto, nosotros vamos a detectar ese tumor hasta dónde está extendido. Correcto. Si solo está en un lugar o hay otras lesiones a distancia. Solo a partir de hacer este estadiaje y conocer al inicio en qué escenario estamos, se va a poder tomar la mejor decisión de qué tratamiento necesita el paciente. Uh-huh. Por ejemplo, un paciente que se cree que solo tiene un tumor y le operan cuando en realidad ha tenido muchas otras lesiones que quedaron sin verse, esa cirugía no fue óptima. Nosotros necesitamos conocer hasta dónde están extendidos los tumores para ver si el paciente le va a ir mejor o tiene mayor posibilidad de curarse o de controlarse con una quimioterapia, con una radioterapia, con inmunoterapia, con una cirugía. ¿Qué nos mueve? Es eso, tratar de salvar más vidas a través de estos apoyos científicos que tenemos y apoyar a nuestros colegas oncólogos y cirujanos en el manejo de los pacientes.
0: Espectacular la respuesta, mi querida doctora. Ahora, esto que ¿cómo el PET scan con DOTATATE refuerza la detección de estos tumores neuroendocrinos? ¿Me os puede, por favor, conversar cómo ya, es?
1: Es importante nuestra audiencia que conozca que un tipo de cáncer son los tumores neuroendocrinos. No son muy comunes, pero a través de estos estudios que ahora ya los podemos hacer, estamos diagnosticando cada vez más y parece que son un poquito más frecuentes de lo que creíamos. Es un grupo de tumores especial que para poderlos visualizar en un PET necesitamos una sustancia radioactiva especial. Una de ellas es el DOTATATE. Y este PET con DOTATATE en el hospital pues lo venimos haciendo hace más de 2 años. Somos el único centro que tiene estas moléculas trae precursores de origen alemán con certificaciones para poder sintetizar localmente y poder hacer esto en nuestros pacientes. Años antes también ya veníamos trabajando haciendo estos estudios fuera del país a nuestros pacientes y tenemos ya varios años de experiencia en la interpretación de estos estudios. Okay. No solamente es que se haga el examen, sino también el equipo humano que va a hacer la lectura de estos hallazgos y va a otorgar un informe.
0: Informe para que el médico tenga la posibilidad de luego administrar.

0: encontrar el tratamiento, ¿no?
1: Por supuesto. Y aquí quisiera contarle, creo que esto es algo importante, un pequeño hito, como yo digo, un pequeño renglón escrito en la historia de la medicina del Ecuador, y es que a pesar de que el PET hay hace varios años en el Ecuador, por primera vez en el Hospital Metropolitano logramos sintetizar otras moléculas distintas y fuimos los primeros en hacer estos estudios acá en el Ecuador. ¿Desde cuándo? Desde el año 2024. Tenemos ya este camino de más de 2 años, aproximadamente, no sé, cerca de 1,000 pacientes que hemos logrado hacer ya estos estudios acá en el Ecuador.
0: Sintetizar, le escuché esa palabra. ¿Nos puede tal vez explicar que, yo sé, un término médico, técnico, pero para poder interpretarlo nosotros, ¿qué es sintetizar?
1: Por supuesto, y eso vale la pena pues aclarar. Para formar una sustancia radioactiva, nosotros necesitamos ingredientes. Esos ingredientes son los precursores. Y nosotros, a través de una tecnología muy avanzada, traemos estos ingredientes de lugares certificados. En nuestro caso, pues, nuestros precursores son alemanes. Y con tecnología logramos juntarlos para fabricar este radiofármaco. Esa fabricación del radiofármaco, el término correcto es sintetizar.
0: Perfecto, clarísimo. Doctora, permítame una pregunta, me están haciendo acá a través de nuestro WhatsApp. Con el PET-SCAN, tal vez luego de la explicación, o ya lo dijo, pero tal vez vale aclararlo, con el PET-SCAN podemos poner a una persona a analizarla en el PET-SCAN para saber si recién tiene cáncer, por ejemplo, o no. Esto tiene que ser ya diagnosticado previamente.
1: Sí, esa es una pregunta súper controversial y que siempre a nivel mundial se la está haciendo.
0: Efectivamente. A
1: ver. Debemos aclarar que el PET con dotatate, como digo, es solo para un grupo de tumores especial, que son los tumores neuroendocrinos, pero tenemos otro radiofármaco en nuestro hospital, que es una glucosa radioactiva, FDG. Esta glucosa radioactiva nos permite ver dónde está la enfermedad maligna, digamos así, en más del 90% de tumores. Esta molécula podría representar el poder ver el cáncer, pero normalmente no es un estudio que se hace a la población en general.
0: Me imagino.
1: Es un estudio que se hace ya dirigido cuando alguien ya tiene un diagnóstico confirmatorio. Sin embargo, cuando un paciente tiene genes confirmados para algún tumor, historia familiar.
0: Así es, para atrás, correcto.
1: Tiene síntomas que parece que son de cáncer y ningún otro examen ha podido determinar que hay un cáncer. Y en otras circunstancias específicas, sí podemos hacer un rastreo, un barrido para ver si encontramos un tumor, pero no es la generalidad. No es que las personas debemos acudir a hacernos un PET por si acaso.
0: Me imagino, exacto.
1: Por supuesto. Y esa no es la idea. Nosotros partimos desde la ética médica y solamente hacemos exámenes que sean debidamente justificados científicamente. Además, en el hospital contamos con un comité muy multidisciplinario, una junta médica, en donde analizamos los casos de los pacientes y entre varias especialidades decidimos qué estudios se deben hacer los pacientes.
0: Con razón que usted me dijo que era un tema controversial cuando le hice la pregunta. Esto ya creo que debe haber sido ya debatido, ¿verdad? Conversado entre a todo nivel, ¿no?
1: En todo el mundo. De hecho, en otros países donde todo se maneja a través de seguros médicos privados.
0: Correcto.
1: Cuando un paciente ya tiene un diagnóstico de cáncer, el seguro cubre la realización del PET. Sin embargo, hacerse un PET por si acaso, eso no lo cubre ningún seguro en otros países.
0: Por supuesto.
1: Y eso también hace que se vuelva esto controversial. Y en todos los países mucha gente dice, yo quisiera hacerme uno y saber si por si acaso no tengo por ahí un tumor.
0: Me replican eso acá en el WhatsApp, por favor, doctora. ¿Es posible ya, abstrayéndonos del PET-SCAN, con algo podemos saber si tengo cáncer o no?
1: Bueno, hay estudios que ya están determinados como screening. ¿Qué es screening? Justamente este grupo de exámenes que podemos hacer para detectar a tiempo los tumores más frecuentes. En la mujer, mamografía, eco de mamas, Papanicolaou. En el hombre, niveles de sangre, de PSA, eco prostático, tacto rectal. Revisión en nuestro país con la radiación que tenemos solar, revisión de la piel por parte de los dermatólogos, y así hay algunos exámenes que eso sí son de screening poblacional que me debo hacer cada año, o cada colonoscopía, endoscopía, para tratar de detectar los tumores más frecuentes. Eso sí son de screening.
0: ¿Y esto los cubre un seguro privado?
1: Sí, por supuesto.
0: Ok, ahí está la respuesta. Entonces, muchísimas gracias a quienes están participando a través del 0999 462 28. Y a propósito de teléfono.

0: teléfono, mi querida doctora, usted me puede indicar cómo poder atender una consulta, cómo inicia el flujo para llegar al tema del PEDESCAN hacia su unidad, donde usted es la jefe de este PEDESCAN del Hospital Metropolitano. ¿Cómo es el flujo? Primero, consulta con el doctor general, médico general, no sé, y luego, ¿quién determina que usemos el PEDESCAN?
1: Por supuesto, nosotros cumplimos la normativa local e internacional, pero muy, muy, muy pegados a lo que es la ley.
0: El protocolo.
1: ¿Ya? A los protocolos, ¿sí? Si bien nosotros también recibimos pacientes y conversamos con ellos, normalmente un paciente que llega al PET ya ha sido revisado por un médico general. ¿Ya? La mayoría de ellos ya han ido donde un oncólogo o un cirujano oncólogo o un endocrinólogo o un radiooncólogo, y pues son ellos, o un urólogo, depende el tumor o la patología que tenga el paciente, es analizado o nosotros lo analizamos en un comité multidisciplinario en nuestra junta médica, y a partir de eso sale una orden médica con responsabilidad de que el paciente, por tal motivo, una justificación que diga que el paciente debe hacerse un PET, porque además de estas justificaciones también necesitamos para el material radioactivo y decir voy a fabricar tal cantidad de fármaco, porque en el país tenemos regulaciones y a nivel internacional también. Entonces, los pacientes que a veces llegan a nuestra unidad sin ningún pedido, conversamos, analizamos el caso, si no amerita, pues lo tranquilizamos, y si no, le derivamos donde algún colega que pueda ver al paciente de manera integral, un médico internista, un oncólogo, dependiendo el caso, para que a partir de ahí nazcan las órdenes médicas.
0: Ah, ok, o sea, no es que yo sí quisiera hacerme y por eso ya me lo van a hacer, sino que ustedes me pueden guiar efectivamente.
1: Por supuesto.
0: ¿Cuál es el mejor camino? Porque no es por ahí donde yo quiero. Me gustó todo lo que me explicó, y yo mañana estoy ahí, doctora, aplico mi seguro, o capaz que lo pago yo mismo, pero ustedes me tranquilizan indicándome que no, con esto no voy a sacar absolutamente nada, sino que tengo que seguir estos protocolos estrictos del flujo del paciente, ¿no?
1: Siempre partimos desde la ética y la empatía con el paciente, no por hacerle un estudio, por hacerle, pues lo vamos a aceptar, y siempre partimos desde la ética en todos nuestros procesos, y la empatía, hacerle a un paciente pagar un estudio que tal vez en su caso no va a ser tan necesario, eso no lo hacemos. Siempre partimos de un pues un análisis y que haya una justificación real para hacerse el estudio.
0: Doctora, cuéntenos qué tal desde adentro, ¿no? Como profesional en su línea, el Hospital Metropolitano, por favor.
1: El Hospital Metropolitano es sin duda el mejor hospital que tiene el Ecuador, uno de los 10 mejores de Latinoamérica, que cumple una normativa. Somos los únicos que tenemos certificaciones. Nosotros tenemos certificación Joint Commission, certificación Plain Tree, y toda la unidad, porque hemos conformado un centro de cáncer, una unidad de cáncer que se llama Metrovida, en donde tenemos unidad de quimioterapia, radioterapia, clínica del dolor, PET scan. Estamos tratando de cumplir, como yo digo, toda la normativa más importante internacional, y nos hemos aliado, hemos pedido colaboración a hospitales muy importantes como Albert Einstein, y tenemos también certificación Albert Einstein para los procesos que se manejan con los pacientes oncológicos. ¿Qué nomás implica eso? Implica primero el personal muy calificado, certificado, acreditado, el equipamiento, tiene que ser un equipamiento moderno y certificado que sirva para estas cosas, los materiales, ingredientes, como le digo, que compramos, que son los precursores en el caso del PED, o los medicamentos de quimioterapia, tienen que estar con todas las certificaciones internacionales, certificación europea, certificación FDA. A veces en el mercado existen ingredientes que todavía no tienen esas certificaciones y que pueden ser fácilmente adquiridos acá en el Ecuador desde China y otros lugares, pero eso dentro del Hospital Metropolitano no ocurre. Todo se maneja con normativa de calidad, seguridad del paciente, procesos muy bien determinados, y esto a la final que nos dan como producto, y es
0: la garantía
1: de que los procesos se están haciendo bien en cada paciente. Con cariño, con empatía, cuidamos mucho esa parte. Siempre pensamos
0: con humanidad.
1: Con humanidad. Total. Si ese paciente fuera un familiar, mi mamá, mi hermana, ¿cómo quisiera que sea atendido? ¿Cómo quisiera que sea recibido? ¿Qué calidad humana y qué calidad científica del equipo multidisciplinario quisiera? Nosotros trabajamos en conjunto con radioquímicos, tecnólogos.

0: psicólogos, enfermeras, otras especialidades médicas, personal administrativo, y en conjunto somos como unas rueditas de reloj. Trabajamos cumpliendo cada uno lo mejor que puede su parte para otorgar al final la mejor atención a nuestros pacientes.
1: Seguramente, mi querida doctora, hay muchos pacientes que están en este momento escuchando esta conversación, porque lo que queremos es poner a disposición y en conocimiento de los oyentes todo esto que tiene la tecnología del Hospital Metropolitano. ¿Algún mensaje para ellos, doctora?
0: Bueno, nuestros pacientes que aprovechar que ahora tenemos estas tecnologías, que cuando vayan a hacerse un estudio, algún procedimiento en algún lugar, busquen eso, ¿no? Lugares donde haya experiencia, donde haya calidad humana, donde se cuente con los mejores equipos, donde los medicamentos, fármacos, precursores, ingredientes vengan de fuentes certificadas, uh-huh. Y donde tengamos procesos, protocolos y certificaciones internacionales que nos están revisando constantemente, que utilicemos bien las cosas, que pongamos la dosis correcta a nuestros pacientes, que el paciente sea adquirido el PET en el tiempo adecuado para tener imágenes confiables. Del momento que tenemos una imagen confiable, vamos a estar seguros de que si no hay nada, no hay nada, y que si hay algo, pues en dónde nomás está.
1: Doctora, me piden por acá ya, yo sé que va a ser complicado, pero me piden tal vez su contacto para comunicarse, para hacerle alguna consulta, no sé si es que es posible, o algún chat, no sé, donde puedan hacerle alguna pregunta y tener la respuesta que guíe, que oriente a las personas que tienen algún inconveniente de esto, y que algún momento podemos estar todos involucrados, por supuesto, sí. No estamos exentos. Doctora, por
0: como
1: favor.
0: Yo digo, yo no deseo que nadie pase por estos procesos, son muy duros, de mucha atención, pero si alguien necesita, yo estoy a las órdenes. Mi teléfono personal es el 098-91-9788 y el teléfono de nuestra unidad, okay. Ya le digo, justamente ahorita estaba.
1: Sí, la doctora lo va a repetir, no hay ningún problema, tanto el personal como el de la unidad.
0: Sí, nosotros adelante. Podemos llamar al 1-800-H-METRO, okay. Y también en la línea directa de celular, WhatsApp directo de nuestra unidad PEDESCAN, que es el 099-512-9692. 099-512-9692.
1: Perfecto. Muchísimas gracias, doctora, por su visita. Ha sido clarísimo realmente con toda la transparencia que nos ha conversado, todos los datos, detalles, la información que nos ha trasladado y que hemos podido también hacer lo propio a nuestra audiencia. ¿Algún mensaje final?
0: Bueno, mi mensaje final sería que cuando un paciente tiene un diagnóstico de cáncer, siente que el mundo se le viene abajo, todo se desestabiliza, no solamente es la persona, es su familia, la gente que está alrededor, y que pueden venir a nuestra unidad de cáncer, a Metro Vida, para recibir un apoyo en todas las áreas que necesitan, bio, psicosocial, social, para poderles trazar una guía, una ruta y poder acompañarles de la mejor manera. Justamente hoy en la mañana vivimos pues unos momentos muy lindos en nuestra unidad, de pacientes que van terminando ya sus tratamientos, que se han librado del cáncer, que tocan una campana con mucha esperanza, que están acompañados muchos de ellos de niños, de sus hijos muy pequeñitos, y que se van con el corazón muy agradecido hacia todo el equipo que formamos la unidad de cáncer, y que eso nos llena y también nos está indicando que estamos capacitados para hacer ese acompañamiento integral a los pacientes con cáncer acá en el Ecuador.
1: Extraordinario, doctora, realmente por todo lo que usted nos ha contado. Reitero, me preguntan una vez más y ahora voy a escribir yo, por favor, ayúdeme con los números porque me preguntan otra vez y quiero mejor ponerlo ya en nuestro WhatsApp para que lo tengan acceso.
0: Claro que
1: 09.
0: Sí. 099-512-9692.
1: Perfecto, ese es su personal, ¿verdad?
0: Ese es el de la unidad.
1: El PEDESCAN. De la unidad, ya. Preferible esa, por favor, Pauli, que estás en el WhatsApp, ahí te acabo de enviar, y el 1-800 era
0: H-Metro.
1: 1-800-H-METRO. Ya, ese en cambio, me imagino que debe un call center trasladarle la llamada hacia la unidad de PEDESCAN con la doctora Adriana Novoa. Doctora, muchísimas gracias, realmente extraordinario todo lo que usted nos ha conversado y nos deja tranquilos. Sabemos dónde acudir en cualquier momento, en cualquier instante, por un familiar, por un amigo, y por uno mismo. Muchísimas gracias y una excelente noche y fin de semana también, doctor.
0: Gracias a ustedes. Buenas noches a todos.

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Bueno, efectivamente, para quienes me preguntan a través del WhatsApp, atención, vamos a dar el número de celular de la unidad de PEDESCAN del Hospital Metropolitano, el 099-512-9692. 099-512-9692. Ahí está, línea directa es este número celular. Repito, el 099-512-9692. Y el 1-800-H-METRO para que llegue hasta la unidad sin ningún inconveniente. Ah, ahí lo tienen, por favor. Se interesó mucho la gente con este tema.